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Muy buenas noches, hermanos y hermanas en Cristo Jesús, el Señor. Una vez más con ustedes aquí en su programa Transformando Corazones. El Espíritu de Dios está en este lugar. El Espíritu de Dios se mueve en este lugar. No importa por la situación que tú estás pasando, el Espíritu de Dios siempre está presente. El Espíritu de Dios no te dejará nunca. Por eso en esta noche maravillosa, dile al Espíritu de Dios que entre en tu hogar, que sane las heridas y que te llene de paz. Esa paz que el mundo no te puede dar, el Espíritu Santo te la puede dar. Por eso implórale, pídelo, pide la presencia del Espíritu Santo. Dile al Espíritu Santo que se mueva con poder en tu vida, en tu familia, en tus vecinos, en tus amigos. Pide al Espíritu Santo de Dios, clámalo, pídelo. Dile, Espíritu Santo, muévete en mi corazón, muévete en mi vida, muévete en mi familia, Espíritu Santo de Dios. Necesito esa dulce presencia. Sopla sobre mí, sopla sobre los míos. Espíritu Santo, dador de vida, ven, ven, Espíritu Santo de Dios. Ven a moverte en cada corazón, en cada vida, en cada persona que está ahí, en tantas personas que escuchan este programa, Transformando Corazones, que están, Señor, ahí, esperando una bendición de ti, esperando que tú te derrames en su vida. Y yo lo creo así, Señor, porque dice. Dice tu palabra que todo el que pide recibe, y hoy nosotros te pedimos la fuerza divina del Espíritu Santo. Ven, Espíritu Santo, ven, Espíritu Santo, te necesito, Dios. Ven a mí, te necesito, necesito que me toque, que me sane, que me libere. Habla con Dios, dile a Dios que envíe la fuerza del Espíritu Santo, porque tú solo no puedes con ese problema. Porque tú solo no puedes con esa situación en tu hogar. Porque tú solo no puedes. Porque tú solo no vas a llegar a ningún lado. Espíritu Santo, muévete en mi corazón, en mi vida. Muévete, Espíritu Santo. Dador de vida, presencia viva de Dios. Gracias, Señor. Gracias, Padre, porque sabemos que tu Espíritu se mueve poderosamente cuando te invocamos, cuando te llamamos. Y así lo creemos, Señor. Así creemos que tú vas a bajar pronto a socorrernos, a darnos paz en medio de la tormenta que estamos viviendo, a fortalecernos, Señor, porque somos débiles, porque muchas veces la enfermedad, la situación, la economía, a veces nos quieren quitar la paz, la alegría, el deseo de vivir. Ven, Espíritu Santo. Tantos jóvenes, Señor, que necesitan de ti, tantos jóvenes sumergido en la juca, en las drogas, en el alcoholismo, en la prostitución, en el sexo desenfrenado. También ellos necesitan de ti, Señor, necesitan de tu presencia. Por ello yo pido, Señor, porque ellos son tuyos también. Ayúdale, Padre, a salir de ese vicio de las drogas. Ayúdale a salir de ese vicio, Señor, que está acabando con su vida. Ayuda a tantos jóvenes soberbios, prepotentes, que no hacen caso a su madre, a su padre, porque solamente creen que ellos tienen la razón y buscan su propio beneficio. Espíritu Santo, ellos también necesitan de ti. Espíritu Santo, necesitamos que tú te derrames hoy en nuestra vida, en este programa, Padre, en tantas vidas que nos escuchan, Padre, que necesitan de ti, Señor. Oh, Padre, gracias por tu presencia, gracias por venir, gracias por llenar los corazones de tus fieles, por encender en ellos el fuego de tu amor. Ven, Señor, con la llama del Espíritu Santo a darle vida a aquellos que están muertos, a aquellos que están apagados, a aquellos que están en tinieblas, Señor. Ven, Espíritu Santo de Dios, a fortalecer a los que están enfermos, a los que están padeciendo de cáncer, Señor, que no tienen suficiente dinero para ellos salir, Señor, adelante, Padre amado. Hoy, Señor, queremos pedirte que le fortalezca
con tu presencia, con tu Santo Espíritu, vaga poderosamente sobre ellos, Señor. Oh Dios, pídele a Dios, pide el Espíritu Santo sobre ti. Y no te desanimes, solamente ten fe, confianza en el Señor. Él te dará lo más íntimo de tu corazón, como dice el Salmo 37:4. Pídele al Señor y Él te dará lo más íntimo de tu corazón. Espíritu de Dios, eres bienvenido a mi hogar, eres bienvenido a mi vida, eres bienvenido en esta tarima, Señor. Oh Espíritu Santo de Dios, bienvenido sea, Señor, a mi vida, bienvenido sea a mi familia, a mis amigos, bienvenido sea, Señor, bienvenido sea.

0: bendición, mamá.
1: Ahora vamos a dar gracias por cada una de las personas que hace posible este espacio. 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Bendiciones para Johnny Medina, para Guillermo González, para Juan y Celsa. Bendiciones para Jacqueline La Antigua. Bendiciones para Andrea Rosario. Que el Señor Todopoderoso derrame muchas bendiciones grandes en cada una de las personas que hacen posible este espacio y que papá Dios le colme de rica y abundante bendiciones. 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Seguimos en tu programa Transformando Corazones. 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

La paz del Señor con ustedes. Seguimos. Porque Dios es fiel. Nosotros también somos fieles. Ustedes esperando y yo predicando por la gracia de Dios, perseverando en este camino. Y el Señor nos va preparando para llenarnos de su Espíritu Santo. Estaban los discípulos en un momento muy difícil, con miedo, encerrados, encuarentenados, estaban llenos de asombro y de inseguridad. Y Jesús les dijo: ustedes lo que necesitan es el poder del Espíritu Santo. Y yo quiero invitarlos. Para escuchar este mensaje que va a ayudarnos a superar nuestro miedo y sobre todo a tener el deseo de llenarnos del Espíritu Santo. Esto nos va preparando para ese Pentecostés que hoy más que nunca necesitamos. Que venga el Espíritu Santo y nos haga seguir adelante a pesar de nuestras debilidades y de las circunstancias difíciles que nos toquen vivir. Bienvenido a recibir esta palabra que nos va a llenar del poder del Espíritu Santo. Pero vamos a orar. Pidámosle al Señor que Él, que inspiró esta palabra, nos la dé y que nos dé también un corazón para poder recibirla. Empecemos diciendo juntos: en el nombre del Padre, del Hijo y del Espíritu Santo, amén. Gracias, Señor, por tu palabra, que tiene promesas maravillosas, y esas promesas tú las cumples en el momento que nos toca vivir como una gracia actual. Danos tu gracia. Danos, Señor, la capacidad de entender, de asimilar y de vivir para poner en práctica esta palabra que nos das. Te lo pedimos, Padre, en el nombre de Jesús, con la Virgen María, nuestra Madre, orando en la fuerza del Espíritu Santo, a ti que vives y reinas por los siglos de los siglos. Amén. Tomamos el Evangelio según San Juan en el capítulo 20, versículos del 19 al 22. Cuando termine de leer, voy a hacerles una pregunta. ¿Cómo estaban los discípulos? Piense un momento en cómo estaban ellos, o simplemente piense en cómo se encuentra usted hoy, porque más o menos estaban así. San Juan capítulo 20, versículo 19 al 22. Al atardecer de aquel día, el primero de la semana, estando cerradas por miedo a los judíos las puertas del lugar donde se encontraban los discípulos, se presentó Jesús en medio de ellos y les dijo: la paz con ustedes. Dicho esto, les mostró las manos y el costado. Los discípulos se alegraron al ver al Señor. Jesús les dijo otra vez: la paz con ustedes. Como el Padre me envió, también yo los envío. Y dicho esto, sopló y les dijo: reciban el Espíritu Santo. Palabra de Dios, te alabamos, Señor. Creo que no es necesario mucho tiempo para responder. ¿Cómo estaban? Estaban con las puertas cerradas porque tenían miedo, como nosotros nos encontramos muchas veces en la vida.
Se nos cierra el horizonte, puertas cerradas. ¿Sabe de dónde viene la palabra angustia? De angosto. Todo se nos pone estrecho, todo se nos pone sin salida y nos da claustrofobia. ¿A qué hora salimos? Yo quiero salir, yo ya no quiero estar encerrado, yo quiero ir y ni sabemos a dónde. Cuando nos digan ya pueden salir, ni vamos a saber a dónde. ¿A dónde vas? A donde sea. ¿Por qué? Porque nos sentimos así.

0: estamos nosotros. ¿Y qué les da Jesús? En primer lugar, la paz. Paz con ustedes. La paz con ustedes. Y luego les dice: reciban el Espíritu Santo. ¿Y por qué les da el Espíritu Santo en ese momento? Más tarde lo va a explicar Jesús en el libro de Hechos de los Apóstoles, en el capítulo 1. Siguen ellos en otra actitud mental. Los discípulos siguen pensando en otras cosas y Jesús les explica por qué les da el Espíritu Santo.
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0: Hechos de los Apóstoles, capítulo 1, versículos del 6 al 8. Ahora la pregunta es otra. Ahora quiero que pongan atención en lo que ellos le preguntaron a Jesús. Los discípulos le hicieron a Jesús una pregunta que denota lo que estaban pensando, denota lo que a ellos les preocupaba, denota sus expectativas. Y Jesús les dice: no quiero que hablen de eso, quiero que reciban al Espíritu Santo. Cuando termine de leer, les voy a preguntar qué estaban ellos pensando. ¿Qué fue lo que le preguntaron a Jesús? Hechos capítulo 1, versículos del 6 al 8. Ellos, en cambio, habiéndose reunido, le preguntaron: Señor, ¿es en este momento cuando vas a restablecer el reino a Israel? Él les contestó: no es cosa suya conocer el tiempo y el momento que el Padre ha fijado con su propia autoridad. Al contrario, ustedes recibirán una fuerza cuando el Espíritu Santo venga sobre ustedes, y de este modo serán mis testigos en Jerusalén, en toda Judea, en Samaria y hasta los confines de la tierra. Palabra de Dios, te alabamos, Señor. A ver, ¿qué le preguntaron los discípulos a Jesús? Señor, ¿es en este momento que vas a restablecer el reino de Israel? ¿Es este el momento que Dios ha fijado? Y Jesús le dice: ¿y ustedes por qué preguntan sobre los tiempos que Dios ha establecido con su autoridad? Ellos estaban pensando en la plenitud del reino, en la llegada del reino, en el fin del mundo, en que si era el momento que se iba a establecer el reino glorioso de Jesús, el reino de Israel. Ellos estaban pensando en la plenitud de los tiempos, que llegará solo al fin del mundo. Hay mucha gente también hoy preocupada: ¿no será que va a ser el fin del mundo? ¿No será que Cristo viene pronto? Perdón, lo estoy diciendo con respeto, pero hay gente que dice: ya viene Cristo. Es que la Biblia dice: cuando hayan guerras, cuando hayan pestes, cuando hayan terremotos, cuando hayan inundaciones. Hermanito, terremotos han habido más grandes que los de ahora, pestes han habido mucho más grandes que la de ahora, epidemias, inundaciones, guerras. No es el momento de estar pensando en eso. Ustedes no tienen que estar adivinando los tiempos que el Padre ha fijado con su autoridad. Lo que deben hacer es estar esperando que venga el Espíritu Santo, porque ustedes recibirán una fuerza, recibirán poder, recibirán ese espíritu de fortaleza del que habla el profeta Isaías en el capítulo 11, versículo 2, cuando presenta lo que el Espíritu nos da, los dones del Espíritu Santo. Isaías 11, 2 dice: reposará sobre él el espíritu de Yahvé, espíritu de sabiduría e inteligencia,

0: espíritu de consejo y fortaleza, espíritu de ciencia y de temor de Dios. Palabra de Dios, te alabamos, Señor. Ustedes recibirán fortaleza, porque lo que más necesitan en este momento no es conocimiento, es fortaleza, porque vamos a enfrentar la vida no con nuestra propia debilidad, sino con su fuerza. El apóstol San Pablo lo explica de una manera extraordinaria en la segunda carta a los Corintios, en el capítulo 4, versículos del 7 al 9. Esto es lo más importante que va a escuchar en esta predicación. Si no ha anotado ninguna cita, anote esta. Segunda. Corintios, capítulo 4, versículo del 7 al 9, porque le va a servir cuando siente que se quiebra, cuando siente que se desmorona, cuando le tiemblan las piernas, cuando tome contacto con su debilidad humana, cuando se llene de miedo. El Señor le va a dar lo que dice San Pablo. Oiga cómo lo dice. Segunda Corintios 4, 7 al 9. Pero llevamos este tesoro en recipientes de barro para que aparezca que una fuerza tan extraordinaria es de Dios y no de nosotros, porque estamos apretados en todo, mas no aplastados, apurados, mas no desesperados, perseguidos, mas no abandonados, derribados, mas no aniquilados. Palabra de Dios, te alabamos, Señor. Apretados, pero no aplastados. Perseguidos, mas no abandonados, derribados a veces, pero no aniquilados. ¿Por qué? Porque tenemos una, ¿qué dice? Fuerza, ¿cómo la llama San Pablo? Extraordinaria, que no viene de nosotros. Una fuerza que es la presencia del Espíritu de Dios en nosotros. En nuestra debilidad, representada en ese vaso de barro, en ese recipiente frágil, en eso que es usted y que soy yo, yo tengo una conciencia clara de que soy una vasija de barro y que lo único que me hace fuerte, la única razón por la que usted me está escuchando, es por una fuerza extraordinaria que no viene de nosotros, que no es elocuencia ni sabiduría, que es una fuerza que viene de Dios y que Dios nos la da en el momento preciso en que estamos perseguidos, estamos desesperados, estamos apurados, estamos derribados, estamos con miedo, como estaban los discípulos con la puerta cerrada, atemorizados. Reciban Espíritu Santo. Lo que ustedes necesitan es seguir adelante con el poder del Espíritu, no con su fuerza. El que mejor entendió eso, y si a usted le gustan las historias bíblicas que son emocionantes, fue David. ¿Recuerdan a David? David, aquel jovencito que tuvo que enfrentarse con un gigante. Cuando usted tenga tiempo, lea el libro primero de Samuel, capítulo 17, del versículo 4 en adelante, está toda esta historia. No se la voy a leer porque la sabemos de memoria. Goliat era un campeón olímpico de los filisteos de 3 metros de estatura, que bastaba que él hiciera y todos los israelitas salían huyendo con miedo. Y David, que llegó a dejarle comida a sus hermanos, porque los guerreros eran sus hermanos, no David. David era un muchachito como de unos, que serán 18 años tal vez, era un joven que llegó a dejarle comida a sus hermanos guerreros que estaban temblando. Cuando oyó al filisteo diciendo, saquen a uno pues, que se venga a ver quién es el campeón. Y David dijo, ¿y por qué se acobardan? Yo voy a pelear contra ese. Oye, espérate, un vasito de barro. El rey Saúl, que estaba al frente de la guerra, le dice, no, tú no puedes. Tú no puedes porque eres un niño, tú no puedes, eres un muchacho, ese es un guerrero desde su juventud, ese solo te sopla y te tira. Y le dice, ¿y qué crees tú? Si yo no voy a pelear con mi fuerza, si Dios siempre ha estado conmigo, yo he derribado a osos, a leones. Cuando un león o un oso agarraba una oveja, yo lo agarraba y le pegaba hasta que la soltaba. Y si se me regresaba, lo despedazaba. Uy, ese niño sí que era un Rambo. Pero no porque él fuera fuerte, es porque Dios lo hacía fuerte. Y cuando se acerca, eso sí se lo voy a leer, solo un versículo, el 45. Es libro primero de Samuel, capítulo 17, versículo 45. Cuando ve Goliat, que viene David con una honda en la mano, con un palo, como él era pastor, andaba su cayado y su honda con la que ahuyentaba los lobos, con las que...
1: I can't really believe that so many people still work the same old way. Let's face it, for many people...
0: Ahuyentaba a los leones o las leonas, que son las que cazan. En ese momento le dice, y con ese palito es que me vas a vencer. Y él le dice, no te confundas. Tú vienes contra mí con todo tu armamento, con tu espada, con tu jabalina, con tu lanza. Y le dice David, tú vienes contra mí con espada, lanza y jabalina, pero yo voy contra ti en el nombre de Yahvé, el Dios de los ejércitos de Israel, al que tú has desafiado. Te metiste con el poderoso de Israel. Te metiste con el rey de los ejércitos. Te equivocaste. Te quedaste viendo a este pequeñito. Pero atrás de este pequeñito viene el poderoso, el rey de Israel, el Sabaot, el capitán de los ejércitos. Ese sí entendió que el vaso es de barro. Ese sí entendió que en nuestra pequeñez se manifiesta su fuerza. Ese sí entendió. Lo que deben entender los niños, los jóvenes, que a veces los acomplejan, porque en el colegio o en la casa sus hermanos mayores empiezan a burlarse de ellos, les hacen lo que conocemos como bullying, Les dice, así vos no servís para nada, orejón, vos no servís, eres un miedoso, eres un maricón o lo que quieran. No sé qué palabras usan. Perdón, no estoy insultando a nadie, solo estoy diciendo que a veces, con una palabrita que nos digan, nos dejan temblando, como quería el gigante Goliat hacer temblar. ¿Y quién es ese? ¿Por qué me mandan a ese? Si ese lo veo yo que no me va a aguantar ni el primer round. Y le dijo, bueno, está viéndome a mí, pero no ha visto al que tengo atrás. Si yo vengo en nombre del rey de los ejércitos, aquí está el poder de Dios frente a ti. Y con ese palito, no, le dice, con esta piedrita. Es que Dios afina mi puntería. Es que Dios va a darle fuerza a esta pequeña piedra. Dios no nos anula, Dios supone nuestra habilidad, Dios usa esa habilidad de David, esa puntería, esa capacidad que él tiene, aunque sea pequeña, él va a potenciarnos. Él no solamente nos va a dar la valentía, sino que esa valentía la convierte en poder, en fuerza. Los cristianos tenemos un recurso, los discípulos de Jesús, un recurso que a veces los demás no comprenden. Porque nosotros creemos en que el Señor nos da una fuerza mucho más grande. Modernamente, lo que sí han logrado entender el secularismo del mundo en el que vivimos, digo, la manera de pensar del mundo, nos hablan de resiliencia. Resiliencia es la capacidad que tiene un ser humano, la capacidad que tiene un grupo para enfrentar las circunstancias difíciles, para no derrumbarse, para seguir adelante, para poder levantarse. Eso es humano y está bien. Esa capacidad de soportar, esa capacidad de no derrumbarse, y la necesitamos. Pero además de esa capacidad humana, el Señor nos da el don de la fortaleza, que eso viene a potenciar nuestra capacidad. Perdón, Dios no nos anula. Dios no hizo que el gigante le diera un infarto y cayera muerto. No. El Señor guió la trayectoria de la piedra que lanzó David. Y yo le pido al Espíritu Santo que nos ayude a entenderlo. David no se cruzó de brazos y le dijo, ahí voy a esperar que caigas muerto, porque Dios es poderoso y Dios te va a vencer y yo vengo confiando en el poder de Dios y en este momento caes. No, él dijo, Dios va a usar mi valentía, Dios va a usar mis habilidades, Dios va a usar mi puntería, Dios va a usar mi onda que parece pequeña, pero que ahí te va. Y Dios guió la trayectoria. Dios va a potenciar nuestro esfuerzo. Dios va a hacer lo que nosotros no podemos hacer. Nosotros hacemos lo que podemos, pero Dios hace lo imposible. Hay que orar. Hay que orar para pedirle a Dios el don de la fortaleza.
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0: Cuando el apóstol San Pablo estaba tomando contacto con su debilidad, él ora al Señor y le pide que por favor lo libre. Qué increíble que el apóstol San Pablo, el gran San Pablo, le suplica suplica al Señor que le quite eso que lo está atormentando tanto, como nosotros cuando tenemos una enfermedad, cuando tenemos una amenaza, cuando tenemos un problema y le decimos: Señor, ¿y por qué no me ayudas? Señor, ¿y por qué te he suplicado tanto? Y el Señor le responde estas palabras. Voy a leerlo de la segunda carta a los Corintios, capítulo 12, y leemos el versículo 8. Por este motivo, tres veces rogué al Señor que alejara eso de mí. Pero Él me dijo: mi gracia te basta, porque mi fuerza se realiza en tu flaqueza. Palabra de Dios, te alabamos, Señor. Tres veces se lo he pedido al Señor con insistencia: Señor, quítame esto, Señor, líbrame de esto, Señor, sácame de esto. Y el Señor le pone la mano en el hombro a Saulo y le dice: te basta mi gracia, porque en tu debilidad se manifiesta mi fuerza. San Pablo lo entendió también, que más tarde él va a decir en Filipenses 4:13, todo lo puedo en Cristo que me da fuerza, todo lo puedo en aquel que me da la fuerza. Ese don de fortaleza que viene de Dios lo necesitamos en los momentos cuando sentimos que somos débiles. Yo quiero orar por aquellas personas que están sintiendo su debilidad, tomando contacto con su pequeñez, con su fragilidad física. Si estás enfermo, ¿se te han bajado las defensas? ¿Tienes miedo de contraer un virus? ¿Tienes miedo de que te ataque un cáncer? ¿Tienes miedo de tu diabetes? ¿Tienes miedo de tu corazón? No sé, que se te suba la presión. Es contacto con nuestro cuerpo débil, frágil. Otros están pasando por una economía frágil, por unas finanzas frágiles. Hay que orar por ellos. Otros están solos, están sintiendo, han perdido seres que amaban y ellos tienen esa soledad, esa angustia. Otros tienen pánico, tienen ansiedad y están a punto de entrar en depresión. En este momento vamos a pedir la fortaleza de Dios sobre nuestras vidas. Padre, venimos a tu presencia para levantar hasta tu trono de gloria a esas personas que están como Saulo, como Pablo, suplicándote tres veces. Eso quiere decir con insistencia: Señor, sácame de aquí, Señor, quítame esto, Señor, que esto pase, Señor, que estas circunstancias cambien, circunstancias que estoy viviendo, porque voy a avanzar en momentos en que mi debilidad me lleva a retroceder. Esa fuerza que viene del Espíritu, gracias a todos los que se están uniendo. Gracias, yo sé que ustedes ya están suscritos. Bueno, los que no.
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los que me escuchan, usted vino aquí porque quiere un encuentro con el Dios vivo, el gran yo soy. Vamos a responder con nuestros cuerpos.

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Amigos, hola, ¿qué tal para todos ustedes? Un felicísimo, hermoso día de este domingo 24 de mayo 2026. Radio Ideal presenta variedades del domingo 2, pasados diferentes. Contigo, Emmanuel Mireles. Enviando saludos inmediatamente para nuestro amigo viejo Sánchez, a María en los Montones de San José de las Matas, también a Rosa Figueroa. Variedades del domingo presenta este tema que le gustaba mucho al colega Pablo Minaya. Cantares. Joan Manuel Serrat. Así es la vida, escuchen bien.

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Estamos llevándoles variedades del domingo, dos pasados diferentes. Saludos para Papi Escaño y Doña Crescencia allá en las Guasubas.

voz diferente. Presenta yo San Sebastián. 646. Sigo vivo. Saludos para Negrita, también para Miguel Infante, Marianely Ramos, Alfredo Paulino allá en la isleta. También para nuestro amigo Darling en la Soledad.

para ir allá en Los López, a Doña Rosa, también a nuestro amigo el Chino. Estos son en Santa Rosa, la familia Checo. También saludo para Martín y Doña Elena allá en Tupula Vega, para nuestro amigo Antonio Concepción en Río Seco, también en La Vega. Saludo para Saúl, Maricela, Dios Mari en sintonía. También para Jacqueline Altagracia Pérez, dos pasados diferentes. Presenta a nuestro Darío Primero, homenaje a las madres. 6:53, dos pasados diferentes.

sabores diferentes. Variedades del Domingo presenta a Oscar Solo. Otro ocupa mi lugar. 656.

0: atrás.
1: Bien, amigos, antes de finalizar, tenemos saluditos para quien adelante. ¿Aló?
2: Sí.
1: Sí, ¿a quién vamos a enviar saludos por ahí?
2: A Pape Zapatero, sí. A Yané, a Julio Ángel y Gustavo.
1: ¿Eso es dónde?
2: Aquí en Mocas, es Bruno Rodríguez, aquí de los apartamentos gris con blanco, Villadela 3.
1: Ah, ok, hermano, que tenga un feliz día.
2: Sí, señor, y saludos para usted especial.
1: Ah, muchas gracias, hermano.
2: Sí, señor.
1: Ok.

0: Amigos, hasta aquí la presentación de tu espacio. Variedades del domingo, dos pasados diferentes. El próximo domingo será completo con tema de las madres. Que la bendición de Dios llegue a cada uno de ustedes, son nuestros deseos. En breve, Jesús te quiere sanar. Hablándole su locutor y amigo de siempre, Emmanuel de Jesús Mireles. Bendiciones. Y recuerda, la vida es un segundo.
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0: Bendito sea Dios, hermanos y hermanas. Qué bueno es nosotros estar aquí en Radio Ideal, en los 99.5 FM, en la emisora que está siempre adelante, adelante con Jesucristo. Y cómo no estar agradecido con ese Señor. Y mayor que se celebra la fiesta de Pentecostés, donde el Espíritu Santo en esta mañana quiere hacer morada en tu vida, en tu hogar, en tu familia. Y desde ya damos los buenos días a cada uno de ustedes, hermanos y hermanas, que están con nosotros a través de las ondas radiales. Que desde ya en esta mañana la presencia del Espíritu Santo comienza a inundar tu vida, comienza a llenarte de su amor, de su misericordia para con nosotros en esta mañana de hoy. Y aquí en cabina damos los buenos días, hermano Emmanuel Mirelli en los controles. También damos los buenos días a los demás hermanos en el Espíritu. Y también damos los buenos días a nuestro querísimo hermano Hermes. Hermano Hermes, buenos días.
1: Buenos días, mi querido hermano y hermana. Qué bueno, ya estamos en el aire con ustedes en tu programa radial. Jesús te quiere sanar. También esta mañana, hermano Lisaúl, ya estamos hoy, de verdad, de fiesta de Pentecostés, nuestra iglesia católica. De verdad, hermano, vive esta gran experiencia histórica en medio de la humanidad a través que recordamos estos acontecimientos, a través que el Espíritu Santo descendió el día de Pentecostés en aquel aposento alto, donde había 120 personas reunidas el día de Pentecostés esperando que el poder del Espíritu Santo descendiera. También le damos los buenos días también a todas las personas que siempre nos escuchan de República Dominicana, diferentes lugares, diferentes países, a través por vía internet también. Ya estamos en el aire transmitiendo en vivo en tu programa de lo que es la página Jesús Sanzo Libera, lo que es el programa radial Jesús Te Quiere Sanar. Estamos aquí ya en el aire con ustedes. Bueno, también tía Beatriz no está hoy, pero está en el espíritu. Está también el hermano Frank en el espíritu. El hermano también Felo en el espíritu, hermano Dalí en el espíritu. Pero estamos aquí hoy nosotros, el hermano Lisaú y el hermano también en los controles, hermano Manuel. Y que esta mañana ya estamos en el aire con ustedes en tu programa radial. Jesús te quiere sanar. Así le damos los buenos días a todos en Cristo.

0: Bendito sea Dios, hermano, hermana. No podemos iniciar este programa sin antes invocar esa gran unción del Espíritu Santo. Por eso yo te invito a que nos unamos como amigos, como comunidad. Y todo vamos a decir en el nombre del Padre, del Hijo y del Espíritu Santo. Amén. Ven, Espíritu Santo, llena los corazones de tus fieles. Enciende en ellos el fuego sagrado de tu amor. Envía, Señor, tu Espíritu y todo será creado y renovará la faz de la tierra. Oh Dios, que iluminaste los corazones de tus fieles con la luz del Espíritu Santo, haz que guiado por este mismo Espíritu saboremos la dulzura del bien y gocemos siempre tu divino consuelo por Jesucristo nuestro Señor. Así sea. Señor, abre mi labio.
1: Mi boca pronunciará tus alabanzas.
0: Oh Dios, ven a mi ayuda.
1: Señor, ayúdanos a socorrernos.
0: La gloria al Padre, al Hijo y al Espíritu Santo.
1: Como era un principio, ahora y siempre, por los siglos de los siglos. Amén.
0: Reconociendo que no somos huérfanos, que tenemos una madre espiritual, una madre que está contigo, que está conmigo, vamos a decir, alégrate María, llena eres de gracia. El Señor es contigo. Bendita tú eres entre todas las mujeres y bendito es el fruto de tu vientre, Jesús.
1: Santa María, Madre de Dios, ruega por nosotros, los pecadores, ahora y en la hora de nuestra muerte. Amén.
0: La gloria al Padre, al Hijo y al Espíritu Santo.
1: Como era un principio, ahora y siempre, por los siglos de los siglos. Amén.
0: Bendito sea Dios, hermano, hermana. Te voy a invitar que ahí donde tú te encuentras, ahí en tu hogar, levante tus manos. Y según levanta tus manos, bendito se abre tus labios. Y comienza a invocar esa gran unción del Espíritu Santo de Dios. Hoy donde el Espíritu Santo se derramó, hoy donde el Espíritu Santo, bendito sea Dios, viene sobre tu vida. Que en esta mañana la presencia del Espíritu Santo, desde ya comienza a descender en tu vida, desde ya comience a llenarte, desde ya comience a abrazarte, que desde ya el Espíritu Santo de Dios comienza a derramarse sobre tu vida, que el Espíritu Santo de Dios en esta mañana comienza a derramarse en esa enfermedad. Que el Espíritu Santo de Dios en esta mañana comience a derramarse en ese matrimonio, bendito sea Dios. Que el Espíritu Santo de Dios desde ya comience a derramarse en ese hijo desobediente, comience a derramarse en ese problema, comience a llevarse esa enfermedad, comience, bendito sea Dios, el Espíritu Santo a tocarte, hermano y hermana, abre tus labios y comienza a decirle, Espíritu Santo de Dios, ven, comienza a decirle, Espíritu Santo de Dios, lléname, comienza a decirle, Espíritu Santo de Dios, cámbiame. Comienza a decirle, Espíritu Santo de Dios, ha morado en mí. Comienza a decirle, Espíritu Santo de Dios, mira que me siento decaer, mira que se me va la fuerza, pero yo sé, Espíritu Santo de Dios, que cuando te pido a ti, inmediatamente tú comienzas a llegar. Por eso, hermano y hermana, tú que nos estás escuchando, bendito sea Dios, dale la libertad al Espíritu Santo, dale la libertad al Espíritu Santo de que Él comience a tocarte, de que Él comience a moverse en tu vida, de que Él comience a moverse ahí en esa enfermedad, de que Él comience a moverse en ese cáncer, bendito sea Dios, en esa cédula cancerina, dale la libertad de que Él comience a moverse, dale la libertad de que Él comience a sanarte, dale la libertad de que Él llegue a tu vida, de que Él sane tu corazón, bendito Dios, Espíritu Santo de Dios, muévete, Espíritu Santo de Dios, llegue en esta mañana de una manera especial donde nuestro hermano Alonso y comienza a abrazarlo y comienza a consolarlo, bendito sea Dios, también llega ahí donde dar mi Espíritu Santo de Dios, trayendo tu fortaleza, tu consuelo en esta mañana de hoy.
1: Bendito sea Dios y mi Señor en esta mañana, hermano y hermana, es el momento que tú aclames la unción del Espíritu Santo. Yo sé que estamos de fiesta de Pentecostés, pero en esta mañana hace falta que tú le digas, Espíritu Santo, hoy desciende mi vida en esta mañana, lo que profetizó el profeta Joel en el Antiguo Testamento, que en los últimos tiempos el Espíritu Santo iba a ser derramado sobre el pueblo de Dios. Muchos tendrán visiones, revelaciones, palabras proféticas, pero hoy estamos recordando estos acontecimientos a través que el Espíritu Santo descendió en un pueblo que hoy está clamando su presencia. Por eso hoy, hermano, vivimos esta experiencia del Espíritu Santo, como bajó el día de Pentecostés en Hechos 2, versículo 1 hacia adelante, que los apóstoles estaban reunidos en aquel lugar y estaba la Santísima Virgen María intercediendo el día de Pentecostés en aquel aposento alto, donde el Espíritu Santo bajó, donde había 120 personas reunidas. En ese momento el fuego del Espíritu Santo comenzó a bajar, hermano, como brisa, como una brisa violenta, comenzó a bajar como un ruido. En ese momento el poder del Espíritu Santo comenzó a bajar como lengua de fuego. El poder del Espíritu Santo de Dios comenzó a bajar como lengua de fuego, se manifestaba en cada uno de ellos. Ellos oraban en lengua a través que el Espíritu Santo lo conducía. Es el momento que tú te levantes en victoria en esta mañana, porque el poder del Espíritu Santo está bajando. Aclama la unción esta mañana, aclama la unción del Espíritu Santo. Hoy está intercediendo a la Virgen María. Es el momento que tú le digas: Espíritu Santo, sopla, sopla, sopla. Está descendiendo el fuego del Espíritu Santo. Hay personas que en esta mañana están sintiendo los cielos abrirse. Está bajando el fuego del Espíritu Santo. Sigue clamando, sigue clamando. Es el momento que tú aclames los dones. Es el momento que tú aclames los dones del Espíritu Santo. Son 7 dones del Espíritu Santo. Aclama el don de sabiduría en esta mañana. Aclama el don de ciencia en esta mañana. Aclama el don de consejo en esta mañana. Aclama el don de fortaleza en esta mañana. Aclama el don, hermano, de temor de Dios en esta mañana. Es el momento que tú aclames. Es el momento que tú aclames. Oh Espíritu Santo, muévete. Espíritu Santo, baja. Algo está descendiendo en esta mañana. Hay personas que están sintiendo el fuego del Espíritu Santo. Hay personas, hermano Isaú, que están sintiendo que el fuego del Espíritu Santo está descendiendo. Hay personas que están sintiendo en esta mañana, a través que van dirigiéndose a la charca en el Centro Católico Carismático. Pero en este momento yo te invito que tú levantes tu mano al cielo, que tú abras tu labio y que tú le digas: sopla, Espíritu Santo, sopla ahora, sopla en esta mañana, porque tu presencia hoy desciende con poder. Te damos la bienvenida, Espíritu Santo de Dios, en esta mañana.

0: Bendito sea Dios, hermano y hermana. Hemos buscado la base de todo, que es el Espíritu Santo. Bendito sea Dios. Pero no podemos continuar este programa sin antes hablar de esa reina, de esa doncella, de esa madre espiritual, esa madre que está contigo, que está conmigo, esa madre que es la Santísima Virgen María. Por eso yo te pido, madre mía, reina mía, que en esta mañana tú llegues al hospital, a la clínica, llegue ahí, madre, a cada persona, bendito sea, a cada madre que está ahí ya haciendo la fila en la cárcel de la Isleta para visitar sus hijos, para que tú, madre, en esta mañana interceda por ellos. También te presento de una manera especial, madre mía, te presento a Alonso, te presento a Idami, también te presento a la familia, bueno, nuestra hermana Quiqueya, madre mía, para que tú en esta mañana llegues donde ellos. También te presento a cada persona que está escuchando este programa, te presento a la madre que sufre, a la madre que está desconsolada, para que tú, madre, en esta mañana llegue a darle consuelo, amor y fuerza.
1: Cegado por mil sensaciones. En esta mañana, hermano y hermana, hoy nosotros recordamos siempre que la Santísima Virgen María intercede por nosotros, como intercedió el día de Pentecostés en Hechos de los Apóstoles, en el capítulo 1, del siglo 14. Estaba María junto ahí con los discípulos de Jesús. En esta mañana también la Virgen María va a interceder por todos nosotros, va a interceder por la Iglesia de Cristo, para que también, hermano, esa gracia del Espíritu Santo, esa corriente de agua de vida, hoy descienda en cada uno de nosotros, porque también la primera que recibió el Espíritu Santo fue la Santísima Virgen María en el Evangelio de San Lucas, capítulo 1, versículo 35, cuando el ángel Gabriel llegó a María, le dijo: el Espíritu Santo descenderá sobre ti y la sombra del Altísimo te cubrirá con su sombra. Hoy también, hermano y hermana, le pedimos a la Virgen María que en esta mañana también te ceda por todo y cada uno de nosotros. Viva la intercesión de la Santísima Virgen María.

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1: Bendito sea Dios, hermano, hermana. Debo invitar que dejes de lo que tú estás haciendo por un momento. Y vamos tú y yo a tomarnos este cestito espiritual, este cafecito espiritual que es la palabra de Dios. La leemos y la proclamamos en el nombre del Padre, del Hijo y del Espíritu Santo. Amén. Está tomada de San Juan, capítulo 20, versículo de 19 al 23. Al anochecer de aquel día, el primer día de la semana, estaban los discípulos en una casa con la puerta cerrada por miedo a los judíos. Y en eso entró Jesús, se puso en medio y le dijo: paz con vosotros. Y diciendo esto, le enseñó la mano y el costado. Y los discípulos se llenaron de alegría a ver el Señor. Jesús repitió: paz con vosotros. Como el Padre me ha enviado, así también los envío yo. Y dicho esto, sopló sobre ellos y le dijo: recibid el Espíritu Santo. A quienes le perdoné los pecados, le quedan perdonados. A quienes se los retengan, le quedarán retenidos. Palabra del Señor.
2: Gloria a ti, Señor Jesús.

0: Qué bueno, mi querido hermano, nosotros hoy también estamos de fiesta en Pentecostés a través que el Espíritu Santo hoy va a seguir derramándose en nuestra vida personal. Por eso el Evangelio de hoy también, a través de todo, hermano Luis Saúl, a través que Jesucristo, el Hijo de Dios, le da a entender a los discípulos que no tengan miedo. A través que los discípulos, hermano, estaban en un lugar, estaban en una casa reunidos, tenían miedo porque no querían salir afuera, porque tenían miedo a los judíos. Y ellos decían, bueno, si el maestro le hicieron todo eso por causa de ser crucificado, ¿qué sería de nosotros? Nos van a hacer peor todavía. Pero la palabra dice, cuando Jesús se le apareció a los discípulos, Jesús vino, hermano, con una palabra de tranquilidad para cada uno de ellos, una palabra que él le decía, la paz esté con cada uno de ustedes. El Evangelio de San Juan, hoy, hermano, relata, la paz hace falta. También en el mundo entero hace falta, en la humanidad hace falta, en medio de la familia hace falta, en medio de la iglesia, porque la paz de Cristo tiene que manifestarse cada momento en nuestro corazón. Por eso el Evangelio en San Juan nos habla que Jesús le da a los discípulos y le manifiesta la paz tres veces. Tres veces Jesús le da la paz a los discípulos. Entonces en esta mañana, hermano, nosotros en medio del Evangelio de hoy podemos ver que hay gente en medio de este mundo que hoy en día no tienen paz. Hay gente en medio de este mundo que hoy en día lo que viven, hermano, con problemas en la vida diaria. Viven todo el tiempo en la persecuciones, en los maltratos, los rechazos, las ofensas. Tú me dices, yo te digo, tú me dices, yo te hago. Y así por así, porque vemos, hermano, una sociedad hoy en día donde la persona hoy en día han sacado la paz de Cristo de sus corazones. ¿Y cómo han sacado la paz de Cristo en sus corazones? Hermano, ¿cómo lo han sacado? Porque no buscan de Dios, porque no oran, porque viven todo el tiempo en la crítica, viven todo el tiempo en los chimes, viven todo el tiempo en la venganza, viven todo el tiempo en los pleitos, en el odio, en lo que ellos, hermano, presentan en la vida diaria. Y por eso, como el domingo que viene, hermano, también un día especial para toda la madre República Dominicana, y vemos que de verdad en medio de la familia hace falta la paz, hermano Lisa, hoy, porque hoy en día hay hijos que no respetan a su padre. Hoy hay hijos que no respetan a su madre, porque maltratan, rechazan a su madre y la maldicen. Y el hijo no está para maldecir a su madre. El hijo está para obedecer a su madre, porque eso es uno de los principios, uno de los mandamientos que Jesús ha dejado también, que hay que amar a su padre y a su madre y respetarlo también a la vez, porque el hijo también que no respeta a su padre o su madre, hermano, no tendrá larga vida, tendrá corta vida. Por eso vemos que hay muchos hijos que hoy están viviendo en oscuridad, en tiniebla. Están viviendo hoy en día caminando por el camino de la oscuridad porque están esclavizados en droga, están esclavizados en atraco, en robo, en violencia. Y por eso eso es lo que ellos manifiestan en la vida diaria. Pero Jesús, hermano, nos da a nosotros también. ¿Qué nos da Jesús a nosotros? Pues dice la palabra también que los discípulos, cuando vieron a Jesús, ¿qué hicieron ellos? Se alegraron. Lo primero, hermano Elisao, cuando vieron al maestro que había resucitado, ¿qué pasó? Se alegraron. En ese momento vieron a Jesús que estaba en medio de cada uno de ellos, hermano, y se alegraron en ese momento cuando vieron a Jesús. En esta mañana también nosotros, hermano, tenemos que alegrarnos. ¿Por qué tenemos que alegrarnos? Porque Jesucristo resucitó. Y por eso, como hoy estamos viviendo estos 50 días de Pascua y Resurrección, a través de estos 50 días, hermano, ahí se manifiesta que los apóstoles también duraron 50 días. Después de 50 días, en ese momento recibieron el Espíritu Santo. Eso quiere decir que hoy nosotros, hermano, estamos también viviendo esta gran experiencia de fe histórica en medio de la humanidad, a través que vamos a recordar que el Espíritu Santo también Jesús lo prometió. Y Jesús, hermano, lo prometió, y lo dice en el Evangelio de San Juan también, que en ese momento, en el capítulo 20, versículo 21, Jesús le dijo, y le volvió a decir también, la paz esté con cada uno de ustedes. Y en ese momento, en el versículo 22, la palabra dice que Jesús dijo, y en un momento a otro, y dicho esto, sopló sobre ellos, y le dijo, reciban el Espíritu Santo, dijo Jesús, reciban el Espíritu Santo, a quienes se descarguen de sus pecados, serán liberados. A quienes se lo retenga, le será retenido. Eso quiere decir que Jesús sopló en ellos y le dijo, reciban el Espíritu Santo. Hoy nosotros, hermanos, podemos ver que ese Espíritu Santo, que es el Espíritu de la verdad, que es el Espíritu de la alegría, que es el Espíritu de la paz que manifiesta en nuestro corazón. Por eso, hermano, vemos que el Espíritu Santo es el timón que guía a la iglesia. Es el timón que guía a la iglesia porque el Espíritu Santo es el que perdona los pecados. Por eso el sacerdote, hermano, que tiene su misión en su vida diaria, su vida terrenal, el sacerdote también representa a Jesús en su misión sacerdotal. Y vemos que el sacerdote, hermano, tiene esa gracia, esa autoridad que Jesús le dio a los discípulos. Cuando ustedes le perdonen los pecados, le dirán, yo perdono todo pecado en el nombre del Padre, el Hijo y el Espíritu Santo. Eso es lo que el sacerdote hace. El sacerdote no dice, yo perdono pecado en el nombre mío, no. El sacerdote dice, yo te perdono todo pecado en el nombre del Padre, el Hijo y el Espíritu Santo. Y tus pecados quedan al instante resueltos en ese momento. Pero hay personas, hermanos, que hoy en día no quieren dejar que el Espíritu Santo de verdad perdone su pecado. Hay gente que quiere retener el pecado en la vida diaria. Usted no puede retener el pecado en la vida diaria porque muchas veces hay personas que lo retienen. ¿Cómo lo retienen hoy en día? Porque no van a la confesión. ¿Cómo usted va a autoliberarse en su vida personal si usted no se confiesa? Entonces, cuando usted se confiesa, también recibe el Espíritu Santo. Usted recibe el perdón de los pecados. Y por eso la palabra dice que también Jesús, hermano, le prometió ese Espíritu Santo. Y por eso la palabra también nos dice que en Hechos de los Apóstoles, Jesús, hermano, por medio de todo, le dice, ustedes serán testigos de lo que van a recibir en aquel pueblo de Jerusalén. Y los apóstoles se mantuvieron firmes en aquel pueblo de Jerusalén. En Hechos de los Apóstoles, capítulo 1, versículo 14, estaban ellos todos reunidos en aquel lugar, pero estaba también la Virgen María intercediendo el día de Pentecostés, porque María forma parte de la intercesión también de aquel momento del día de Pentecostés. Por eso hoy nosotros, hermanos, vemos que el Espíritu Santo se derramó el día de Pentecostés. ¿Por qué? Porque la iglesia nace, el día de Pentecostés, cuando el Espíritu Santo fue derramado. Y es la realidad, hermano Luis Saúl. Si el Espíritu Santo no hubiera sido derramado el día de Pentecostés, nadie estuviera proclamando a Cristo Jesús. Nadie estuviera proclamando la palabra de Dios. ¿Por qué? Porque el Espíritu Santo fue derramado por eso mismo. ¿Por qué fue derramado en ese momento? La palabra dice que en Hechos 2, versículo 11 hacia adelante, el Espíritu Santo bajó como un trueno, como una brisa violenta. Comenzó a bajar en ese momento y el Espíritu Santo después bajó como lengua de fuego. Se manifestaba en cada uno de ellos y ellos oraban a través que el Espíritu Santo lo conducía, oraban en lengua. Porque habían personas, hermanos, de diferentes pueblos, aldeas, diferentes idiomas. Por eso el Espíritu Santo se derramó, pero vieron personas de diferentes lugares, diferentes naciones, diferentes pueblos, porque eran 120 personas que estaban reunidas en aquel día de Pentecostés. Pero la palabra dice que después, hermano Elisaú, que el Espíritu Santo bajó en ese momento, nosotros podemos ver que después que el Espíritu Santo bajó, ahí fue que los discípulos recibieron los dones y carismas, recibieron esa gracia. Por eso ustedes pueden ver, mi querido hermano, que la palabra de Dios en Hechos de los Apóstoles, también podemos encontrar en Hechos de los Apóstoles, en el capítulo 2, después de Pentecostés, a través que el Espíritu Santo fue derramado, ahí nosotros podemos ver que Pedro, hermano, ya Pedro, en sus virtudes teologales, en sus virtudes positivas y negativas, Pedro viene, hermano, con una virtud de verdad llena de la gracia del Espíritu Santo. Entonces vemos que la palabra de Dios lo dice en Hechos de los Apóstoles, capítulo 2, versículo 14, cuando Pedro en ese momento fue guiado por la unción del Espíritu Santo, porque el primero que proclamó a Jesús por primera vez fue el apóstol Pedro. La palabra dice que Pedro fue el primero que proclamó a Jesús por primera vez. Y la palabra dice que cuando Pedro dijo esa palabra, dice la palabra que Pedro dijo, entonces Pedro dijo a los 11 a su lado y se puso de pie y alzó la voz y se dirigió a ellos diciendo, amigos judíos, todo lo que se encuentra en Jerusalén. Escuchen, pues hay algo que deben saber, le decía Pedro. No se le ocurran pensar que estamos borrachos, pues son apenas las 9 de la mañana, sino que se ha cumplido lo que anunció el profeta Joel. Escuchen esto. Como Pedro en ese momento, dicen que son las 9 de la mañana, pero no crea que estamos en ese momento borrachos, sino embriagados de la gracia del Espíritu Santo. Entonces, en este momento, hermano y hermana, hay personas que en esta mañana están embriagados, están llenos de esa gracia del Espíritu Santo, porque hoy, hermano, recibimos esa gracia, esa corriente de agua de vida que hoy se va a derramar en nuestra iglesia católica a través que los sacerdotes celebran la Eucaristía. Hoy viven esa experiencia de fe a través que el Espíritu Santo se va a seguir derramando en nuestra iglesia católica. Pero la palabra dice, perdón, la palabra dice, mi querido hermano, que en ese momento Pedro decía, apenas son las 9 de la mañana, y no se le ocurre que a pensar que estamos borrachos, pues son las 9 de la mañana. Imagínate todo ello embriagado. Hay gente, hermano, que en esta mañana tiene que saber entender que hay gente que están borrachos, pero de alcohol, de cerveza y de ron. Pero cuando usted se borracha del Espíritu Santo, oiga, usted recibe el gozo más grande en su vida. Usted recibe la paz más grande en su vida. Porque la paz la da ¿quién? El Espíritu Santo. El gozo la da ¿quién? El Espíritu Santo. Entonces, si el Espíritu Santo da ese gozo, esa alegría, imagínate, nosotros, hermanos, tenemos que estar alegres. Nosotros tenemos que estar contentos. Porque de verdad, bendito sea Dios, hoy estamos llenos de esa presencia del Espíritu Santo. Recuerden, mi querido hermano, que hoy nosotros vemos que el mismo Pedro decía esta palabra y de lo manifestó en Hechos de los Apóstoles, porque este libro de los Hechos de los Apóstoles lo escribió Lucas, un gran hombre de Dios. Entonces vemos que el mismo Pedro decía esta palabra y lo pudo pronunciar a través que Pedro proclamó el mensaje por primera vez. Pedro, hermano, cuando proclamó la palabra de Dios, ¿cuánta gente se convirtieron en aquel pueblo de Jerusalén? ¿Cuánta gente se convirtieron, hermano Isaac? 3,000 personas. Y después se convirtieron, ¿cuánto? 5,000 personas. Indicando que después que ese mensaje, Pedro lo proclamó guiado por la unción del Espíritu Santo. Porque la palabra dice que Pedro, hermano, recibió también un carisma de proclamación, de proclamar la palabra de un Cristo resucitado. Y Pedro, hermano, por primera vez dijo 3 palabras, y 3 palabras dijo, y 3 palabras llegaron en el corazón de los demás, y se convirtieron, hermano, y se arrepintieron para seguir el camino de un Cristo resucitado. Pero hoy vemos que Pedro decía esta palabra, y lo dice la palabra de Dios en Hechos capítulo 2, versículo 17, que de un momento a otro Pedro dijo, escuchen lo que sucederá en los últimos días, dice Dios, derramaré mi espíritu sobre cualquiera que sea mortales. Sus hijos, hijas profetizarán, los jóvenes tendrán visiones, los ancianos tendrán sueños proféticos. En aquellos días derramaré mi espíritu sobre mi siervo y sierva y profetizarán. Eso lo pronunció también quien, el profeta Joel. Y eso es lo que Pedro decía, que muchos tendrán visiones, otros tendrán palabras proféticas y otros tendrán, hermano, revelaciones. Y eso solamente lo da la manifestación del Espíritu Santo. ¿Quién da eso? La manifestación del Espíritu Santo. En esta mañana, hermano y hermana, recuerden que son 7 dones del Espíritu Santo. Amén. Entonces nosotros, hermano, en esta mañana vamos también a recordar estos momentos lindísimos, estos momentos preciosos, a través de que son 7 dones del Espíritu Santo. Y por eso nosotros, hermanos, tenemos que aclamar esos 7 dones del Espíritu Santo. Y en esta mañana también, hermano, nos da entender nuestra amada Iglesia Católica que son 7 dones del Espíritu Santo. Por eso también el temor de Dios es uno, fortalece otro, y piedad es otro. Es el 4º don del Espíritu Santo, sabiduría. También entendimiento, consejo, porque recuerden, hermano, que el primero es sabiduría y después entendimiento y después tercer paso, consejo. y después ciencia, piedad y fortaleza y temor de Dios. Ahí están los siete dones del Espíritu Santo. Entonces nosotros, hermano, también no podemos quedarnos callados. Hermano Isaúl, tenemos que clamar esos siete dones del Espíritu Santo. Y por eso nosotros tenemos que sentirnos contentos. Porque si el Espíritu Santo no hubiera sido derramado y de Pentecostés, nadie estuviera proclamando el Evangelio de Cristo. Y por eso el apóstol Pablo lo dijo en una de las cartas. Pablo decía que también nadie puede proclamar que Jesucristo es Rey de Reyes y Rey de Señores, Señores, sino guiado por la presencia del Espíritu Santo. Nadie puede proclamar a Jesús sino guiado solamente por la fuerza del Espíritu Santo. En esta mañana, mi querido hermano, vamos a dejar la oportunidad de Manuel Isaú. ¿Quiere decir a Manuel Isaú? Bueno, de Manuel Isaú dice que no. Pero en esta mañana, mi querido hermano, vamos a dejar el tema aquí para abrir línea telefónica en esta mañana en el
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0: 809-578-2730. Un programa radial, Jesús te quiere sanar. En esta mañana, mi querido hermano, estamos de fiesta de Pentecostés. Así marca el número de teléfono en esta mañana. No te quedes atrás. Es el momento que tú levantes la llamada y nos llamen esta mañana. Tuvimos esta canción, hermano Manuel, y nos gozamos con la unción del Espíritu Santo. Bueno, tenemos la primera llamada en este día. Buenos días, Dios le bendice.
2: Amén. Me llama el hermano Jesús de aquí de Puerto Grande.
0: Adelante, hermano Jesús. Tengo
2: muchas oraciones, obviamente, de la Biblia. El Supre, Antonio, en La Vega, en Motocross, a la señora que llama de Monción, a Yuleche, en La Inicia, a María Antonia, a Manuel, y a toda mi gente que ya me van a operar ahora de la próstata. En la otra semana ya yo creo que no tengo que hacerme mi análisis, pero después de Dios yo voy a salir bien de mi operación. Y muchas bendiciones a todos. Que Señor me lo bendiga y pasen buen día.
0: Amén.
3: Vamos a orar mucho para usted, para que Jesús y María, bueno, sean su médico por excelencia. Bueno, mandamos muchas bendiciones a cada padrino que hace que otro programa Jesús te quiere sanar, se mantenga en el aire. Hello, buenos días.
4: Buenos días, Luz Muñoz de La Verga. Desde anoche estamos celebrando aquí en la parroquia, que me queda cerca, el Espíritu Santo, el Pentecostés, muy bonito anoche. Y hoy seguiremos con el Espíritu Santo y mañana y siempre, que este es el ser más querido, el Espíritu Santo del Señor. Feliz día para ustedes, la querida hermana Dalia y todo. Estamos bien por aquí.
5: Gracias, me está haciendo a mí y me está enviando un día, coño, aquí me están aquí.
3: Bueno, Luz, bendiciones para ti, para tu hija Dariana, que Jesús siempre esté contigo y que la presencia del Espíritu Santo nunca parte su mirada de él.
6: Bueno, mandamos muchas bendiciones hacia adelante.
3: Bendiciones, Valentín, muchas bendiciones para su secretario Valentín Caraballo, vale. Bendiciones para usted. En esta mañana la luz del Espíritu Santo siempre esté con usted. Supermercado Vera, muchas bendiciones para su propietario Félix Vera. Félix, bendiciones para usted. Que el Espíritu Santo siempre esté con usted.
0: Tenemos otra llamada en esta mañana, día de Pentecostés. Buenos días, Dios se le bendice.
7: Sí, buenos días, Antonio.
0: Adelante, Antonio.
7: Sí, para pedir al Espíritu Santo que se siga manifestando en tantos enfermos, la juventud que andan de cajera de los caminos de Dios, para que el Espíritu Santo se siga manifestando sobre los jóvenes que andan en los vicios, que andan en la droga, para que el pedir a ese Espíritu Santo lo siga cambiando, lo siga transformando y que pase feliz.
0: Amén, que Dios sea bendiciendo esta mañana de Pentecostés. Así que esta mañana, mi querido hermano, sigue marcando el número de teléfono
1: 578-2730.
0: 809-578-2730. Bueno, también hoy se celebra de verdad el día de Pentecostés, hoy en el Centro Católico Carismático, hoy en La Chalca, en Santiago. Así que muchas personas están dirigiendo allá en vehículos de diferentes comunidades, diferentes aldeas. Hoy, hermano, se estará celebrando esta fiesta de Pentecostés en el Centro Católico Carismático. Tenemos otra llamada en esta mañana. Buenos días.
8: Y aquí, de la comunidad de la Isleta, Esperanza.
0: Adelante, Esperanza.
8: Que el Espíritu Santo se derrame sobre todos nosotros, los no videntes, para que nos ilumine nuestro corazón, porque así podemos ver un día más digno para nosotros disfrutar. Y que el Espíritu Santo caiga sobre estos jóvenes que están descarriados, para que tu Señor sea ese guía hoy y los saque de la penumbra donde ellos se encuentran. Te lo pedimos por Cristo nuestro.

0: José y Manuel, que la presencia del Espíritu Santo siempre le acompañe. Ferretería Joanny, muchas bendiciones para el propietario Joanny Polanco, Peña y Miki Tavera, administrador, muchas bendiciones para ustedes, Joanny Polanco y Miki Tavera. Que la luz del Espíritu Santo siempre esté con ustedes, Michelle Hogar. Muchas bendiciones. Que la presencia del Espíritu Santo siempre esté con Michelle Hogar. Repuesto Usado Meni Asociado, muchas bendiciones. Que la presencia del Espíritu Santo le acompañe siempre. Salón Yanibé, muchas bendiciones para ti, Yanibé, para tu niña, Anna Ashley. Que la luz del Espíritu Santo siempre esté con todos ustedes. Provinciones Cepín Medina, muchas bendiciones para el secretario licenciado Denis Cepín, usted ministro licenciado Narciso Cepín. Muchas bendiciones para esos dos jóvenes del Señor, que esta mañana la presencia del Espíritu Santo esté con ustedes hoy, mañana y siempre. Den muchas bendiciones para Puesto de Madera Estancia Nueva, muchas bendiciones para mi hermano y amigo Roberto Muñoz. Roberto, bendiciones para ti. Que el Espíritu Santo sea siempre tu guía, sea siempre tu consuelo y tu fortaleza. Muchas bendiciones para Rosa Comercial, Chuchería en General. Rosa, bendiciones para usted. Que el Espíritu Santo siempre esté con usted. Renaldito Peluquería, muchas bendiciones para ti, Renaldito. Que la presencia del Padre, el Hijo y el Espíritu Santo siempre te acompañe. Muchas bendiciones para Jamil Liliano y toda su familia. Muchas bendiciones para Leo Estrella y toda su familia. Muchas bendiciones para Ramón y toda su familia. Y que Dios le multiplique el 100x1 a cada otro país que hacen. Que es tu programa, Jesús te quiere sanar, se mantenga en el aire. Y sobre todo que la presencia del Espíritu Santo le acompañe hoy, mañana y siempre.
1: Agárrate, mi hermano.
0: Bueno, quiero mandar muchas bendiciones en esta mañana de hoy, como siempre. Muchas bendiciones para mi madre Carmen, para mi padre Nelson. Muchas bendiciones para Leoncia, cariñosamente Negrita. Bendiciones para usted, Leoncia. Y también muchas bendiciones para Kevin, para Ginairi. También muchas bendiciones para Mercedes en Corte Nuevo y para todos sus hijos. Y también muchas bendiciones para mi vecino Juan y Camacho. Juan y que está en sintonía con nosotros. Muchas bendiciones para usted, Juan. Muchas bendiciones para su esposa Mecho. Muchas bendiciones para Rubia, para Bon. Muchas bendiciones para mi comunidad. Muchas bendiciones para Josefa. Josefa, estoy orando mucho por usted. También por usted, Juan, y para que el Señor, bueno, pues me le siga sanando. Ya que usted es un hombre muy mariano, un hombre muy devoto de la Virgen y del Santo Rosario. Y también muchas bendiciones para Mari, para Dubi. Y muchas bendiciones, bueno, para todos mis hermanos. Que en esta mañana la presencia del Espíritu Santo me la acompañe hoy, mañana y siempre. Bueno, y sigue disponible el 809-578-2730. Bueno, y también quiero unirme al dolor ahí que embarga a mi hermano y amigo Alonso. Alonso, estoy orando mucho por usted. También muchas bendiciones para Darmi, también estoy orando mucho por ti. Y bueno, yo sé que la hermana Quiqueya no está muerta, sino que dio un paso de la muerte a la vida eterna. Así que me uno al dolor de esa familia y pidiendo siempre que la luz del Espíritu Santo, bueno, pues siempre nos acompañe hoy, mañana y siempre.

Mi hermano, si te encuentras con un cristiano caído, dile de esta manera: levántate, porque lo que está atrás está pisado en el nombre de Jesús. Y cantemos de esta manera:

Bueno, también quiero avisar que la hermana Beatriz manda avisar que mañana es el primer cumpleaños de su esposo Arsenio. Bueno, y los restos son ahí en su casa a partir de las 4 de la tarde en la ermita. Así las personas que quieran acompañar a la hermana Beatriz mañana a partir de las 4 de la tarde, es el primer mes de la partida de nuestro hermano Arsenio a la casa del padre, a partir de las 4 de la tarde ahí en la ermita. También muchas bendiciones para usted, hermana Beatriz. Muchas bendiciones para su hijo Starling. Muchas bendiciones para su nieta María Imperatriz. Y muchas bendiciones para la hermana Dálida. Muchas bendiciones para usted, hermana Dálida. Para su esposo Francisco. Muchas bendiciones.

De muchas bendiciones para el hermano Franklin. Bueno, donde quiera que se encuentre en esta mañana de hoy, hermano Felo, bendiciones para ti, para toda tu familia, para tu esposa, tu niña y todas las personas. Bueno, porque tú le mandas muchas bendiciones. Así que muchas bendiciones para ellos. Y también muchas bendiciones para Elena. Elena, bendiciones para ti. Que la luz del Espíritu Santo, bueno, te acompañe siempre. Te muchas bendiciones para Polo. Polo, bendiciones para usted. Y bueno, muchas bendiciones para todas las personas que están en sintonía con nosotros y las que no se han podido comunicar. Bueno, pues muchas bendiciones también para cada uno de ustedes.

0: Hello, buenos días, Dios te bendiga.
1: Sí, buenos días, le habla Antonio, discúlpeme que voy y llame. Es para motivar a las personas que no dejen de cantarle las flores a la Virgen, a la Virgen María. Cuando uno le regala cada flor a la Santísima Virgen María, uno siente esa presencia del Espíritu Santo, que se motiven en este mes, que no dejen de cantarle las flores a esa madre linda y bella, que pase feliz.
0: Amén, hermano Antonio, así mismo estamos celebrando un día, un mes grande, donde estamos celebrando primeramente el día de nuestra madre, porque mayo es un mes dedicado, bueno, a la Virgen, y dedicado también al ser más especial, que es la madre. Se estima Manuel cualquier cosa. Entonces yo sé que muchas comunidades, bueno, pues cantan las flores, ahí en mi comunidad donde estuve en la misa, también que cantaron las flores. Muchas bendiciones para esa comunidad y de los rincones, los que pertenecen a la capilla Nuestra Señora de la Alta Gracia. Y también muchas bendiciones para las personas, bueno, de Corte Nuevo, bendiciones para Floriceta, todos ustedes en Corte Nuevo. Así que Dios me le bendiga siempre, Dalia y todos ustedes.
2: También muchas bendiciones también a mi madre Dálida, también al reverendo diácono, mi padre, que Dios siga bendiciendo cada uno de ellos ahí, en la ermita. Y también muchas bendiciones también ahí a mi esposa, que está en casita, Esmeralda, también a María José. Muchas bendiciones también para mi niña, para mi hija, Emily, también está allá en Tamborí, ahí en casita, junto con su esposa también, Michelle. Y Dios siga bendiciendo a cada uno de ellos. Y también esta mañana, muchas bendiciones también ahí en Jamao, a Luciano, a esta gracia. A cada uno de ellos también, que también escuchan el programa Jesús te quiere sanar, bendiciones de lo alto para cada uno de ellos ahí en Jamao, ahí donde ellos están escuchando el programa. En esta mañana, mis queridos hermanos, seguimos en sintonía con ustedes. Bueno, parece que me silenciaron también un poquito la prédica ahorita que estaba transmitiendo en vivo en la página, porque pues, derecho de autor de la música, yo decía, ven acá, ¿qué es lo que está pasando? Que no se escucha el tema. Me silenciaron y ya ustedes saben. Facebook está un poquito, hermano, no tenemos derecho de autor de la música. Toda la gente, la persona que está en Facebook, no tenemos derecho de autor de la música, porque directamente Facebook manda una notificación. En esta mañana, mi querido hermano, le pedimos también a todos, y de verdad que Dios me le siga bendiciendo a todos los que están conectándose en la página, Dolores, Peralta, bendiciones para ti, a todas las personas, hermano, que siempre nos ven y nos escuchan y nos siguen a través de las redes sociales. En esta mañana casi vamos a poner una canción para entrar en oración. Vamos a clamar en esta mañana la unción del Espíritu Santo. Como hoy estamos de fiesta de Pentecostés, vamos a clamar esos dones del Espíritu Santo, mi querido hermano y hermana. Es el momento que tú te levantes en esta mañana aclamando esos dones del Espíritu Santo que hace falta en tu vida en esta mañana de hoy.

0: Bendito sea Dios, como dice la canción, Espíritu Santo, derrama tu gloria. Espíritu Santo, ven sobre mí. Hermano, hermana, en esta mañana pide el Espíritu Santo, para según tú lo pides, pídele al Espíritu Santo ese don de sabiduría, el don, sobre todo el don de ciencia, hermano y hermana, sobre todo el don del temor de Dios, porque si usted y yo tuviéramos temor de Dios, el mundo fuera mejor. Por esto, en esta mañana, hermano, comienza a pedir el don que tú quieres tener del Espíritu Santo, y Él se va a derramar en tu vida. El Espíritu Santo en esta mañana quiere derramar ese don de sabiduría, don de ciencia, el don de sabiduría, hermano, todos esos dones en esta mañana. Dile, Espíritu Santo de Dios, derrama ese don sobre mí. Dile, Espíritu Santo de Dios, derrámate sobre mi vida. Derrámate, Espíritu Santo de Dios. Espíritu Santo de Dios, ven. Espíritu Santo de Dios, muévete. Espíritu Santo de Dios, toque. Espíritu Santo de Dios, muévete. Espíritu Santo de Dios, desciende. Hermano y hermana, pide en esta mañana esa gran unción del Espíritu Santo de Dios. Pide en esta mañana al Espíritu Santo que venga sobre ti. Dile, Espíritu Santo, ven. Ven, Espíritu Divino, manda tu luz desde el cielo. Padre amoroso del pobre, don de tus dones espléndido, luz que penetra las almas, fuente de mayor consuelo. Ven, dulce huésped de mi alma, descanso de nuestros corazones. Ruega por nosotros, Espíritu Santo de Dios. Espíritu Santo, ven, Espíritu indómito, bendito Dios. Espíritu Santo de Dios, derrámate en esta mañana.
1: En esta mañana, mi querido hermano y hermana, comienza a clamar los dones del Espíritu Santo. Recuerda que la palabra de Dios dice en Hechos 2, versículo 1, hacia adelante, que estaban ellos reunidos en aquel lugar esperando lo que Jesús les prometió en ese momento. Y Jesús les decía, manténgase firme en aquel pueblo de Jerusalén, de lo que ustedes van a recibir de lo alto, porque el Espíritu Santo descenderá en ese momento. Ellos estaban esperando el Espíritu Santo, y el Espíritu Santo comenzó a bajar, hermano, como brisa, comenzó a bajar como un relámpago de fuego, y comenzó el Espíritu Santo, hermano, a bajar como lengua de fuego, se posaba en cada uno de ellos. Ellos oraban, hermano, a través que el Espíritu Santo lo conducía. El Espíritu de Dios descendía en aquel aposento alto. Hoy, esta mañana, está descendiendo el Espíritu Santo. Hoy está descendiendo el poder del Espíritu de Dios, y está bajando lengua de fuego. En esta mañana recibe, hermano y hermana, esos dones del Espíritu Santo. Recibe esa gracia que en esta mañana tú lo necesitas. Hoy está bajando el fuego del Espíritu Santo. Recibe el don de consejo en esta mañana. Recibe el don de sabiduría en esta mañana. Recibe el don de entendimiento en esta mañana. Recibe el don de ciencia en esta mañana. Recibe el don de piedad en esta mañana. Recibe el don de temor en esta mañana. Recibe el don de fortaleza en esta mañana. Sigue clamando el don del Espíritu Santo. Dile, Espíritu Santo, ven, sopla. Espíritu Santo, hoy desciende. Espíritu Santo, derrama los dones en mi vida. Derrama los dones de tu Espíritu en esta mañana, en mi vida personal. Hoy lo necesito. Aclame ese don de consejo si tú lo necesitas en esta mañana. Es el momento que tú abras tu lado. Es el momento que tú le digas, Espíritu Santo, ven, sopla. Hoy la compuerta de los cielos se están abriendo en esta mañana. Hoy está descendiendo el fuego del Espíritu Santo. Hay personas que en esta mañana están recibiendo, hermano y hermana, sigue clamando el don de sabiduría en esta mañana, para que ese don de sabiduría llegue a tu vida. Aclama el don del Espíritu Santo. Aclama el don de entendimiento en esta mañana. Hay personas que necesitan el don de entendimiento, y el poder del Espíritu Santo lo está dando. El poder del Espíritu Santo lo está dando. Hay personas que están recibiendo el don de entendimiento en esta mañana. Hermano, yo siento que el Espíritu Santo está derramando dones y carisma ahí esta mañana, hermano y hermana. Siga clamando. Oh, bendito sea el poder y la presencia del Espíritu Santo que está bajando. Hay personas que en esta mañana están aclamando el don de consejo. Recibe el don de consejo. Recibe el don de consejo. Recibe el Espíritu Santo. Recibe el Espíritu Santo. Recibe el don de consejo. Hay personas que están recibiendo. Hay personas que están recibiendo. Hay personas que están recibiendo. Están recibiendo fuego del Espíritu Santo. Fuego del Espíritu Santo, fuego del Espíritu Santo, al don y carisma que están descendiendo de lo alto. Hermano y hermana, siga clamando, siga clamando, siga clamando. Hay personas que están recibiendo el don de fortaleza. Hay personas que están clamando en esta mañana el don de fortaleza. Recibe el don de fortaleza. Recibe el don de fortaleza. Recibe el don de fortaleza. Oh bendito sea Dios. Oh bendito sea el poder, la presencia del Espíritu Santo. Oh Espíritu Santo. Oh Espíritu Santo. Sigue derramándote en esta mañana. Sigue derramándote en esta mañana. Y te damos ahora la gracia, Espíritu Santo, de derramar los dones. Por derramar los dones ahora en medio de tu pueblo. Te damos gracias, Espíritu Santo de Dios. Dale gracias a la presencia.

0: esta mañana, bendito sea Dios, también a todas las personas que están en la página de editor, estamos transmitiendo por este lado un poquito. Hoy le esperamos a las 8 de la noche porque vamos a celebrar la fiesta de Pentecostés por medio de este lado. En el programa Jesús te quiere sanar. En esta mañana se despide con ustedes este servidor que ha compartido el hermano Amy Olivares. También se despide en el espíritu la hermana Dalia, la hermana Beatriz, el hermano Felo. Y también se despide de los controles con ustedes el hermano Emmanuel.
1: Bueno, y su hermano Elisaúl Martínez, que lo quiera todo en el amor más grande, en el amor de Cristo Jesús. ¿Qué le dice? Hasta el sábado, nada más. Jesús te quiere sanar. Que Dios le bendiga a todos.
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Bendita presencia de Dios en este día. Bendito y alabado sea tu santo nombre, Señor. Gracias por tu presencia. Gracias, Señor. Queridos hermanos, que Dios le bendiga grandemente. Estamos aquí una vez más en este que es tu programa Despertando con Jesús. En este día tan especial, en este día maravilloso que el Señor nos regala, bendito sea el Señor, donde hoy la iglesia conmemoramos y celebramos el Pentecostés, la venida del Espíritu Santo. También celebramos a María Auxiliadora hoy, 24 de mayo, bendito sea el Señor Jesús. Queridos hermanos en Cristo, que Dios le bendiga grandemente a cada uno de ustedes. Pero antes de iniciar este espacio, y antes de aclamar la presencia del Espíritu Santo, yo quiero dedicar este programa completo a una persona que ya está en el cielo con nuestro Señor Jesucristo. Pues a Dios le pareció bien que ya estuviera con Él. Muchas oraciones, mucha súplica, pero Dios es el soberano y sabe por qué permite las cosas, aunque nos duelan. Es a nuestra querida Magdalena, donde la mañana, la madrugada del martes, nos sentimos tan tristes al recibir ya su partida. Toda la iglesia, bendito sea el Señor, nosotros los carismáticos, también la hermandad de Maú, allí en la parroquia de Rosario, la despedimos con lágrimas, con llanto. Una persona que se entregó por completo, una hermana que se entregó, querido hermano. Recuerdo tantas cosas sobre ella. Por eso en este día, Magdalena, hoy siempre estará en nuestro corazón. Dios lo quiso así. Solamente tenemos que pedirle al Señor que nos dé la valentía y la fortaleza para poder aceptar tu partida. Bendito sea el Señor Jesús.

0: Bendito es el Señor. Por eso vamos a clamar una vez más la presencia del Espíritu de Dios. En este momento, allí donde estás, donde te encuentras, dile al Espíritu Santo de Dios que llene todo tu ser. Dile al Espíritu Santo de Dios que tú le necesitas. Dile al Espíritu Santo de Dios que venga a tocar tu corazón. Dile al Espíritu Santo de Dios que te llene de su gozo. En este momento aclama la presencia de Dios y dile al Espíritu Santo de Dios que entre a tu vida, bendito sea el Señor. Dile al Espíritu Santo de Dios que llene tu corazón, bendito y alabado sea el nombre de nuestro Señor Jesucristo.
1: Bendito sea Dios, sigue ahí en esa actitud, hermano, pidiendo el Espíritu Santo de Dios. Hoy día de Pentecostés, día de fiesta, día de gozo, día donde nace la iglesia. Usted que está ahí en su casa, en medio de cualquier situación, hemos venido aquí en este día, ¿sabe por qué? Porque le creemos a un Dios vivo, porque creemos que cuando hay dos o tres reunidos en su nombre, ahí está el Señor. Y donde quiera que estás tú ahora mismo conectado con la presencia del Espíritu Santo, tú vas a recibir esa fuerza de Dios. Hoy día grande de la iglesia, que nace la iglesia, Pentecostés, día de fiesta, día de gozo. Y nosotros en medio del dolor, en medio de esta tristeza de la partida de nuestra hermana Eleuteria, vamos nosotros a pedir al Espíritu Santo que se derrame grandemente en esta familia. Vamos a pedir al Espíritu Santo que hoy día se derrame grandemente en los mensajeros del Espíritu Santo y en cada familia que nos escucha. Oh Espíritu Santo de Dios, te necesitamos. Si usted necesita al Espíritu Santo, dígale al Espíritu Santo, te necesito. Ven a mi vida, ven a hacer un Pentecostés en mi vida. Espíritu Santo de Dios, Espíritu de Dios, ven a mí. Espíritu Santo de Dios, Paráclito, Defensor, Espíritu Divino, Espíritu Sempiterno, Espíritu de Dios, ven a mi vida. Clama, clama, clama, pide el poder del Espíritu Santo. No sé por qué situación tú estarás pasando, pero es ahí, en la fuerza del Espíritu Santo, que nosotros nos levantamos. Si estoy aquí en esta mañana, es porque el Espíritu Santo me ha dado nueva fuerza. Es porque el Espíritu Santo me ha levantado a decirle a un pueblo que a pesar de todo tenemos que seguir confiando, que a pesar de todo tenemos que seguir pidiendo la fuerza del Espíritu Santo. Por eso en esta mañana yo te pido, donde quiera que usted esté, que levante sus brazos si no va conduciendo, que cierre sus ojos si no va conduciendo, y que pida poderosamente el poder de Dios. Espíritu Santo de Dios, ven a mi vida, sana mi corazón herido, llévate esta tristeza, habla con él, dile que se lleve ese dolor, que te dé fortaleza, que te dé ánimo para continuar. Dile al Espíritu Santo de Dios en esta mañana que sane el corazón de tu esposo, de tus hijos, de tus familias, de todas las personas a quien tú amas, de tus vecinos, sí, hermano, hasta por aquellos que no te caen bien, pide el Espíritu Santo el día de hoy. El Espíritu Santo puede tocar a esa persona donde quiera que estén, aquella persona que quizás tú tampoco le caes muy bien y que todavía tienen ese resentimiento en contra tuya, pide el Espíritu Santo para ellos. Pide el Espíritu Santo, pídelo, el Espíritu de Dios, Espíritu Santo de Dios, Paráclito, Defensor, Dador de vida, ven a este lugar. Bienvenido sea, Espíritu Santo. Bienvenido a este lugar. Bienvenido a mi casa, a mi vida, a mi familia. Bendito sea, Espíritu Santo de Dios.
0: Bendita es la presencia del Señor. Gracias, Espíritu Santo de Dios, porque tú estás con nosotros.

Bendito sea, hermanos y hermanas, aquí estamos con ustedes recibiendo el Espíritu Santo. Bueno, el tiempo corre veloz, por eso vamos a escuchar la palabra de Dios en este momento. Vamos a proclamarla con poder en este día maravilloso, día que la iglesia nace. Nuestra iglesia nace un día de Pentecostés, donde el Espíritu Santo desciende sobre todos los discípulos, los apóstoles que estaban ahí, reunido con María también, la madre de nuestro Señor, ahí baja el Espíritu Santo. Y la vamos a leer en Hechos 2, del 1 en adelante, en el nombre del Padre, y del Hijo, y del Espíritu Santo. Amén. Cuando llegó el día de Pentecostés, estaban todos reunidos en el mismo lugar. De repente vino del cielo un ruido como el de una violenta ráfaga de viento, que llenó toda la casa donde estaban, y aparecieron unas lenguas como de fuego que se repartieron y fueron posándose sobre cada uno de ellos. Todos quedaron llenos del Espíritu Santo y comenzaron a hablar en otras lenguas según el Espíritu le concedía que le expresaran. Estaban de paso en Jerusalén judíos piadosos, llegados de todas las naciones que hay bajo el cielo, y entre el gentío que acudió a oír aquel ruido, cada uno lo oía hablar en su propia lengua. Todos quedaron llenos y muy desconcertados, y se decían, llenos de estupor y admiración: pero estos no son todos galileos, y miren cómo hablan, cada uno de nosotros le oímos en nuestra propia lengua nativa. Entre nosotros al partos, medos y elamitas, habitantes de Mesopotamia, Judea, Capadocia, del Ponto y de Asia, de Frigia, Panfilia, de Egipto y de la parte de Libia que limita con Sirene, al forastero que vienen de Roma, unos judíos y otros extranjeros que aceptaron sus creencias, cretenses y árabes, y todos lo oímos hablar en una misma lengua, la maravilla de Dios. Todos estaban asombrados y perplejos, y se preguntaban uno a otro qué significaba todo aquello. Pero algunos se reían y decían: están todos borrachos. Palabra de Dios, te alabamos,

Bendito sea Dios. Hoy todas las iglesias se reúnen en diferentes lugares, en la charca, en diferentes sitios del país. Estaremos ahí pidiendo la presencia del Espíritu Santo. Porque es ahí, hermano, que nosotros encontramos la fortaleza, el ánimo para continuar. Solamente Él, porque solamente Él nos da esa paz. Porque ahora mismo, si no fuera por Él, nosotros no estuviéramos aquí predicando. Hoy yo no podía venir, no podía venir, me sentía mal, acostada. Pero de repente una fuerza entró sobre mí y me dijo, levántate y ve. Así como el Espíritu le dijo a Felipe, vete y acércate a esa carroza. Así hoy Dios quiere llenar tu vida de su presencia, de esa fuerza del Espíritu Santo. Padre, Hijo y Espíritu Santo, un solo Dios verdadero, tres personas, es un solo Dios verdadero. Y así como se reunían, hermanos, ellos, así también tenemos nosotros todos que reunirnos en fe, confiar en el Señor. Que a pesar de todo, nosotros podemos creerle a ese Dios vivo que Él va a mandar esa poderosa presencia de su Espíritu. Dice que cuando estaban todos reunidos aparecieron una lengua como de fuego que se repartieron y fueron posándose sobre cada uno de ellos. La llama del Espíritu Santo hoy quiere también posarse sobre ti. Y cuando esa llama llegue sobre ti, tú vas a sentir algo diferente. Porque cualquier persona que el Espíritu Santo toque en este hermoso día de Pentecostés, nunca más va a seguir igual. Ese desánimo que tú tienes por la pérdida de un familiar, es el caso de nosotros en estos momentos, ¿verdad? De paso, agradecemos a todas las personas que estuvieron con nosotros en esta batalla que teníamos con nuestra hermana Eleuteria, cariñosamente Magdalena Quisqueya. Yo sé que esto a Dios le pareció bien llevársela, porque tanta gente orando y tanta persona unida en oración, pidiendo Espíritu Santo por ella, pidiendo que Dios la sanara. Pero siempre, hermano, tenemos que hacer la voluntad de Dios. Nos duele demasiado, estamos muy tristes, estamos pasando por momentos muy difíciles. Al menos puedo decirle que yo le pido a Dios en este día que me restaure. Hoy yo estoy con ustedes aquí con este ánimo, pero yo sé que eso no lo hace el hombre, eso lo hace el Espíritu Santo. Estoy aquí como si tuviera, ¿verdad?, la llama ahora mismo sobre mí para yo poder hablarle a ustedes. Pero todo este momento, todo esto han sido de mucho dolor, de mucha tristeza en mi vida. Imagínense la vida de Alonso, yo le pido que oren por él. Anoche cuando pedíamos el Espíritu Santo, como todos empezamos, ¿verdad?, a llorar, a sentir ese poder del cielo. Porque un día como ayer, ¿verdad?, la víspera del Espíritu Santo, Magdalena ponía esa iglesia bellísima. Eso es algo increíble. Incluso dejó esa misión de que esas flores que ella siempre ponía a la iglesia siempre se pusieran, que nunca dejaran de poner. Entonces nosotros, hermanos, llenarnos de este poder del Espíritu Santo para poder resistir la prueba, para poder resistir la separación de un familiar, para poder resistir ese matrimonio, bendito sea Dios, que quizás está a punto de una derrota, de una división, ese hijo que está en droga, esa persona que está pasando por momentos de prueba. Hermano y hermana, el Señor en esta mañana nos indica que nosotros tenemos que estar unidos un solo clamor. Así como Jocabé, la madre de Moisés, Arran, su padre, Miriam, y todas sus familias se unieron en un solo clamor, pidiendo la liberación de su pueblo. Y cuando todos salieron a pedir la unción, pues el Señor llegó y su presencia arropó a todas las personas que levantaban la mano, que pedían. En este día yo les invito a todos ustedes, hermanos queridos del alma, que se unan en un clamor en familia.
Nosotros estamos de manera, empezamos el día primero porque realmente yo no soy muy, ¿verdad?, dada a estar en la computadora, en cosas así, en lo virtual, pero a partir del día primero de mayo nosotros nos empoderamos, el grupo mensajero del Espíritu Santo, orando a las 9 de la noche por nuestra hermana, orando, y nos vamos a quedar con el poder de Dios orando, unidos, así en familia. Ustedes ponen una hora exacta, si quieren puede ser a las 7 de la noche, a las 8, a las 9 de la noche, y yo puedo decirle que en comunidad, aunque sea de manera virtual, se siente también la presencia viva del Espíritu Santo. Estaban ahí y comenzaron todos a hablar diferentes lenguas, y dice que habían de diferentes lugares, de diferentes países. Mas sin embargo, el Señor Todopoderoso, en ese momento donde ellos clamaban, dice que todos lo escuchaban a una sola voz, hablar en una sola lengua. ¿Por qué? Porque el Espíritu Santo estaba guiando. Déjese guiar usted por el Espíritu Santo. Esa situación, ese problema que usted tiene, déjese guiar por el Espíritu Santo. No se deje derrotar por la... A veces hay fuerzas malignas que te ponen pensamientos negativos, cosas que tú no quieres, y te lo ponen constantemente. Me recuerdo un día que yo estaba con una desesperación, con un problema, una situación tan fuerte, Dios mío, en mi vida. Y yo clamaba a Dios y pedía a Dios y pedía oración y llamaba a las carmelitas. Y constantemente ese pensamiento ahí dislocándome y diciéndome cosas que en el pensamiento va a pasar esto, va a pasar el otro. Y yo no podía, mira hermano, en un momento te tiré y un hermano usado por el Espíritu Santo me llama y me dice: María del Carmen, el demonio te está poniendo cosas que no son ahora. No te dejes guiar por esa voz que está perturbando la paz de tu alma. Dios está contigo, María del Carmen, me dijo él. Escucha su voz. No te dejes perturbar por el enemigo. Bendito sea Dios. Ahí mismo, hermano, cuando él me dijo esas palabras tan hermosas, yo de inmediato, era como la luz del Espíritu Santo que había puesto en ese hermano. Porque a veces debemos de escuchar la voz hasta en un niño que nos aconseje. Ese sacerdote, ese hermano de la iglesia, ese hermano tuyo que te está aconsejando, escucha la voz de Dios a través de él. Me recuerdo que ese día nos fuimos a la misa de la parroquia del Espíritu Santo, donde el Padre Chelo hace esa celebración todos los martes allá. Y yo me fui derecho donde el Padre Chelo, pero el Padre Chelo tenía como muchas cosas. Y me dijo: María, no te puedo atender ahora en la misa, ponlo en la oración. Y yo empecé a llorar y yo, bueno, Señor, pero... tú me das tu fuerza, tu poder, tú me das tu alegría y tu paz. Hermano, este es un testimonio grandioso. Eso fue el 13 de junio del 2025. Y yo estaba con las dos niñas allá y estaba con la misma persona que me dijo que no me dejara guiar por Satanás, sino que me dejara guiar por la voz de Dios. Y cuando llegó un señor con aparato en toda parte, yo estaba cerca de un enchufe donde vinieron y me dijeron que necesitaban conectarlo ahí donde yo estaba, que por favor pasara adelante. Ya yo había recibido la comunión cuando vinieron donde yo estaba. Y yo le dije a la niña: vamos a pasar a la parte de adelante para darle la oportunidad al Señor. Querido hermano, el presidente de asamblea estaba repartiendo la hostia. Ya yo había recibido la comunión. Las niñas ven que cae algo al suelo y empiezan a buscar.
La otra niña me dice, mami, ella se está riendo de la sandalia del presidente de asamblea. Y yo le hago silencio, que tengan cuidado, que eso no se hace. Y no era eso. No era que la niña se estaba fijando de la sandalia. No era que estaba pasando, era algo grande que estaba pasando. Del copón del presidente de asamblea saltó una hostia que picó al suelo y luego subió sobre mí y cayó en el asiento donde yo estaba. Esto es algo impactante, pero no me lo contó nadie. Esto nadie me lo contó. Esto me pasó a mí. Créanme lo que fue a mí que me pasó. Inmediatamente yo cojo la hostia en mi mano y le digo al presidente de asamblea, mire, cayó aquí. Y él agarra la hostia y me dice, ven para que la consuma. Y yo estoy nerviosa. Y allí cuando él me da la hostia, yo recibo la hostia, recibo una cosa tan grande en mi pecho que me arde. Y yo, Gloria, y yo nada más decía, levantaba mi mano, así como estoy ahora, me erizaba, bendito sea Dios, como estoy ahora, bendito sea Dios, gracias Espíritu Santo. Y yo sentía esa presencia del Señor que me tocaba, y yo decía, gloria, gloria, gloria, gloria, gloria, gloria, alabanza, alabanza, alabanza. Y me disloqué alabando a Dios, hermano, es que a veces nosotros tenemos que dislocarnos, no en llanto, es que tenemos que dislocarnos alabando, dándole alabanza al Espíritu Santo, para que el Espíritu Santo entre y se lleve toda esa cosa mala que puede haber. Y yo, gloria, gloria, gloria, alabanza, alabanza, alabanza, alabanza, era grande lo que me estaba pasando, era grande lo que me estaba pasando, era el Espíritu Santo que estaba entrando a través de la hostia santa. Y cuando termina la misa, yo le caí atrás, y entonces, cuando le caigo atrás, el presidente de asamblea me ve que yo voy detrás de él y me hace seña que vaya a sacristía. Cuando yo llego a la sacristía, me tiro a dar gritos y le digo, hermano, dígame qué fue lo que pasó. Y él me abraza y me dice, un milagro viene para ti. Y solamente me dice, una hostia saltó del copón y cayó sobre ti. Y yo la vi cuando cayó. Hermano, bendito sea Dios. Toda esa perturbación, todo ese problema que yo creía que era un problema grande, todo se convirtió en nada. Y dice, todo está bien. Y yo solamente le dije al Padre Chelo, atento al relajo, se lo dije, usted no me hizo caso, pero el Señor sabía mi problema y saltó sobre mí y me liberó y me sanó y yo me volví feliz porque Él vio mi situación. Hermano, a veces andamos detrás de hombre, no lo voy a decir por esto, pero a veces andamos detrás del predicador, a veces andamos detrás de fulano de tal, a veces andamos atrás del que te da. No, hermano, no. Tenemos que andar atrás de Jesucristo, el Rey de Reyes y Señor de Señores. El Espíritu Santo es el que hace la obra. No es el hombre el que hace la obra. Es Dios el que hace la obra. Eso me ha hecho entender a mí para toda mi vida. Que el Espíritu Santo de Dios, bendito sea Dios, María de los Ángeles, bendíceme. Esta muchachita es una profeta de Dios, Señor. ¿Tú quieres decir algo, mami? Ven para que hable. Bendito es el nombre del Señor. Hermano y hermana, y quiero decirle a ustedes que me están escuchando que no pongan la confianza en nadie, pongan la confianza en el Espíritu Santo de Dios. Él es el dador de vida, Él es el que te da la paz, Él es el que te da la alegría. Sin Él ahora mismo yo estuviera en un valle de lágrimas, ahora tirada en una cama. No es que no deja de llorar, he llorado mucho. Y yo le pido también a ustedes que oren por mí, que oren por nosotros, que nosotros siempre oramos por ustedes. Pero con esto le digo que el Espíritu Santo es el que sabe. Si Dios no te da lo que tú le estás pidiendo, es porque te da algo mucho mejor. Si tú le estás pidiendo que te sane a alguien y no te lo sana y se lo lleva para el cielo, dale gloria a Dios, porque hay dos sanaciones que yo quizás no entiendo mucho,
Pero un día, cuando yo llegué al cielo, yo le voy a preguntar a Dios, como dijo el padre Emiliano. El padre Emiliano dijo, yo no sé por qué algunos sanan y otros no sanan. Y como yo no sé, como me han preguntado esto, yo no sé qué responderle. Yo, cuando llegue al cielo, yo le voy a preguntar a Dios por qué unos sanan y por qué otros no sanan. Queridos míos, confianza en el Señor. Confianza en el poder sanador del Espíritu Santo. El dador de vida. El que te sana. El que te libera. El que te da la paz. El que te da la alegría en medio de tu cuerpo. El Espíritu Santo es el dador de vida. El que le dice a esos huesos secos, reciban un soplo, aliento de vida. Reciban un aliento de vida. Bendito sea el Espíritu Santo de Dios. Muévete, Espíritu de Dios. Y que toda perturbación que hay en tu hogar ahora mismo, en el nombre de Jesús, se vaya. El Espíritu Santo quiere darte vida a ti que estás por el suelo, a ti que estás pasando por momentos de tristeza, pasando por momentos de dolor, pasando por momentos de crisis. Levántese en el nombre de Jesús en este día a recibir. Vaya a la iglesia.

0: Buenos días, bendiciones. ¿Quién nos llama y desde dónde? Que Dios le bendiga.
1: Buenos días, tu amigo Justiniano del Motocross de Mao.
0: Dios me lo bendiga, mi amor. ¿Cómo está? Por aquí está su niño, María de los Ángeles.
1: Sí, para eso estaba llamando, para preguntarle, porque no lo había oído.
0: Ay, ella y está calladita aquí hoy. Usted, ella no quiere hablar.
1: Y oí que usted le dijo que se le iba a decir algo.
0: Ay, ella está tímida hoy, ella está muy tímida. Hablar, pero está aquí presente.
1: La florecita bella de usted y de Dios, de Jesucristo, ¿verdad?
0: Sí, eso es lo más lindo.
1: Sí, yo considero que sí, que debe ser bonita y amada de Jesucristo como ella es.
0: Ay, sí.
1: Dile. Sí, muchas bendiciones para todos ustedes por ahí. Y lamentando mucho de que una señora que murió para allá.
0: Ay, sí, muy querida por nosotros, Justiniano, muy amada. ¿Aló? Bueno, se le fue la llamadita, pero el Espíritu Santo no se va.

0: Bendiciones, buenos días.
1: Sí, buenos días. Es verte de aquí, de la cumbre de Puerto Grande. Yo quiero que me feliciten a mi hija que está de fiesta de cumpleaños, a Sandra, que está en Nueva York, pero yo de aquí le deseo muchas felicidades. Me le ponen un pianito de bendición.
2: A Sandra, ¿Sandra qué, mi amor?
1: Sandra Marcelino.
2: Ah, pues vamos a felicitarle en estos momentos, a pedirle a papá Dios que en este día le dé paz, que le dé esa fuerza del Espíritu Santo para continuar un día tan bello, tan hermoso, que papá Dios le dé mucha paz.
1: Amén, amén, amén.
2: ¿Y cómo le ha parecido, hermano, el día de hoy en esa fuerza motivadora del Espíritu Santo?
1: Muy bien.
2: Y que en este día el Espíritu Santo le colme de alegría y de felicidad en lo que buscan. Ya está ahí el pianito de bendición para esa hermana Sandra, que lo reciba desde aquí. ¡Felicidades!

Sí, queremos felicitar también a nuestra querida Elsa, que estuvo de fiesta de cumpleaños. Vamos a ponerle ese pianito de bendición. Y también para Verónica, que en el día de ayer estuvo de fiesta de cumpleaños. La hermana Nana y mi querido Jeremy, que estuvieron de fiesta de cumpleaños. Nosotros queremos felicitarle con mucho amor para que Papá Dios los siga bendiciendo. ¡Felicidades!

0: decimos felicidades a cada uno de ustedes que hoy están de fiesta de cumpleaños. Hoy nosotros estamos con una herida en el corazón, todo el ministerio mensajero del Espíritu Santo. Bendito sea el Señor Jesús. Y le pedimos al Espíritu Santo de Dios que siga derramándose en cada uno de nosotros y de nuestra familia. En este ministerio donde cuando llegué en el 2015, me recibieron como una familia. Llegué muy herido, con muchos problemas, mucha tristeza. Y recuerdo que en ese retiro, allí donde me recibieron con tanto amor, allí estaba Magdalena. Y cómo se entregaba al servicio de Dios. Cómo esa pareja, Magdalena, tanto como mi compadre Alonso y Dalmi, que siempre están ahí unidos, me recibieron. Son cosas que yo nunca voy a tener como agradecerle. Y solamente tenemos que pedirle al Señor que nos dé la fortaleza. Yo le decía a María, mi esposa, esta semana, entre lágrimas, ya los retiros nunca más serán iguales. Porque Magdalena tenía papeles, tenía rol específico donde Dios la utilizaba de una manera maravillosa. Pero hoy, querido hermano, tú que también te sientes triste, tú que también está herido, tú que está pasando por una situación en tu vida, hoy pídele al Espíritu Santo que venga a cambiar tu vida. Yo recuerdo, querido hermano, que yo era uno de los que decía que cuando le oraban a una persona y se caían para atrás, eso era un montaje de la iglesia. Hasta que me tocó a mí vivir eso. Allí en el 2015, donde con mis ojos cerrados alguien me oró, no recuerdo quién, y descansé en el piso de aquel salón. Y allí en el piso de aquel salón me levanté cuando ya todos se habían ido. El Espíritu Santo estaba haciendo grandes cosas en mí. Recuerdo, querido hermano, que el Espíritu Santo de Dios en un retiro me mostró a una persona que estaba haciendo ese retiro. Yo estaba como servidor en un retiro de Emaús. Y sabemos que lo que en Emaús se dice ahí se queda. Pero esto fue algo personal con esta persona. Y no tiene que ver nada con el retiro, sino que Dios me mostró a ese hombre. Y yo tenía mi Biblia en mano, eso de las 8:30 de la mañana, ese domingo. Y Dios me mostró a ese hombre que estaba haciendo el retiro. Y el Espíritu Santo de Dios me decía, dile a él que se arrepienta de su pecado, porque esta misma semana estuvo visitando brujo, que se confiese y que se arrepienta de su pecado, que yo lo voy a bendecir. Y allí en ese proceso, querido hermano, yo comencé a discutir con el Espíritu Santo dentro de mi ser. Y yo le decía, pero ¿cómo yo le voy a decir eso a esa persona, a ese hombre, si yo no lo conozco? Yo tenía miedo, querido hermano, de quedar en vergüenza. Y el Espíritu Santo, algo íntimo, me decía una vez más, yo te estoy mandando, dile a él que se arrepienta de su pecado, que esta misma semana él estuvo visitando brujo. Querido hermano, y por tercera vez recuerdo que una vez más me lo dijo, dice, soy yo que te estoy mandando. Y llamé a aquel hombre, hermano, acérquese a mí. Cuando el hermano se acerca a mí, allí lleno de Dios, lleno del Espíritu Santo, mirándole a los ojos, le dije, el Señor me hace sentir esto, que le diga esto. Me dice el Espíritu Santo que usted tiene que confesarse, que se arrepiente de su pecado, que Dios lo va a bendecir, pero primero tiene que arrepentirse de sus pecados porque esta misma semana usted estuvo visitando brujos y altares. Querido hermano, y ese hombre brincó para arriba y cayó de rodilla delante de mí para que yo orara por él. Y me decía entre lágrimas, pero es verdad que esto es cierto. Yo pensaba que estos retiros eran toda una mentira, pero es verdad que es cierto. Y llorando me decía, hermano, ore por mí. Y perdón, no me pida perdón a mí. Levante su mano, levántese, que Dios lo está bendiciendo. Y me dijo, hermano, el martes de esta misma semana yo estaba donde un brujo, porque ya no encuentro qué hacer. Perdí mi negocio, perdí mi familia, todos me traicionaron. Y yo le dije, hay uno que nunca le va a traicionar, que es el amor de Dios. Hoy el Espíritu Santo quiere cambiar la situación en tu vida. Por eso en este momento yo te invito a que te prepares y le abras el corazón, porque vamos a pedir la presencia de Dios que hoy pueda hacer un milagro en tu vida, puede sanarte, puede cambiarte y quiere restaurar tu vida. Bendito sea el Señor.
1: Bendito sea Dios. En este momento vamos a orar. Vamos a pedir esa presencia viva del Espíritu Santo una vez más. Dice la palabra que todos estaban reunidos en un mismo lugar. Dice la palabra que aquellos que estaban hablando allí decían, no es que están todos borrachos. Y no es que están borrachos, es que están llenos del Espíritu Santo. Cuando usted ve una persona llena del Espíritu Santo, se conoce porque es una persona que refleja paz. Es una persona que refleja amor. Es una persona que es capaz de perdonar. Y una de las palabras que me dijo Magdalena ahí en su etapa final fue, María del Carmen, siempre, siempre aprendan a perdonar. Jesucristo se me apareció aquí y negra, la que estaba cuidando, me confirma todo lo que estaba diciendo. Jesucristo me dijo, te quiere quedar y allá yo tengo en mi trono un lugar para ti. Hermano mío, sabemos que la tristeza invade nuestra alma, pero el Espíritu Santo se encargará, mensajero Alonso, de darnos esa paz y darme esa alegría en nuestros corazones. No estamos solos. Hay una morada eterna donde todos estaremos eternamente alabando la presencia viva del Espíritu Santo. El Espíritu Santo, dador de vida. El Espíritu Santo nos mueve a diferentes lugares. Así como por primera vez yo fui a Estados Unidos y el Señor me esperó ese gran banquete en aquella Eucaristía que habían de todos los países del mundo. Bendito es el nombre de Dios. Y yo fui una de las elegidas para estar allí. Y estábamos todos en diferentes lenguas, pero todos allí estábamos alabando a un solo Dios verdadero, a un solo Dios que sana, que libera, cursillista de cristiandad, hermandad de Maú, catecúmeno, carismático. Todos tenemos que estar a una sola voz alabando a Jesucristo, unido a un mismo clamor, que todo el mundo se dé cuenta que el Espíritu Santo habita en nosotros, que somos uno, Padre, como tú dijiste en tu palabra, que todos sean uno. En Juan 17, como tú y yo, Padre, somos uno. Es lo que Dios quiere, bendito sea Dios, la unidad entre hermanos. Y dice el Señor, también, hermanos, que nosotros tenemos que estar unidos en un solo amor, en un solo sentir. Por eso vamos a pedirle al Espíritu Santo, en esta mañana bendita que nos ha dado, que nos llene de su fuerza. Ven Espíritu Santo, dador de vida. Clamen al Espíritu Santo. Ven Espíritu Santo, ven a mi vida. Llámalo. Pídelo. Hoy es día de Pentecostés. Día de fiesta. Día de gozo. Hoy se sanan los enfermos. Hoy los que están tristes nos vamos a levantar en un solo clamor, a clamar al Espíritu Santo. En la casa de mi Padre hay muchas habitaciones, dice el Señor. Hay moradas para ti. El Espíritu Santo, dador de vida. El Espíritu Santo, dador de vida. Ven, Espíritu Santo. Bendito sea Espíritu de Dios.
0: Presencia de Dios sigue derramándote con poder en este momento, en cada hogar, en cada persona que levanta sus manos. pidiendo la presencia de un Dios que tiene poder en esta mañana para sanarte, para restaurarte, para quitar en ti esa tristeza que guardas en tu corazón. Dile al Espíritu Santo de Dios que venga a tu vida, tu hogar que se está destruyendo, tu familia, tus hijos que están perdidos en el vicio de las drogas. Dile al Espíritu Santo de Dios que venga a restaurar la vida de tus hijos. Dile al Espíritu Santo de Dios que venga a sanar cara de herida en tu vida. Bendito sea el Señor. Todo aquel que cree en Dios en este momento, levante tus manos y la presencia de Dios. Hay una unción poderosa. Algo se está moviendo. Aleluya. Al enfermo que están quedando sano por la presencia del Espíritu Santo. Presencia del Altísimo. Aleluya. Presencia de Dios. Presencia de Dios. El Espíritu Santo de Dios me muestra que hay una casa donde hay una madre con este programa instalado, bendito sea el Señor, donde esa madre está pidiendo la presencia del Espíritu Santo. Y tu hija, bendito sea el Señor, con espíritu la molesta. Tu hija que en este momento un espíritu la molesta, está siendo liberada por la presencia del Espíritu Santo. Aleluya, aleluya. Presencia de Dios, derrámate con poder en este momento. Ven Espíritu Santo de Dios, restaura, sana, libera. Ven a mi vida, ven a mi familia, ven a mis hijos, Espíritu Santo de Dios. Ven a dar fortaleza en cada día para enfrentar el día a día en este mundo corrompido, en este mundo donde el príncipe de la tiniebla está queriendo destruir la familia, está queriendo destruir la vida de muchos jóvenes. Aleluya. Espíritu Santo de Dios, sopla con poder en cada enfermo que se encuentra en este momento aclamando tu presencia. Ven Espíritu Santo de Dios.
1: Bendito sea Espíritu Santo, bienvenido sea. En esta oración también presentamos a Carmen Reyes, para que el Señor la siga sanando, para que el Señor la siga liberando, para que el Señor siga haciendo su obra. Que el Señor Todopoderoso en este momento la sane, la libere y la llene del poder del Espíritu Santo en este día. Amén.

0: Bendito es el Señor, gracias Espíritu Santo de Dios.
1: Bendito sea Dios, no hay tiempo para más, pero vamos a invitarle. Ya hoy a las 9 están haciendo novenario en la iglesia de Rosario, todos los días a las 5 de la tarde. El último día será a las 9 de la mañana en la iglesia de Rosario. Así que ya ustedes saben, a las 3 de la tarde también se le estará realizando una actividad carismática. Así que todo el que me está escuchando, le invitamos a que nos acompañen en estos días. Que el Espíritu Santo siga actuando y que hoy día de María Auxiliadora, nuestra madre por excelencia, pues le conceda mucha gracia a mi tío que cumple año hoy, mi tío Marcial, y que el Espíritu Santo y María Auxiliadora no auxilie en cada momento. Pidan al Espíritu Santo.
0: Bendita la presencia de Dios, ya no tenemos tiempo para más. Será hasta el próximo domingo, si Dios lo permite, en un programa similar a este. Pedirle al Señor Jesucristo que perdone nuestros pecados, nos selle con su sangre preciosa, que aparte de nosotros todo ataque del enemigo tomado en venganza. Y Señor, todo honor y gloria es para ti. Gracias por permitirnos llevar tu mensaje, tu palabra. Llénanos de tu gracia, de tu amor y de tu paz. Y danos tu santa bendición que la recibimos en el nombre del Padre, el Hijo y el Espíritu Santo. Amén. Hasta el próximo domingo, si Dios lo permite, se despide usted, su hermanito, su Manuel Alba, que le ama en el amor de Cristo Jesús.
1: Su hermana María del Carmen y María de los Ángeles, que está aquí con nosotros, que hoy no quiso hablar, pero que también le saluda.
0: Bendiciones.
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0: Déjalo que se mueva con poder en esta mañana feliz.
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0: Déjalo que se mueva con poder en esta mañana súper feliz. ¿Cuántas personas desde ya conectado en este tu programa Una Hora con Jesús? Nuestra hermana Josie Hierro desde ya está por aquí, una de las primeras a entrar en el Facebook Live. Así que empieza a entrar usted también, empieza a entrar para que esté con nosotros en esta mañana feliz y reciba la gracia del Espíritu Santo de Dios. En esta mañana le damos la gloria a nuestro Señor Jesucristo porque dijo, me voy, no lo dejaré solo, sino que estaré con usted de ahí. Vamos a sentir momentos de tribulaciones, vamos a sentir miedo usual, como sentían los discípulos al estar cerrado, trancado, pero digo, no tengan miedo, yo estaré con ustedes. Más cuando entraba a los lugares le decía, paz a ustedes. Esta mañana, aunque esté pasando por momentos difíciles, el Espíritu Santo de Dios quiere llegar a tu vida. Y digo, no preparen nada de camino, no lleven nada tampoco, porque el Espíritu Santo estará con ustedes, le guiará y pondrá palabras tan llenas de sabiduría que nadie podrá resistir. Escuche bien, que nada ni nadie podrá resistir.
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0: Saludo también a mi amigo Joel, que acaba de entrar, también Eugenio Crisóstomo, desde Guanábano City. También para todas las personas que están con nosotros conectados en esta mañana, día de Pentecostés, donde desciende la gracia. Desde anoche todos los hermanos, amigas, en vigilia, ahí amanecieron pidiendo esa presencia del Espíritu Santo, otras parroquias, capilla, hasta las 10 de la noche, otro hasta las 12, y así sucesivamente para celebrar este gran día. Permanezcan todos reunidos para que la presencia del Espíritu Santo de Dios descienda, porque no estarán solos. Quiero mandar muchas bendiciones a las personas de inicio que hacen posible este programa. 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Que Dios le bendiga a todos ustedes. Yo soy su hermano, su amigo Roberto Rodríguez, quien le dice buenos días a todos ustedes.

Vamos en este momento a saludar a la Santísima Virgen María. La Virgen María que dijo que sí. Ella también que es la portadora del Espíritu Santo. Ella es la portadora de gracia. Ella es la portadora del amor. El ángel del Señor le anunció a María y concibió por obra y gracia del Espíritu Santo. Dios te salve María, llena eres de gracia, el Señor es contigo. Bendita eres entre todas las mujeres y bendito es el fruto de tu vientre, Jesús. Santa María, Madre de Dios, ruega por nosotros los pecadores, ahora y en la hora de nuestra muerte. Amén. He aquí la esclava del Señor, hágase en mí según tu palabra. Dios te salve María, llena eres de gracia, el Señor es contigo. Bendita eres entre todas las mujeres y bendito es el fruto de tu vientre, Jesús. Santa María, Madre de Dios, ruega por nosotros los pecadores, ahora y en la hora de nuestra muerte. Amén. Y el Verbo se hizo carne y habitó entre nosotros. Dios te salve María, llena eres de gracia, el Señor es contigo. Bendita eres entre todas las mujeres y bendito es el fruto de tu vientre, Jesús. Santa María, Madre de Dios, ruega por nosotros los pecadores, ahora y en la hora de nuestra muerte. Amén. A gloria al Padre, al Hijo y al Espíritu Santo, como era en un principio, es ahora y siempre, por los siglos de los siglos.

Te voy a pedir que levantes tus manos en este momento y que desde ya al inicio empiece a pedir esa fuerza del Espíritu Santo. El Espíritu Santo de Dios que se derrama. El Espíritu Santo de Dios que llega a nuestra vida. Pedirle al Espíritu Santo de Dios su intervención. Que está pasando por momentos difíciles. Que está pasando por problemas graves en tu entorno. Dile que derrame su fuerza sobre ti en este momento. Dile que se lleve el miedo, que se lleve la inseguridad. Dile que te capacite, que te dé la sabiduría. Pídele el don de sabiduría en este momento. Pídele el don de ciencia, pídelo ahora en este momento. Pide uno de los dones para que Él te capacite. Y Él que no tarda, te lo da. Si lo pide con fervor, con amor. Ven Espíritu Santo de Dios. Ven a llenar los corazones de tus fieles. Enciende en ellos el fuego sagrado de tu amor. Envía tu Espíritu. Y todo será creado. Y renovará la faz de la tierra. Oh Dios, que eres el gran yo soy, que eres el omnisciente, que eres el todopoderoso. En esta mañana desciende con poder sobre todos los hogares, Espíritu Santo, y que ellos puedan sentir ese fuego liberador en sus corazones, que los siente oprimidos, que están oprimidos, que están con miedo, están encerrados, que tienen inseguridad. Muévete, Espíritu Santo de Dios, en esta mañana. Y que esa presencia que nos hace sentir, que también todos los radioescuchas desde ya empiecen a sentir esa fuerza del Espíritu Santo de Dios. Gracias y bienvenido sea Espíritu Santo de Dios.

Quiero darle gracias a Dios en esta mañana por todos los hermanos, todas las personas que nos visualizan, los hermanos que están ahí conectados con nosotros en este hermosísimo día de Pentecostés que tiene que llegar a nuestra vida, también a todas las personas que están conectadas con nosotros vía Facebook. Ahí está Diana Figueroa, también está Joel Rodríguez, está Jocelyn Hierro, todos los hermanos, todos los que van conectando con nosotros. Quiero entrar en este momento en la palabra de Dios. Quiero entrar en este momento en lo que Él tiene para nosotros listo, preparado. Pero me gustaría iniciar con una explicación sobre este día tan especial, el día de Pentecostés. ¿Por qué este día de Pentecostés? Es donde nace la gracia, es donde nace nuestra iglesia. A veces nosotros creemos que estamos pasando cualquier momento, circunstancia en nuestra vida. Quiero bendecir también a mi hermano Víctor Aybán, acaba de entrar con nosotros también. A veces nos sentimos y decimos, hoy es día de Pentecostés. No, todas las personas, los que se llaman ser cristiano católico, hoy nace nuestra iglesia. Hoy nace la iglesia de Cristo. Y hay muchas personas, muchos hermanos, que dicen, no, porque yo soy cristiano de esto, cristiano de allí, no quiero entrar en ese contexto, pero la iglesia que nace, la nuestra iglesia católica, no en plural. Entonces, en ese día es donde está el derramamiento del Espíritu Santo. ¿Qué sucede en ese día? En ese día sucede un acontecimiento apoteósico maravilloso. Es donde nace nuestra iglesia para que nosotros podamos defender a nuestra iglesia con garra, con uña y con diente. Que nosotros podamos defenderla. Que nosotros podamos luchar por ella. ¿Y cuántas personas tan fácilmente se van de nuestra iglesia? ¿Cuántas personas se van de nuestra iglesia tan fácilmente con un texto bíblico que le digan, con algo que le expliquen, rapidito se van? Y nosotros tenemos que hablar de esto. Tenemos que hablar. Porque yo amo a todos mis hermanos esperados, los cristianos evangélicos, los pentecostales, son personas de Dios. Son ellos que buscan controversia, que si es, que si no es, que si evangélico, que si es idólatra, que si María, que esto, y se van en ese contexto. Pero la iglesia que nace en nuestra iglesia es la iglesia católica en este día. Y ellos lo saben, ellos lo reconocen, la iglesia que nace. Pero desde ahí en adelante es donde empiezan a nacer varias iglesias, surgen varias iglesias, porque hay una persona que no estaba de acuerdo. Los luteranos se van de la iglesia porque no estaban de acuerdo con algunas cosas por aquí, por allá. Pero Martín Lutero era un venerador. Él veneraba a la Santísima Virgen María y estaba dentro de nuestra iglesia con los preceptos, todo lo que se vivía dentro del entorno. Y él se va. Y Alice entonces se va esta y se forma esta iglesia. Los luteranos se van por ahí. Luego viene otra iglesia que no es la verdadera, que es esta, que es aquella. Otras tradiciones, los adventistas, creo que no comen carne de cerdo, pero si usted se va en la primera de Pedro le va a expresar, dice que en un éxtasis, dice que duerme Pedro, lo hace dormir el Señor, porque Pablo le estaba predicando la palabra de Dios a los judíos y a los no judíos. A los no judíos no le era permitido, pero él lo estaba haciendo. Entonces, cuando
ve todo esto, que se enoja, le dice, no, pero esto no puede ser. Entonces el Señor hace que Pedro caiga en un éxtasis. Cuando cae en un éxtasis, dice que aparece una sábana tomada por los cuatro, por las cuatro esquinas, y habían cuadrúpedos había de todo ahí dentro. Y le dijo, mata y come. Y dice, no, Señor, yo no como animales impuros. Le dijo, todo lo que yo he creado no lo llame tú impuro, porque todo lo que yo he creado es puro, es para comer. ¿Por qué estoy hablando de estas cosas? Porque nosotros somos los que hemos creado religiones. Nosotros somos los que hemos puesto nombre. Yo soy esto, yo soy aquí. Mire que lo decía en la palabra de Dios. Yo soy de Pablo, yo soy de Sila, yo soy de este, yo soy de allí, yo soy de aquí. No, el único y verdadero Dios es un solo Dios, pero hay una iglesia, y nuestra iglesia es la que nace hoy. Y esto hay que explicarlo antes de usted pedir la presencia del Espíritu Santo. Antes de usted pedir esa gracia de Dios, tiene que entender que hoy nace nuestra iglesia. Y usted, como cristiano católico, tiene que vivir esto. Denominaciones, estas religiones han venido para confundir al mundo. Le digo, ¿para qué? Para que no entren, para ponernos a nosotros en rivalidades, para que si no ven a nosotros en rivalidades, van a decir, ¿y cómo yo voy a entrar si los que están ahí dentro están en rivalidades, están en discordia? Eso es lo que el enemigo quiere. Hace que usted sea un líder. Yo, como un líder, digo, no, la iglesia, yo me voy, entonces me llevo a todo lo demás. ¿Para dónde? Para donde yo me vaya, o formo otra iglesia más, otro nombre de iglesia más, me llevo ese grupo, o me voy para otra denominación, otra religión con ese grupo. Y yo creo que la iglesia no es sectorial. La iglesia es universal. ¿Por qué digo sectorial? Porque a veces le predicamos y estamos en un sector, le predicamos a esto, segmentamos el evangelio. O creemos que Dios bendiga a este, que lo sane, que lo libere de la muerte, que lo libere del cáncer, que lo libere de aquello. Y creemos que a veces las oraciones son sectoriales, y también las religiones también se movilizan en ese entorno. Sectorial digo porque quiero que Dios bendiga a este, porque este ha tenido privilegio conmigo, porque tengo un cariño grato desde pequeño con él y quiero mover a Dios hacia allá. ¿Por qué hablo de todo esto? Porque nuestra iglesia es rica y nosotros tenemos que entender que Dios hace en nuestro interior, y todo lo que Él hace es para bien nuestro. Y si hoy nace nuestra iglesia, tenemos que defenderla, tenemos que amarla, tenemos que vivirla, tenemos que proyectarla, pero tenemos que prepararlo. Porque si usted no está preparado, usted no puede defender su fe y usted no puede hablar. Usted le dice a una persona, cristiano católico, ¿qué significa esto allí? No saben, porque no leen la Biblia, no leen la palabra de Dios. Por eso un gran número de personas se van a otras denominaciones con un texto, un versículo que le lean, se van porque no tienen fundamentos bíblicos. Pero quiero entrar en la palabra de Dios y leer varias características. Aquí en Hechos de los Apóstoles, en el capítulo 2, dice que el día de Pentecostés todos los discípulos estaban reunidos en un mismo lugar. Primera característica, dice que todos estaban reunidos. Por eso estoy haciendo la introducción, por eso estoy entrando con esto, de que no había una iglesia allí, estaba una iglesia aquí, había allí, ya tenemos 3,000 y pico de denominaciones. No dijo, pónganse ustedes allí, pónganse ustedes aquí, los medos se van por allí, los islamistas por aquí, los de Filipo, los de Grecia se van a segmentar, porque no van a estar en el aposento alto. No. Primer elemento, y yo quiero que todas las personas, que el que tenga oído para oír, que oiga como nos expresa Apocalipsis capítulo 21 del verso primero. Dice que el que tenga oído para oír, que oiga. Que oiga. Para que busque esto. Primera característica, todos estaban reunidos en un mismo lugar, no estaban dispersos, no estaban en el teteo, regado por ahí, no estaban en lugar distorsional. Primera característica o primer elemento, estaban todos reunidos. O sea que Dios nos invita a caminar en comunidad, caminar en comunidad, pero a veces nos vamos solos. A veces, como dije anteriormente, creamos una iglesia, hacemos una iglesia, pero tenemos que caminar en comunidad y llevar este mensaje por todas partes.
los discípulos caminaban en comunidad, los discípulos servían con amor. Primera característica: estaban todos los discípulos reunidos en un mismo lugar. De repente se oyó un gran ruido que venía desde el cielo, como cuando sopla un viento fuerte, que resonó por toda la casa donde se encontraban. Entonces aparecieron lenguas de fuego que se distribuyeron y se posaron sobre ellos. Se llenaron todos del Espíritu Santo. Mírala aquí la característica. Segundo paso: se llenaron todos, en plural. Todos quedaron llenos de la presencia del Espíritu Santo. Y empezaron a hablar otros idiomas, según el Espíritu le inducía expresarse. En esos días había en Jerusalén judíos devotos, venidos de todas partes del mundo. Al oír el ruido, acudieron en masa y quedaron desconcertados, porque cada uno los oía hablar en su propio idioma. Atónitos y llenos de admiración, preguntaban: ¿no son galileos todo esto que están hablando? ¿Cómo pues los oímos hablar en nuestra lengua nativa? Entre nosotros hay medos, partos y elamitas. Otros venimos de Mesopotamia, de Judea, Capadocia, en el Ponto y en Asia, en Frigia y en Panfilia, en Egipto o en la zona de Libia, que limita con Cirene. Algunos somos visitantes, venidos de Roma, judíos y prosélitos. También hay cretenses y árabes, y sin embargo, cada quien los oye hablar de las maravillas de Dios en su propia lengua. Palabra de Dios. Te alabamos. Mira qué hermoso esto que nos va expresando el Señor. Nos va llenando de su gracia. Nos va llenando de esa presencia al Señor, y solamente nos toca decir: alma mía, bendice al Señor. Bendice al Señor por esas cosas maravillosas. Lo primero es, o primera característica, debería de ser la primera, dice que estaban todos reunidos. Y al estar todos reunidos, dice que recibieron la presencia del Espíritu Santo. No sé si tú estás reunido en tu casa en este momento. No sé si tú estás pidiendo la presencia del Espíritu Santo de Dios, pero está en enemistad con tu papá, está en enemistad con tu mamá, está en enemistad con tus hijos, con tu vecina. Es tiempo de que te reconcilies con ellos, porque la primera característica es, dice que todos estaban reunidos, y al estar reunidos recibieron la promesa, recibieron la gracia, recibieron el poder, recibieron el mandato. Eso no es algo que vino, porque cayó. No, eso vino porque era una promesa, porque era algo que el Señor nos había prometido, y lo que el Señor promete lo cumple. Dice que descendió, me iré. Acuérdense, la semana pasada estábamos hablando de la ascensión del Señor, cuando se va al cielo, pero cuando se iba, dice que no le dejaron solo. Primero le da instrucciones, le dice: le doy poder para esto, para que vayan por todas partes, lleven el mensaje, para que impongan las manos sobre las personas, para que estos sanen. Pero quizás estaban llenos de miedo los discípulos, trancados. Primera característica de las personas que no tienen el Espíritu Santo es el miedo. Dice que el miedo te abruma, el miedo cohíbe las palabras, el miedo hace que desaparezcan las ideas, el miedo hace que se destruyan naciones, que se caiga una casa, que se cargue el matrimonio, porque el miedo es inestable, el miedo es inseguro. Aunque esté listo, preparado, tiene miedo de dar el paso, porque el miedo consume todas tus ideas. Y al consumir todas tus ideas, toda tu fortaleza, entra la debilidad de que no puedes. Es una característica visible, palpable, de que el Espíritu Santo no está en ese lugar. El Espíritu Santo es un espíritu de poder, es un espíritu de ánimo,
es un espíritu de paz, de confianza, de amor. Y él derrama dones y carisma. Ahí está el don de sabiduría, de ciencia. Cada uno de estos dones, los siete dones, lo va a explicar claramente. Hay personas que creen o dicen tener el don de prédica o quieren llevarse al don de prédica, y muchas personas quizás no tienen ese don de prédica. Yo quiero explicar esto. Hay personas que dicen, yo tengo el don de prédica, y usted lo ve y dice, pero ¿qué pasa? O sea, no tienen el don de prédica, sino que absorbieron a una persona, lo escucharon predicar, lo escucharon hablar y quiere predicar al igual que ese. Está extrayendo un don que no es tuyo. Hay personas que predican igualito al Padre Chelo. Todo el mundo anhela al Padre Chelo, y yo he visto personas hablar como el Padre Chelo, hacer lo mismo gesto del Padre Chelo. Otros tienen otro gesto de otra persona. Yo no digo que usted al inicio, hay muchas veces, yo me incluyo también, que uno al inicio dice, yo quiero ser como fulano, o predica como fulano, y el estilo y la vaina, cuando uno está iniciando, uno quiere imitar. Yo era muy, muy observador de las cosas de Winston Castro, de Neil Bele, de esto, y quizás absorbía gesto de yo, pero ven acá, pues yo estoy haciendo una pura copia o estoy imprimiendo esto. O sea, no que lo hacía igual que ellos, sino que agarraba gesto y ponía esto y allí. Y una persona me dijo, no, es que no, al inicio. Porque tú puedes carecer por ignorancia, por cualquier cosa, por querer ser igual que ese, pero quizás tu prédica, tu forma de predicar es más fuerte. Entonces yo dije, no, me dijo uno, no, es que tú tienes un don y el don es tuyo. Tú no puedes imitar o absorber otros dones. Tú tienes que hacerlo natural, como Dios lo hace contigo. Y no hacerlo igual que fulano, que esto, porque no va a suceder nada. Porque está absorbiendo o está tomando algo que no es tuyo. Pero ya una persona que tiene tiempo en la iglesia, que usted lo ve con ese gesto, ya eso sería algo muy difícil. Perdón. Ya eso sería algo muy difícil. O personas ya que tienen tiempo en la iglesia, que usted lo ve con eso, y que igual que fulano, que esto, tiene que pedir al Señor su propia sabiduría, sus propias palabras, que Dios pueda guiarle, que Dios pueda llevarle, que Dios pueda estar con usted, o el don de sabiduría de cómo guiar a su familia en el ámbito del matrimonio, en el ámbito del trabajo, en el ámbito de la iglesia, cómo dirigir también, cómo dirigir a los feligreses, cómo tratarlo, cómo hablar con ellos, cómo darle la palabra o el don de consejo, cómo aconsejar, porque hay personas que aconsejan mal, hay personas que le dicen no, ese hombre se le ve que no está en ti, o sea, mire esto, escúcheme, quizás esta pareja o esta familia está pasando por problemas y usted lo ve dentro de la iglesia, pero lo que usted no sabe es que ella también está pasando por el mismo problema que usted. Ella está pasando por el mismo problema y viene y le dice...

al Señor que nos bendiga en esta mañana. Pedirle a Él su gracia, su intervención, y que nos dé cada uno de estos dones y que luego vengan los frutos del Espíritu Santo a nuestra vida. Esos frutos maravillosos que nos expresa en Gálatas capítulo 5 en el verso 22. La paz, la mansedumbre, el amor, dominio de sí, que podamos tener en cada momento donde nos desenvolvemos. Te voy a pedir que levante tus manos en este momento. Levanta tus manos y dile al Espíritu Santo de Dios que venga a tu vida. Y dile al Espíritu Santo de Dios que venga a lo más profundo de tu corazón y que venga a llenar, que venga a moverse en este momento, y que solamente su paz, su amor y su gracia esté con nosotros en esta mañana feliz. Que su poder se mueva, que su gracia descienda sobre nosotros y que esa presencia del Espíritu Santo de Dios pueda quedarse en nuestra vida. Por eso te damos gracias, Espíritu Santo, por descender en esta mañana. Gracias por moverte con poder. Gracias por estar con nosotros. Y gracias por descender en todo Radio Escucha en esta mañana feliz. Gracias, gracias, Espíritu Santo, por llenar los hogares de tu presencia. Gracias por quedarte con nosotros. Gracias, Espíritu Santo de Dios.

0: Bien, voy a recibir tres llamaditas y me voy. Tres llamaditas y me voy en esta mañana porque tenemos un compromiso en la iglesia. Hoy tenemos una cuarteta nosotros. Hoy, día de María Auxiliadora, día de Pentecostés. Aarón, por primera vez, se va a recibir el cuerpo de Cristo, se prepara para su primera comunión. Y hoy también está de fiesta de cumpleaños. Mi madre está de fiesta de cumpleaños. Hoy está de fiesta de cumpleaños. Mire qué cuarteta más bella. Buenos días.
1: Sí, buenos días, Roberto.
0: Sí, buenos días. ¿Con quién el placer?
1: Berta, ya no te recuerdo.
0: Berta, desde Loma Picada, muchas bendiciones,
1: sí,
0: para ti y todos los tuyos.
1: Me felicite a Sandra hoy, que está de fiesta de cumpleaños. Sandra Marcelino, yo quiero que tú me le pongas un pianito de bendición.
0: Bueno, pues ahí está el pianito, solo basta de que tú se lo dediques ahora a ella, porque está grabado en Facebook y ella va a escuchar tus palabras. Adelante.
1: Sandra, yo te deseo mucha felicidad en tu día, que el Señor te me colme de mucha bendición por ser una hija tan ejemplar para su madre. Te quiero mucho, mi amor, y que el Señor te me dé una larga vida.
0: Amén. Que Dios te bendiga, Sandra. Ahí está el pianito. Parte de tu madre. Bienvenida. Ese pianito de bendición también para mi madre, para Francisca, que está de fiesta de cumpleaños hoy. ¡Va! Escúchalo.
2: ¡Eso! ¡Muy bien!
0: Ramón Santiago desde Cacique también está y dice oración y sanidad. Estoy operado. Vamos a orar por usted, por lo suyo. Ahí están el pianito de bendición, no solo para mi madre, para Sandra, sino para todas las personas que están de fiesta de cumpleaños. Segunda llamadita. Buenos días.
3: Buenos días, Roberto. Eduvige Morel, necesito la oración por mi familia, mis hijos, mi nieto, mi vecino, el esposo mío. Ahorita usted me dice el mandado de Tony Medina, fuera del aire.
0: Ah, pues está bien. Dios te bendiga, Vanita, para ti y los tuyos. Todavía no he podido conversar, pero está bien. Bien, ahí tenemos en esta mañana feliz a todas las personas que están de fiesta de cumpleaños. Una llamadita más y me voy. Una más y me voy. Bendiciones también para Jocelyn Hierro, para Oscar Joel, para todas las personas que están ahí con nosotros. Bueno, hoy día de María Auxiliadora, Pentecostés, Aarón su primera comunión y mi madre de fiesta de cumpleaños. Yo creo que hay más para darle gracias a Dios.

0: Bendiciones también para Lisania. Bendiciones también para Isaac, para todas las personas que están por ahí, para Gerardo el Gomero, para Pepe, también para todas las personas que están por ahí, que quizá no me sé su nombre, pero que la gracia, el amor de Dios con ustedes y que la presencia del Espíritu Santo descienda en esta mañana. Bueno, pues me marcho, tengo que marcharme. Tenemos un compromiso en la iglesia ahora, la primera comunión de mi hijo Aarón. Así que ya ustedes saben, lo llevo en mis oraciones. Ustedes también oren por mí y que esa presencia tan grande del Espíritu Santo esté con todos ustedes en esta mañana feliz. Y que podamos nosotros compartir grandemente en su presencia. Que Dios le bendiga a todos ustedes.
1: Gracias por compartir con nosotros en este espacio de fe. Será hasta la próxima cuando nos volvamos a encontrar en este tu programa, Una Hora con Jesús.
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0: Sean todos bienvenidos a una nueva edición del programa En la Línea Radio Mix. Diego Mendy, Jan y
1: Andrés Andrés.
0: Buenos días.
2: Hola, ¿qué tal? Buenos días. Ya estamos en la Línea Radio Mix. Una cancioncita ahí de la madre para ir motivando, ya que el domingo estaremos celebrando en República Dominicana el Día de las Madres, el día que elegimos para portarnos bien con la madre. Tú sabes que los dominicanos, los hombres principalmente, utilizan esta estrategia.
0: Bueno, vamos con los patrocinadores un pronto por... 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
2: Tú sabes que ya todas las tiendas están vendiendo pasolas de esas eléctricas. ¿Cómo que le dicen?
1: Bien.
2: ¿Scooter?
1: Sí, las patinetas eléctricas.
2: Las patinetas, sí, esas son pasoletas.
1: Sí.
2: Esas no son
1: patinetas. Cuando está lloviendo la moja, no se daña.
2: No, eso está hecho para eso. Es como un imán, una vaina que tiene en la rueda. Yo pregunté lo mismo.
1: Ah.
2: Y acá incluso alguien hizo como un video y dijo, cuando está lloviendo, la Bopi, qué sé yo qué, porque la Bopi es como la más parecida a una pasola de verdad. La pasola grande, la eléctrica. Las otras son pasolitas que con 2 pesos de gente ya no corre y no sube la cuenta donde yo vivo.
1: ¿Y cuánto cuesta una niña de esa?
2: Una niña de esa cuesta alrededor de 22, 23.
1: ¿De la grande?
2: De la grande, de la Bopi.
1: Digo yo.
2: No, espérate, te estoy dando los precios de la niña. Esa sería la mamá. Hay dos, hay una que sería la tía y otra sería la mamá. Porque son dos, hay una de 1000 guay y una de 1500 de la Bopi. Hay una que cuesta 70 y pico o costaba y otra 80 y pico.
1: Ok.
2: Exacto.
1: 70 y pico.
2: No, porque son como 7. O sea, cuando yo investigué eran 77 y 87. Cuando yo investigué, ahora hay que ver. Entonces, tenemos que hablar de una actividad que se celebró en Moca el martes y el miércoles, de un mercado que le llaman Inespre. Que eso cuando Inespre daba la cosa antes. Déjame coger la llamada, que ese es Tony, lo más probable. A ver qué me dice Tony de eso. Buenos días.
3: ¿Cómo está mi buen amigo DJ Gómez, Manuel Sánchez? ¿Cómo sigue usted?
2: Bien, Manuel Sánchez.
3: Te saludé en la actividad de la cancha San Sebastián. Yo te vi que hablaste con alguien muy importante. ¿Lo puedo decir?
2: Sí, hombre, estamos pautados para el lunes. Eso no es nada. Si me apoyan...
3: Ay, qué bueno, qué bueno. Estamos aquí. Vamos para Santiago a la actividad de la rendición de cuentas de Carolina Mejía. Aquí está Tony Fernández. Y... Llame pasarte a Tony Fernández. Tony Fernández, toma.
4: Buenas tardes y buenos días, Miguel Gómez. Me equivoqué porque me necesito sueño todavía, pero y muy contento de ir en esta actividad a la gente de David, Collado, que se vayan a otra provincia, porque en la provincia para allá se le demostró lo que se le demostró al equipo de Carlos Gómez, que no tienen un 20%, a que trabajen para que nos ayuden a nosotros, porque ellos desaparecieron. Gracias.
2: Ahí tío Tony siempre tiene un extraje de eso. Mira, en realidad, primero voy a hablar de la actividad del Inespre.
1: Adelante,
2: que era la que tenía en la mente antes de que se me vaya, donde los precios no eran competitivos. Los precios, por ejemplo, yo fui a ver si compraba algo y no pude. El pollo, por ejemplo, un pollo, tú vas a comprar para aprovecharte, ¿verdad? 200 pesos. Y si el pollo tiene 3 libras, ¿qué te ganaste? Pero si el pollo tiene 2 libras y media, por ejemplo, perdiste. ¿Tú ves? Esas son de las cosas que yo pude visualizar así. Pero cuando tú decías Inespre, el arroz no me di cuenta cómo estaba, pero el ajo estaba a 140. Y así mismo está en el Super Cepín, que no me apoya, pero yo lo vi. Y el amigo mío de Provisión de la Fe lo tiene a 110, el ajo. Los huevos a 160, ahí en Inespre. Y así mismo cuesta en Agroté, donde yo lo compro. Entonces, ¿dónde está la vaina con todos esos cuartos que gastaron, ese montaje y esa cosa? Busto nada más, buenos días. ¿Alos? Entonces, otra actividad, que esta sigue política, pero también lo que yo te digo, lo que yo digo bueno, lo digo malo, hicieron como un levantamiento con la gente. Vino la encargada, la encargada del plan social, no recuerdo cómo que se llama realmente, pero la encargada del plan social, de Supérate, la encargada de Supérate, estaban ahí, pam, pam, una reunancia con la gente, con los beneficiarios, para ver cuáles eran sus necesidades. Y tú sabes cuál es la necesidad principal. ¿Tú sabes? Adivina, ¿cuál es ella la necesidad principal? ¿Eh?
1: Que no ya.
2: Que aumente. Que aumente los chelitos. Pero yo quise, aunque no pude, Ariani se portó muy bien conmigo ahí. Y Ariani es de la gente del senador. Vamos a hablar con el senador de esto a ver qué pasa. Entonces, yo decía que la actividad es muy buena porque pudieron conocer las necesidades del pueblo. ¿Qué yo digo? Por ejemplo, los diputados estaban ahí, estaba uno, que yo no lo mencioné, estaba... Okay. Buenos días.
5: Muy buenos días, DJ Luis, buenos días, los amigos. Se encuentra Marino, estaba en la comunidad de Quebrada 1.
2: Adelante, Marino.
5: Tú estabas hablando sobre lo que se realizó de Inespre aquí la pasada semana. Yo estuve comprando varios artículos. Y es como tú dices, no estaba muy asequible para el pueblo, pero yo creo que nuestros funcionarios han podido dar por lo menos 500 tickets de a 500 pesos a la gente para que fuera a comprar también.
2: Claro, y ahí tú sabes que tú ibas cómodo.
5: Yo estoy de acuerdo con eso, porque es verdad, el cartón de huevo estaba caro, los pollos estaban, era como tú decías. Entonces, yo creo que así un Inespre no podía remontar ni llenarse ahí en el Parque Cáceres. Y a la vez, ya se está demostrando de nuestra próxima presidenta Carolina Mejía, con ese acto monstruoso que tiene en Santiago, en la gran arena de Cibao, donde que los números lo dicen, DJ Luis, y, así, y apoyando a esa candidatura. Muchas gracias.
2: Déjame saludar a Juan Núñez, allá en La Manzana, que me dijo que yo no lo saludaba y cosas, que yo saludo a todo el mundo menos a él. FIFA de las Flores está por ahí, Miguel Infante, Negrita, Marianelli.
1: Hay que escribirlo, hay que escribirlo para que no se quede.
2: Margarita Guzmán, Edwin Morel, Carmen, a Carmen, la vida de esto en el Super también.
0: A la Titi de Moca.
2: Exacto, también. Hasta gracias a Bobonagua para que no me ladre ahorita. Y sí, está pendiente ahí.
1: Sí, está pendiente.
2: Y la familia Checo. La familia Checo, Alcibiades, Bruna y todos los checos. Hay una amiga mía que trabaja en la tienda ahora también, que es de los checos. Todos los checos, saludos. Ingrid Checo me tiene botado, pero ahí vamos. Entonces, yo iba por lo de la tarjeta, ¿verdad? La tarjeta Supérate. Mira qué cosa, que la gente todavía no se le ha salido de la mente. Solidaridad. Qué cosa del mundo, ¿eh? Buenos días.
6: Buen día, Villa Gómez.
2: Adelante, Carmen.
6: Sí, por aquí siempre en sintonía. Aquí estoy esperando siempre tu programa. Vamos a mandar unos saluditos ahí a Ana Mercedes Pinar, que está por ahí. Yo sé que está escuchando el programa. Y a Marianelli allá y a todos los oyentes, a Feli Valerio, a todos. Feliz día.
2: Gracias, gracias. Déjame. Vamos a buscar un temita por aquí. Mira, es un caso. Pues bien, continuando con el comentario, ella decía de unos ayuda que en Moca no se da, de los envejecientes hay poco, dijo ella, y de los discapacitados también. Pero lo que falta es, y alguien se lo dijo, y Ariane dijo, ya me calentaron. Como accesibilidad a los programas. O sea, que la gente entienda, que tú entiendas como funcionario, como parte del gobierno, que eso es pasajero. Y si yo voy a buscar un servicio, tú tienes que brindarme el mejor de ellos, porque tú estás ahí hoy y mañana no sabes
1: dónde va a estar. Claro.
2: Exactamente. Entonces no se sabe quién es que le toca mañana estar ahí en esa posición. Y cuando viene a ver, tú sales y te toca a ti donde mí. Entonces yo te voy a esperar. Aquí estoy yo, ¿eh? Ajá. Yo vine.
0: Te van a esperar caliente. Te van a esperar caliente.
2: Exacto. Entonces todas esas cosas deberían de mejorar. Cuando tú vayas, por ejemplo, me dice alguien que pertenece al gobierno, que hizo campaña para el gobierno, que fue a donde la gobernadora un día y le dijeron que ella no estaba ahí. Y la gobernadora le pasó por la... ¡Cónchale! ¿A dónde quedó la cara de la gobernadora y de esa secretaria? Un dirigente comunitario, uno de los que se echó el partido arriba en Moca. Vámonos con este tema porque yo no puedo seguir. Me va a dar una vaina. Ay, ay.

0: Yeyan y Andrés Andrés. Bueno, ahora tocamos. Bueno, ¿a quién tenemos en la línea? Adelante.
1: Buenos días, Yeyan. ¿Cómo está usted?
0: Excelente.
1: Aquí estamos en sintonía, Miguel Infante. Saludos para Carlos Martínez, que lo escuché por ahí, para Ana Mercedes, Mariana Ramos. Estamos siempre en sintonía. Me va a compartir el bicho de tus labios de Eddie Herrera, un merengue clásico. Ya te sabes, y Luis, estamos siempre en sintonía. Bendiciones.
2: Amén.
1: Que Dios me lo siga bendiciendo a toda su familia.
2: Oh, gracias.
1: Ok.
2: Entonces, DJ Jan, ¿con qué seguimos, DJ Jan?
0: Bueno, seguimos con unos saluditos. Primero, allá en Guanábano, a mi familia. A mi familia de para allá. A mamá Lupe, papá Ñico, a tío Sandy, tío. Tío Moreno, tía Morena, y todos los que están para allá en sintonía. También tenemos saludos para allá en Canadá, a la familia Villarriba, y en Estados Unidos a Julio Pérez.
2: ¡Buenos días!
3: Buen día, Luis, y a tío.
2: ¿Ya?
3: Dice el locutorcito chiquito.
2: Ya, que faltó tío ya. Dígalo, Marianelli.
3: Saludos para ti, para Jean-Louis, para Andrés.
0: Gracias.
3: Para tu esposa, para la rubia de oro. El locutorcito más chiquito de la casa, para Julio Pérez, la familia Riva Villán, y todo, para Miguel Infante y todo lo que está en sintonía. Me pone la canción de Anthony Santos, que lo cumpla feliz, para mi sobrino Carlos Ramos, que está de cumpleaños hoy. Que pasen un buen día.
2: Igual usted, déjeme ver cómo aparece esto. Así que dice, velo aquí, a ver si es Andrés. Quiso con ese.
4: Cuidado.
2: Vamos a seguir buscando. No quiso con ese. Síguelo ya.
0: Bueno, seguimos con los patrocinadores de una segunda vuelta. 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
4: Como debe de ser.
2: Ay. DJ Yang, buenos días.
5: No importa la marca, no importa el modelo.
0: Ahí resolvemos.
5: Saludos, mis hermanos, ¿cómo están ustedes?
0: Excelente.
5: Saludos para todos los que están en sintonía a esta hora. No podemos mencionarlo todo porque somos demasiados, ¿verdad, hermano?
2: Claros.
5: Y el programa es de una hora también, hay que reconocer eso.
2: Seguro.
5: Nada, hermano, pero vamos a enviar como quiera algunos saludos. Lo que es al buen amigo Julio Pérez. Está escuchando el programa, seguro.
2: Claro que sí, Julio, no se pierde.
5: Saludos también para también Miguel Núñez allá en el Bronx. Un señor que se llama Juan Roja también. A mi esposa Tesalia, a mi hija Franchelli, a todos los que están en sintonía allá en la diáspora, que son muchos. Hermano, lo vi junto con el Papa Opa esta semana, usted. Sí.
2: ¿Tú estabas ahí?
5: No estuve por ahí, pero usted sabe que hay un reportero en el grupo ahí que todo lo manda a los grupos. Pero eso no es nada, eso es pues, hablando, porque esas son figuras públicas, ¿verdad, hermano?
2: Seguro, no, lo que pasa es que él es fácil de llegar. Sí. Son los otros que no dejan que uno llegue.
5: No, y yo siempre he dicho, esos son funcionarios que son del pueblo, ¿verdad?
2: Seguro.
5: Y para eso le pagamos con nuestro dinero a todos los funcionarios.
2: Claro que sí.
5: Que de hecho, hermano, hay que recordarle a los funcionarios que ya el domingo de las madres, caramba, que se desprendan de algo. Dígame. Sí, yo creo que algunos se desprenden de algo, porque por lo menos, mire, ese mismo el señor Carlos Gómez tiene su acostumbrada rifa, como siempre. Por ejemplo, tengo entendido que van a empezar el viernes
2: a las 3 de la tarde va a ser la rifa de Gaspar Hernández, y a las 7 de la noche va a ser la de aquí.
5: Correctamente, por lo menos el viernes empieza a las 12 de la de Gaspar Hernández y será hasta las 2 Gaspar Hernández con su distrito. Y entonces ya a las 7 de la noche hasta las 10 nos trasladamos aquí a la provincia de España, que será también para los distritos San Víctor, por aquí Jamao, también Cayetano Hermosén. Entonces nosotros le pedimos a todos los funcionarios que se desprendan de algo, como lo hace el senador, como siempre lo hace, su acostumbrada rifa, Carlos Gómez premia mamá. Hermano, si usted puede, antes de irse, para que mate un pájaro de dos tiros, me complace con el merenguito que le gusta a Julio Pérez. Tengo un pie aquí y el otro allá. Ay,
2: ya lo tenía buscado ese. A mí, gracias. Vámonos entonces, vámonos con el merenguito, ¿verdad? Con el merenguito nos vamos. Esto es una vaina. No, manda el saludo a Angie.
6: Ay, sí, tema ahí.
2: Y el sobrino de Marianelli.
6: Vamos a poner esta fiesta de cumpleaños para saludar a nuestra amiga y nuestra hermana Angie Gemini Soft, que estuvo ayer de fiesta de cumpleaños, saludándola para ella, esperando que cumpla muchos años más con esa gran familia, ese equipazo que tiene ahí trabajando día con día, para tratar de que la tecnología no se llame tecnología mosca, sino que se diga Gemini Soft.
2: Exacto.
6: Más de lo que puedas imaginar.
2: Exacto. More Masaje, cumpleaños, la prima de Brady, mañana. Y ella dijo, que si Brady le lleva un bizcocho de chocolate, le vuela arriba. Así literal, le dijo ella a Brady. Saludos para, ¿cómo que se llama? Ferreira, conchale, me fue. Samuel Ferreiras. Ah, mira, ayer, tú sabes que yo hablo de todo en este programa, porque para eso yo lo pago. Ayer se dio una actividad muy chula, que quisiera también que la población en general apoye. La gente del Son de Juana de la Vega estuvieron aquí compartiendo con nosotros en el Son Mocano, que estuvimos ayer, se estuvo realizando ahí frente a de la finca. Ahí estuvimos bailando son los la soneros. Fácil. No, yo bailo de todo. Fácil. Hasta guaracha si me enseñan. La guaracha porque está muy lejos, pero... Digo, la guaracha es casi un son. Así que yo me meto a brincar como... en el 80 y pico, cuando salió La Isla Bonita, me dijo una muchacha, vamos a bailar. Digo, yo no sé. Y ella me dijo, no, tú nomás tienes que venir de ahí. Moverte, mira, tú me sigues. Y ya, y de ahí para adelante yo sabía bailar música americana. Nadie me sacaba de la pista, porque en ese tiempo era música americana. Ay, vámonos con el merengue que le gusta a Julio Pérez y a Meli Valerio. Dice así.

0: Ahí estuvo el tema que le gusta a Feli Valerio y a Julio Pérez, ¿eh? Allá en los Estados Unidos. Dice Herminia, vamos a ver qué dice Herminia. Hola, mi amigo, salúdame a Kime, Belkis y a Brailey, a Rodríguez, a Julio Pérez, y póngame la canción esa, vamos para adelante. Buenos días.
1: Buen día, Miguel Gómez.
0: Adelante, Margarita Guzmán.
1: ¿Cómo están ustedes?
0: Bien.
1: Amén. Vamos a mandar un saludito especial también para ti, para Andrés, para DJ Jan, para Julio Pérez, Rafaelito Medicina, Barraín José Rodríguez, el camarada Félix Jacinto Bretón, Ana Mercedes Espinal, Carmen Martínez, Elisida Pérez, Miguel Infantes y Marianelli Ramos, y para todos los oyentes de la Dina Radio Mix. Pasen buen día y gracias.
0: Muchas gracias. Entonces, mira. Con pesar informamos la muerte de Lenia Guzmán. Lo acabo de leer ahora, lo publicó Diloneo Valle. Entonces Lenia fue una fajadora. Lenia venía padeciendo hace mucho de insuficiencia renal, que le llaman, ¿verdad? Cuando tienen los riñones dañados, uno. Entonces, parece que estaba en espera de la operación. Ya se dializaba frecuente. Lenia siempre con una sonrisa. Lenia fue una cultivadora de talento porque los niños, tenía un grupo de niños ahí, y a pesar de las dificultades económicas, como decía el texto que escribió Diloneo Valle, supo mantenerse en de pie. Fue una luchadora incansable.
2: Una fajadora.
0: Y sí, y yo le decía a ustedes que la vi en esta semana, pero para morirse nada más que está ahí vivo. La gente lo dice, yo lo digo como de relajo y cosas así. Y así lo dice un merengue, pero es la realidad. Dice, pero yo lo vi ahorita, pero yo lo vi ayer. Y ya se murió. O sea, es como tan corto el espacio entre la vida y la muerte que uno dice, pero bueno, ¿y qué es lo que pasa? Y me da hasta cosa cómo la gente vive la vida pensando en que nunca se va a morir. Mira ese muchacho que no se sabe qué fue lo que pasó, el Winton Manchoma, no se sabe qué fue lo que pasó con él, y se jodió por un tiro, un pie, una vaina. No se sabe cómo, circunstancias no esclarecidas, como dice. Entonces él estaba bien el día anterior, la noche anterior, y al otro día se jodió. Entonces por eso debemos de vivir nuestra vida lo mejor posible y no por ejemplo.

Entonces, entonces no es fácil experimentar. Como le dice Piro a los funcionarios, acomódense que viaje largo. Acomódense en la caja que viaje largo. ¿Qué tenemos ya? ¿Está viendo la hora? ¿Quiere, me tiene algo hoy? Déjame poner este merenguito y después esto lo hacemos.

0: Vámonos, seguimos en la línea Radio Mix. Ahora vámonos con la que te entretiene, la sección de DJ Yang, curiosidades o historia con DJ Yang. Y esto dice así, DJ Yang. Adelante, DJ Yang.
1: Bueno, hoy en curiosidades o historia con DJ Yang, voy a aprovechar que yo antes de ayer me desbaraté para contarles esto. ¿Alguna vez

0: se han preguntado el por qué siempre dicen el de comer balanceado. El que tiene que comer cosas sanas, saludables.
1: Combinar las comidas.
0: Exacto.
1: Entre grasas y carbohidratos.
0: Sí. Eso pasa porque el cuerpo requiere de todo el menú para poder funcionar correctamente. Este comentario me salió porque recientemente vi a una persona que decía ser vegana, que la carne hacía daño al cuerpo. Y eso es totalmente lo contrario, ya que la carne aporta proteínas y vitaminas de la B1 hasta la B6. Entonces, la carne la usa el cuerpo para generar sus propias fibras musculares y subir su fuerza. Y la fibra, que es lo que dan los alimentos, ¿cómo digo esto? Naturales, las plantas, los alimentos vegetales, son aquellos que ayudan al cuerpo a bajar las grasas. No te alimentan como tal, sino que simplemente te llenan e intentan quemar todas las calorías que ya tienen. Por eso las personas veganas parecen más flacas, no más sanas. La dieta balanceada, según nos comenta el de la JCL, que es un proyecto sin fines de lucro que pasó por el liceo en estos días, nos comentaba que es la mitad de verduras, un cuarto de carne y un cuarto de arroz.
1: Al revés de lo que comemos los dominicanos.
0: Exactamente. Eso mismo dijeron, que nosotros comemos la mitad de arroz, la mitad de bichuelas y un chino de carne por arriba.
1: Pero la proporción, y tú sabes lo difícil que es. Y yo. Pero mira, cabe destacar que en los años 90, vaya, 90, 90 y pico, la verdura no faltaba en los platos de la casa.
2: Que la ensalada era primordial.
1: Exacto, era como el arroz. Exacto. Pero para tú comer ensalada tienes que tener unos pesitos. A tu comer todos los días.
2: Ya no.
1: Entonces, sí. Entonces, antes tú comprabas que daba 10 pesos de ensalada ahí.
0: Un asado.
2: Medio repollo.
1: Entonces, ya.
0: Entonces, lo que se recomienda es balancear más fibra que cualquier otra cosa y retirar los alimentos con LDL, que sería las grasas trans. Entonces, el promedio sería comer 2 de carne y 1 de vegetales. Y eso sería el menú que deberían comer normalmente.
1: Estamos feo.
0: Está muy feo.
1: Andrés, ¿qué tú tienes hoy?
2: 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El mensaje que vengo a traer el día de hoy es una solicitud que hacen los moradores de esa zona por ahí, de Juan Lopito.
1: Oh.
2: Atención ayuntamiento, atención Coramoca, atención la gente, las personas que son responsables de esa situación. ¿Qué vamos a hacer con la inundación que hace siempre que llueve con ese sector de Juan Lopito? Señores, es una cosa que nos estamos tapando los ojos de la entrada de Moca. ¿Qué está pasando con las autoridades? ¿Vamos a lavar la cara y el mono no? Aquí es al revés, lavamos el mono y la cara no. Entonces, la gente que viene de San Francisco de Macorís y va a entrar a la ciudad de Moca, pasa por Juan Lopito. La gente que va a venir de Santiago y va a entrar al centro de la ciudad, pasa por Juan Lopito. Los niños van a las escuelas cuando está lloviendo, por ahí no pueden pasar. Entonces, hay una gran multitud que utiliza esa vía, que no puede utilizarla como de costumbre, para llegar a su trabajo, para llegar a las escuelas que está por ahí, cerca por ahí. Entonces, la gente que va a trabajar para Santiago tampoco puede irse. La gente que va caminando por ahí, la gente, los carritos conchos que pasan por ahí, no pueden correr a su tiempo, porque tienen que irse por otro lado, tienen que desviarse, tienen que pasar el pasito, porque eso se pone de agua, que no hay forma. Los negocios que están por ahí están asustados, que cada vez que llueve tienen que recoger todo para arriba, porque se le mete el agua ahí. Entonces, el ayuntamiento, la gente está tapada con la cara, no ve nada, los ojos, no sé dónde que lo tienen. Entonces, ¿qué es lo que está pasando con eso? ¿Qué es lo que están esperando que pase con eso? Que llegue el agua del tren ahí, más o menos.
1: ¿Es que el tren se mueve un barco?
2: No sé, ¿será que el tren vaya a correr de ahí? Entonces, vamos a ponernos entonces en posición para ver qué podemos lograr, qué va a pasar. Entonces, ¿qué tiene que hacer Juan Lopito? ¿Cerrar la entrada de Moca? ¿Qué tiene que hacer Juan Lopito? ¿Quemar goma? ¿Hacer huelga?
1: Creo que el ayuntamiento está llamando a la conciencia de los ciudadanos que viven por ahí. Porque vi goma, vi muchísimas cosas.
2: Pero yo te voy a decir una cosa. A eso hay que buscarle la solución. No lo que pueda pasar yo voy a evitar. Es buscarle la solución a eso. Tú sabes que el hueco que tiene desde la cañada que sale de Salsipuedes a conectar con Juan Lopito es un hueco que no cabe un niño de 6 años.
1: Ah, bueno.
2: Huequito chiquito. Entonces, ¿cómo tú vas a poner tanta divina agua que pase por ahí que una hoja, es más, un palo de coba que tienen por ahí, se tapa sí. con un palo de coba?
1: Déjame ver, Andrés, esta llamadita insistente. Buenos días.
3: En la parte final ya.
1: Dime, dale.
3: Saludos para todos.
1: Adelante.
3: Para aportarle algo a lo que estaba diciendo DJ Jan.
1: Ah, ya.
3: Hay personas que dicen, yo no como esto, yo no como aquello. Todo hace falta en el cuerpo humano. Claro, está, no en exceso, porque todo en exceso hace daño. Oiga, el azúcar, el consumo de azúcar hace falta en el cuerpo humano porque produce oxígeno para el cerebro. No es que usted se va a jaltar de azúcar por eso. Gracias.
1: Ok. Entonces, Andrés, concluyendo, porque Dalí me tenía ahí.
2: Sí, sí, estaba sazonado. Bueno, vamos a esperar que las autoridades hagan algo con esto, porque ya está bueno. La situación se está tornando totalmente difícil y lo que estamos logrando es que pase un problema mayor, que pueda hacer que cualquier persona... Tú imaginas una pasola, como la vi yo esta semana que pasó, una pasola caminando en esa agua, que hasta el piso por encima de agua. La señora con el niño lo cargó en los pies. Y venía un vehículo a una velocidad que ella lo mojó entero al niño, vestido de uniforme de la escuela. La señora impotente agarró la pasola, aceleró y dio una vez frenó allá, casi en la cuneta allá, con el niño. ¿Tú te imaginas que ese niño se caiga y venga un vehículo como ese vino y le pase por arriba?
1: Es un problema, ¿eh? Sí.
2: Entonces, ahí hay un problema. Atención, ayuntamiento, vamos a ponernos en esto. Vamos a ver la gente que tiene que ver con eso para que vamos a resolver eso, porque eso es un problema neurálgico de esta provincia para allá. Es la entrada a la provincia. ¿Eh?
1: Sí.
2: Eso pasa.
1: Tengo que llamar a la atención a los motoristas, aunque aquí no se han dado caso en Moca, quizás tengan un ching más de conciencia, porque pasó en Santiago. Y mira que aquí se dio una situación similar con un camión donde estuvo involucrado el poeta Noticia y Natia Comunicación y compañía, que rozaron una pasola, una vaina, y los tigres iban atrás de ellos como el de año, y entonces aceleró el camión y se llevó todo lo que estaba adelante. Porque incluso, según escuché, llegó a la ME huyendo para que no lo mataran. Para que no lo mataran, para que no pasara como el de Santiago. Y mire entonces lo que pasa en Santo Domingo esta misma semana, aunque ya creo que le van a poner mano dura a eso con el chofer de la guagua de transporte del TRAE. Pasó un caso en esta semana, el jueves, me parece que fue, que la multitud, pero digo yo, motoconchoger, si usted, si es por ejemplo con Jan el inconveniente, ¿por qué Andrés tiene que meterse? Porque son dos hombres iguales. Que le busquen la vuelta, que vayan al seguro. Entonces, un desgraciado que viene en vía contraria se encuentra con la guagua y la guagua roza con él. Entonces, él es el jefe. Él es el que se la sabe. Y los otros lambones, porque tienen que ser lambones. O sea, si lo matamos, nos van a premiar. Si matamos un chofer de una guagua, de un camión, nos van a dar el premio Nobel.
2: Nos van a respetar.
1: Nos van a respetar como motoconcho. Por eso que dicen que los motoconchos se han convertido en una plaga. Por eso entiendo yo, oye esto, que lo que está haciendo Milton Morrison con el asunto de los cascos y cosas que hemos hablado, no es que tú compres el casco, es que tú no puedas salir a la calle en el motor. Yo como loco pensando, tú sabes, porque de todos modos él le va a buscar la vuelta a los cascos. Van a parar las importaciones de esos cascos que no se han homologado. Entonces tú vas a tener que comprarlo obligado.
2: De miedo.
1: O sea, si tú no tienes un casquito de esos wibri chibri,
2: te embromate,
1: vas a tener que comprar un casco. Porque lo que deberían de hacer es, entre tantas cosas, cada motor que salga de la agencia, que salga con su casco,
2: que debería de
1: cada pasola. Como ellos te venden la matrícula, que te la incluyen y toda la vaina y la placa.
2: Tienen que incluirte el casco.
1: El casco incluírtelo, pero no a 4,000, ¿no? Uh-huh. El motor sale en 120,000 pesos y te incluye el casco de lo que tú necesitas.
2: Debería de
1: ya ser. Eso son cuentas tuyas y tú lo botas y lo vendes lo que tú quieras.
2: Entonces, ¿dónde está la autoridad? ¿Por qué no se tiran a las agencias? ¿Cuántos motores tú tienes? 100. Tú tienes que tener 100 cascos.
1: 100 cascos.
2: Vamos a validarte.
1: Claro.
2: Todo que no tenga cascos.
1: No, el pendejo es el que lo compra. Al pendejo es que hay que agarrarlo preso. Y desbaratárselo y tirárselo a la camioneta sin saber cuánto costó.
2: Exactamente.
1: Porque sabiendo ellos que le pagan con los cuartos que tú produces, con lo que ese motor produce conchando, pues, con lo que se produce, que le pagan a todas esas autoridades. Y tirarte un motor que tú diste 110 mil. O una pasola de esa que cuesta 400 mil pesos. Ay, ay, ay, que tú, un plástico de abajo se le raya y hay que pintarla entera. Entera. O sea, una pasola de esa se va de lado. Se le guaya la falda. Se le guaya el pico. Se le guaya el frente. Se le rompe. Entonces,
0: que cuando yo veo eso, cuando yo veía esas camionetas cargadas ahí, lo que más yo veía eran tan chocando.
1: Por eso te digo, entonces, úchale, vamos a respetar lo que el otro quiere lograr, porque yo sé que Faride no es buena, pero conchale, yo me alegré un día de esto que vi como que la habían cancelado y dije, wow, tal vez mejora la vaina, pero fue un sueño. Leí mal. Sí, porque realmente yo leí, fue por ahí. Yo no leo muchos libros, pero cosas así yo las leo. Sí. Tú sabes que un día de esto le voy a, Jan, para que me busque, por favor, te lo voy a enviar el texto. El dólar de la prostituta, para que me lo lea aquí un día de esto. El próximo domingo, necesito que me lea eso aquí. Para que entienda la gente y para que ustedes entiendan lo que son las cadenas monetarias. ¿Tú lo has escuchado la historia?
2: No.
1: El dólar de la prostituta. Bueno, pero para la semana que viene te vamos a traer esta historia para que mi amigo Jan la lea. Es algo jocoso. Pero en realidad, ¿qué? No, de verdad, de verdad. Entonces vamos a despedir el programa. Guau, no ha llegado, pero seguro viene por ahí.
0: Desde que llegue atacando.
1: Deja llevarlo suave, que guau es un niño especial como Brian. Señores, hasta la próxima. Hasta aquí en la línea Radio Mix con DJ Gómez, DJ Yang y Andrés. Say bye.
2: Bye.
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0: Vámonos que vinimos, vámonos que vinimos, señoras y señores. Saludos, hola, ¿qué tal? Buenos días, país.
1: La verdadera.
0: Buenos días a toda la región del Cibao, el país y el mundo.
1: Estamos parejos.
0: Señores. Sean bienvenidos y bienvenidas a este programa, el Super Bachatón del Domingo, más de 25 años en el aire, dando cátedra de lo que es un programa de este género. El Super Bachatón del Domingo, el locutor Fernando Ua. Dale vida a la vida y confía en Dios, porque Dios es la única fuerza, la única roca inevitable de lo que no se puede ver. El que está agarrado de Dios se lo aseguro de que no se cae. Haga como yo, que no me suelto. 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
1: ¿Sabes lo que me dice?
0: El papá. El papá de los demás programas de bachatas, el number one de este género.
1: Es el mejor.
0: El programa del pueblo y para el pueblo.
1: Es el mejor. De parte de la vida, pero de lo que yo hago, el tiempo vive comiendo.
0: Gracias a nuestro ministro administrativo de la presidencia, Andrés Bautista García. Un mocano auténtico, un servidor siempre a favor del pueblo. Andrés Bautista García, ministro administrativo de la presidencia, trabajando a favor del país. No olvidar nunca su provincia, Espaillat. Y ahí, ahí con el presidente de la República, Luis Abinader. Gracias a nuestra honorable gobernadora civil y provincial de Espaillat. Patricia Muñoz, representando muy bien al excelentísimo señor presidente de la República, Luis Abinader, en la provincia de Espaillat. Patricia Muñoz, gobernadora civil y provincial de Espaillat. Moca tiene un síndico de verdad que lleva pasión por su pueblo, sin lugar a dudas. El alcalde, doctor Miguel Guarocuya Cabral. 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

0: iniciando el programa.
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0: Debemos informar que lamentablemente encontraron sin signos vitales a una amiga que de verdad apreciamos mucho, valoramos mucho por su valentía, su gallardía. Lenia, una joven que luchó mucho por la juventud, por los jóvenes, estuvo siempre ligada a diferentes actividades de jóvenes. También estuvo laborando en la emisora municipal, en lo que fue un programa también de niños. Y en el día de hoy lamentamos mucho tener que informar de que la encontraron muerta, producto de que ella estaba padeciendo de una condición de salud. Y lamentablemente nosotros desde este programa tenemos que dar la información a toda la gente del pueblo de Moca que escucha este programa. Lenia estará siendo velada en la funeraria municipal, y también ya todas las redes sociales se han hecho eco del fallecimiento de Lenia, el cual vivía también en la comunidad de Las Flores, parte alta de Moca. Nosotros, el espectáculo tiene que continuar, porque ustedes saben cómo son estos programas, y tenemos ahorita que cumplir con nuestra querida Lenia, y nosotros continuar con el programa, porque es parte, ya ustedes saben, el mundo, lo más importante es que le demostré afecto y cariño en vida. Siempre se lo externaba, se lo expresaba, el gran afecto que le tenía y que estábamos siempre a la orden. Y de verdad que su entrega fue una guerrera, sin lugar a dudas. Gracias a ustedes por escuchar esta información en este programa. Y es nuestro deber también informarle a la sociedad del fallecimiento de Lenia, quien aportó mucho a este pueblo de Moca.

continuamos con este programa, el Super Bachatón del Domingo. Es el locutor Fernando Guam. ¡Mamacita! Estoy dominando el Cibao, el país y el mundo por la grandota del Cibao Radio Ideal. 39.5 FM. Saludando a Felipe Pérez La Gacera. También a Carmen Pérez. Allí con López Moca. A su familia. Gracias por mantener la sintonía con este programa.

continuamos con este programa, el super bachatón del domingo, el toque de queda. Se repite la historia, se repite la historia con el rey supremo Luis Vargas. En el kiosco bar de Juan López Moca. Sábado 8 de agosto, sábado 8 de agosto llega el rey. Mi amigo Luis Vargas para el kiosco bar de Juan López Moca, Luis Vargas. Más sólido intérprete de la bachata, el artista del pueblo. Ayer estuvo de cumpleaños mi amigo el rey supremo Luis Vargas. Ayer lo estuvo celebrando en grande el rey supremo de la bachata Luis Vargas. Estuvo de cumpleaños en el día de ayer. Voy a colocar este tema más reciente de mi amigo el rey supremo. Se llama Mujer que mata sin pistola. Aquí le vas. Nuevo del rey supremo Luis Vargas.

señores, otro tablazo reciente de Luis Vargas. Me mata su desprecio. Aquí está otro de los temas más recientes del Rey Supremo Luis Vargas.

0: 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Nuevo tema también del Rey Supremo Luis Vargas. Continuamos con este programa, el Super Bachatón del Domingo, el Toque de Queda. Papá de los demás programas de bachata, sin lugar a dudas. Hace 25 años en el aire, ininterrumpido, dando cátedra.
1: Y ahora sí estamos para...
0: Es un programa de este género. Dominando el Cibao.
1: Sin
0: desperdicio. El locutor Fernando Huar. Tema tras tema. Mamacita, mamacita, mamacita, vieja pero buena. Mi compadre, el chiquitito Leonardo Paniagua.

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1: Esto es en vivo. Continuamos con este programazo.
2: La verdadera guerra.
1: El super bachatón del domingo, el toque de queda. Estoy dominando el Cibao, el país y el mundo. Vía internet, yo soy su locutor Fernando Guas.
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Yo sigo ahí, ajustadito, compay. Mientras más viejas son más buenas. Yo soy su locutor Fernando Guava. El super bachatón del domingo, Radio Ideal 99.5 FM.

Para la persona que han estado preguntando dónde será el velatorio de Lenia, ya está expuesto el cadáver en la funeraria municipal de aquí de Moca. Atención, mucha atención. Hoy recibimos la información del fallecimiento de Lenia, una joven comunicadora, entregada a los niños y todo esto, y falleció en el día de hoy. La encontraron muerta en su casa y el velatorio será en la funeraria municipal. En este preciso momento ya sus restos están en la funeraria municipal de aquí de Moca. Continuamos con este programa, el Super Bachatón del domingo, el toque de queda. El papá de los demás programas de bachata. Este tema fue solicitado en el 809-578-2730. Aquí está mi compadre Leonardo Paniagua. Se llama... Cuando yo quiero ver, déjame verte. Ahí. Complaciendo a la señora que me llamó.

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1: ¡Adiós!

0: Luis Valga, mamá vete con Dios, un tema durísimo. Dios y bienaventurado aquel que tiene su madre viva. Aquí le vas.
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1: Sigo bachateando, mientras más viejas son más buenas. Las gallinas y dan buen caldo, ¿eh? Yo soy su locutor Fernando Ua, encendido.

Ahí estaba Tony Berroa sonando en este programa, el Super Bachatón del domingo, gracias a nuestro ministro administrativo de la presidencia, Andrés Bautista García. ¡Ay, mamacita! Tocando a favor del país, Andrés Bautista García, de ahí a ahí con el presidente Luis Abinader. La gestor a favor del país, y no olvidar nunca su provincia es para allá. Andrés Bautista García, ministro administrativo de la presidencia. 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Se llama Te Amo, Mamá.

0: Continuamos con este programa, el Super Bachatón del Domingo. El papá de los demás programas de bachatas, el number one de este género.
1: Y ahora viene.
0: Sin desperdicio, que es lo más importante. Tema tras tema.
1: Y ahora sí estamos parejos.
0: Como debe de ser.
1: Señor.
0: Música de la

0: carta final, la carta sin firma.
1: Pero Marino, ¿y esta carta sin firma y con amenaza?
2: Ay, chijo, yo sé quién es, pero yo digo como dice Johnny, pórtame.
0: Vieja, pero buena. Saludos para Negrita allá en Villatrina. Negrita, saludos para todos por allá.

Continuamos con este programazo. El pachatón del domingo, el toque de queda. Es el locutor Fernando Guá. Aquí está Fernandito Guá.

0: señoras y señores. Qué rápido pasa el tiempo, Dios mío. Ya el reloj marca las 12 del mediodía. Buen provecho, feliz resto de la tarde, feliz inicio de semana. Que Dios me le bendiga grandemente, todo el corazón. Que Dios me le proteja y me le guarde hoy, mañana y siempre. Para adelante con voluntad. Que seguir hacia adelante, no, no, con esfuerzo, con sacrificio, con metas, con propósitos.
1: Si pudiera,
0: así que ya ustedes saben. Breve llega el filete de la radio, Manuel Alonso, para seguir bachateando en este programa, el super bachatón del domingo. Toque de queda.
1: Y estar contigo.
0: Que Dios le bendiga. Feliz resto de la tarde. Se despide su locutor, Fernando Guava. We'll be right back.

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Dominicanos, buenas tardes, buen provecho para todos. Esta hora seguimos bachateando en este toque de queda bachatón del domingo. Esta es la hora para quitarte el estrés, el cuatro, el cinco y hasta el seis, sí señor. Porque esto es bachatas, bachatas de amargue y desamargue, bachatas nuevas, bachatas viejas, bachatas añejas, todas están aquí. Este que es el papá de los demás programas de bachatas, sin lugar a equívocos, el bachatón del domingo. Así es que, buenas tardes, Manuel Alonso, ya en tu radio. Vamos con más y más y más y más. Vamos a puncharla de una vez, porque hoy es domingo del bachatón del domingo. ¡Púnchala!

0: otra vaina más, sí señor.
1: Escucha ahí.
0: Encendido los barrios, los pueblos, todo el mundo a esta hora, bachateándose debidamente. 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

Saludos para mi hermano, mi amigo Frankelis, de la cuadra de los hijos del mejor, sí señor. Así es que un abrazo para él. Frankelis, allá en La Vega, me dice de que van a estar en el patio El Chamizal, en Barranca La Vega.

Esto es el domingo 31 de enero que estarán los hijos del mejor en el patio El Chamizal en Barranca La Vega. Allá vamos, Frankelis. Así es que activo, activo, mi hermano. Ya lo sabe. Vamos a continuar en este programazo. Domingo de bachatas, ¿eh? Estoy en el aire. Vamos allá. Una detrás de otra. ¡Púnchala! ¡Púnchala! Dale para allá. Frankelis.

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2: Vamos allá, seguimos disparando bachatas de Amargue y Desamargue. Saludos para mi amiga Elizabeth Cabrera, allá en la soledad que está todo lo que da, escuchando el Bachatón del Domingo. Un abrazo, Elizabeth. Salúdame a mi amigo Elvis.

saludos donde quiera que se encuentre para mi hermano Rafaelito Medicina. ¿Eh? Está descansando hoy el hombre, está tranquilito por ahí, paseando, ¿verdad? En familia. Si es que, tranquilo, quieto, Rafaelito Medicina. ¿Eh? El hombre de cafetería, comedor, Rafaelito Medicina. Un abrazo, mi hermano. Saludos para el Cachi, se me ha perdido el Cachi. ¡Vamos allá, Rafaelito! ¡Frankelis! Echarle un ching a Frankelis y a Rafaelito, un poquito. Chale. ¿Eh?

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0: encendido el domingo con este bachatón del domingo, sí señor. Los campos, los pueblos, todos conectados a esta hora, bachateándose de arriba hasta abajo. 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
0: 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Vamos a continuar en este bachatón del domingo, programa kilométrico a esta hora. Bachatas una detrás de otra, aquí están todas. Vámonos con la de Jordi, la nuevecita, nuevecita, nuevecita, nuevecita. Una bachata que está subiendo con fuerza. Se titula No Llores. La puede buscar en todas las plataformas digitales. Jordi Santos. Dámela, aquí está. Rafaelito, escucha qué tablazo.

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0: Sí, buenas tardes. Empieza esta apertura de lo que es la tertulia ideal por la 99.5 FM, la grandota del Cibao. Nuestro querido connotado profesional del micrófono y comunicación social, Samuel Ferreira, viene de camino, pero aquí estamos con este compromiso que hemos honrado con la población de Moca, del mundo, porque no solamente de Moca, dice la grandota del Cibao. Yo les invito a que cambien el término de la grandota por Cibao y digan la grandota del mundo, porque a través de la magia de internet tenemos en cada rinconcito que respira y aspira un dominicano. Ahí está lo que es la 99.5 FM, que es la grandota del Cibao, porque así se bautizó. Pero lo hemos dado una cobertura nacional e internacional. Buenas tardes, Braylin, en los controles. Y tenemos un invitado especial. En su debido momento lo vamos a presentar. Le damos apertura a este maravilloso programa, el cual ha sido una cita que hemos rubricado, un contrato que hemos hecho con esta sociedad receptora de este programa. Este programa se ha caracterizado en casi 2 años que tiene de vigencia y de vida útil por llevar comunicación objetiva, clara y precisa, pero sobre todo por darle la participación a la parte de los radioescuchas, que son los que tienen el compromiso de continuar llevando buenas informaciones, pero también recibiendo. Y la denuncia aquí son democráticas, porque no tenemos bandería ni compromiso con nadie en particular, más que con el pueblo, para el pueblo, y con una sociedad civilizada y una sociedad que necesita de buenos comunicadores y de buenas personas que lleven lo que es la empatía con lo que es la población. Braylin, antes de pasar esa llamadita, vamos a presentar a nuestro invitado especial. Tenemos un invitado con una hoja de vida muy amplia, pero lo vamos a presentar como un humilde ciudadano, servidor público y un servidor a tiempo completo, porque ha tenido una gama de seguidores en lo que es formador de formadores. Me refiero al licenciado Rey Ovalle, un connotado comunicador, un connotado abogado, pero sobre todo un humilde ciudadano que es, con el simple hecho de él caminar por la calle de Moca, lo tienen etiquetado como un hombre probo, un hombre serio, un hombre honesto y un hombre que ha dejado un sentir en la población, porque también es un docente experimentado. Y qué bueno que Rey Ovalle esté con nosotros aquí en esta humilde tribuna. Rey Ovalle, bienvenido a la tertulia ideal por la 99.5 FM. Así que gracias por darnos el privilegio de poder tertuliar con una persona de la investidura suya.
1: Sí, gracias por darme la oportunidad. Buenas tardes a los amigos Radio Escucha de la Tertulia Ideal. Buenas tardes a los productores, Fernando, que temprano en la semana me invitó. Samuel, Valen Rodríguez, que son 3 distinguidos y destacados comunicadores de esta mocanidad. Gracias por darme la oportunidad y pretendemos en esta hora, en estos minutos, compartir con ustedes algunas experiencias de lo que tiene que ver el ámbito jurídico, de lo que tiene que ver el ámbito social, en fin, el tema de la sociedad y que a la ciudad le importa. Y además de eso, Fernando, quiero también compartir y pesar por el fallecimiento de esa comunicadora, ya que también ella fue mi alumna, ella estaba estudiando Derecho, Lenia Guzmán. Me sorprendió cuando vi la información. Me pareció como a su distinguido hermano también. Que en paz descanse, que eran 2 personas de la sociedad con un sello de la mocanidad y que aportaron mucho a esta sociedad. Así es que nosotros la condolencia a los familiares de esa buena amiga, Lenia Guzmán, que en paz descanse.
0: Bueno, nos unimos a ese pesar, como dice nuestro querido connotado profesor Rey Ovalle, decirle a sus familiares que tienen un compromiso, porque continuar el legado de esa muchacha, con esa joven emprendedora, esa joven empática, pero sobre todo con el sector que ella se identificó, que fue los niños, querer transformar los niños en personas de bien social, creo que no me equivoco en decir que Dios le tiene un espacio especial a ella, porque hizo su rol terrenal. Pero ahora en su participación en el cielo, Dios debe estar bien honrado con darle la apertura a la llegada de una persona de esa naturaleza. Porque vuelvo y le repito, lidiar con niños, creo que es Pitágoras que dice una frase, educa al niño y no habrá necesidad de castigar al adulto. Ella siempre se entregó en cuerpo y alma con una pasión sacerdotal por los niños y una pasión de entrega. Hoy, todo mundo es Lenia en Moca. Todo mundo es Lenia y todo mundo se ha identificado. Pero en algún momento, no vamos a criticar de manera tenaz, pero en algún momento ella tocó puertas que no se la abrieron. Y hoy en día quizás tienen ese sentido de sentimiento encontrado de por qué no lo hice cuando ella me tocó la puerta. Esa joven hizo una actividad que se llama Yo Pinto Mis Valores en el parque que está al frente de la emisora, el Parque Cáceres. Y fue una actividad más que sonora, una actividad etiquetada para el buen porvenir de los niños. Entonces uno desde esta tribuna, uno quisiera encontrar y la réplica de muchas Lenias más, de muchas Lenias más que hagan este trabajo, vuelvo y les repito, identificado con un sector, que es el sector de los niños. Entonces, cuando uno observa y ve, porque ver y observar no es lo mismo, pero cuando uno observa con detenimiento la vicisitud de que pasó ella no le gustaba que lo dijeran, ella tenía una condición de diálisis y nunca desmayó en seguir hacia adelante, como esos caballos que le ponen el portal en el monumento, o sea, siempre mirando firme, con seria, honesta. Entonces uno dice, caramba, ¿cuánta Lenia harán falta? No solamente en Moca, sino en las 32 provincias del país.
1: De verdad que la mocanidad se siente en el ambiente. El fallecimiento de esa líder y gestora cultural.
0: Natural e innata.
1: Natural e innata.
0: Orgánica.
1: No, y usted lo ha dicho, un sector tan especial como los niños, que son el porvenir del futuro, a veces a mano pelada, esa joven, a veces me contaba ella, que ella estaba interna dándose la diálisis, y ella estaba pensando en una actividad que tenía montada. En ese sentido, dice ahí una frase, dijo Jesús, dejar que los niños vengan a mí. Entonces, esa joven tiene un lugar muy especial donde no hay ni pena ni dolor. En tal sentido, todos los programas de esta emisora y en especial la tertulia, hoy estamos mencionando la labor que hizo esa joven, porque de verdad que fue una líder y la mocanidad debiera declararse hasta día de duelo. No sé qué estará pensando la sala capitular, pero muy merecido, porque con el sector que ella estaba trabajando, es el sector más especial que garantiza en el futuro lo que es de que hay un porvenir y nosotros educar a los niños.
0: Sí, en la página del ayuntamiento, que muy dignamente representa el doctor Miguel Guarucuya Cabral, y vi un pronunciamiento de nota de duelo, y que siempre se hace con personas de gran valor social de esta urbe ecoturística de Moca, esta ubérrima tierra de hombres de labores y probo, como decía, como Lenia. Y qué bueno que se mencionó, pero como usted dice, pudiera hacerse un reconocimiento más destacado, porque la impronta que ella deja, el legado que ella deja y con el sector en el que ella lidiaba, que eran los niños, creo que está más que meritorio que se reconozca, porque en cada hogar que converge un niño de eso que fue formado por ella, en cada fotografía de esas actividades que ella hizo, queda una Lenia viva, aún no haya desaparecido terrenalmente. Esos niños en los cuales ella se hacía esas obras teatrales, llevando sus mensajes, hoy están más que dolidos, pero creo que está, su entrega satisface las necesidades. Y que muchos copien, porque nosotros siempre hemos dicho, a veces uno ve esas culturas internacionales, que copian un arete, que copian un bling bling, que copian una gorra ancha. ¿Por qué no copian a una Lenia Guzmán? ¿Por qué no las propias autoridades no hacen hincapié para que personas así, talentos así, se vayan multiplicando, pero que los relevos se les dé la oportunidad? Porque en todas comunidades profesionales, gubernamentales, juntas de vecinos, siempre hay un líder anónimo. Entonces, el líder anónimo que Lenia dejó, pudiéramos explotarlo y que sea su relevo para que continúe esas buenas prácticas culturales, sociales, educativas y, ¿por qué no?, el estandarte de llevar al niño como primera prioridad. Así que desde esta tribuna nos unimos para su hija, sus familiares y demás deudos, diciéndoles que habrá mucha Lenia aquí en Moca.
1: De de verdad que debiéramos imitar las acciones de ese tipo de personas. Y ojalá surjan más leñas para conmemorarla, para siempre recordarla. Y trabajar con un sector tan especial como los niños, que garanticen el futuro de mañana.
0: Pero Rey, no solamente que surjan más leñas, sino que se reciban el respaldo unísono, principalmente de las autoridades, porque ahí está el caso. Yo siempre he dicho de una manera jocosa y de una manera también, podríamos decir, arbitraria, que cuando anden en asuntos proselitistas, hablando en términos del sector de la comunidad política, cuando anden en asuntos proselitistas, andan con una funda de café en el carro y dos paquetes de azúcar, y ven un velorio y entran hasta sin conocer el difunto a hacer aparatajes. Más sin embargo, personas identificadas que saben que ese dinero se va a aprovechar o que saben que ese presupuesto se va a aprovechar, cuando llevan cualquier cartita para una actividad, no se la dan. Más sin embargo, por ejemplo, ahí están los regidores, comenzando por lo minoritario en aspecto político. Yo observaba regidores que en su haber de aspiraciones andaban hasta con funda de café y 10 libras de azúcar. Ay, en velorio entraban y hasta lloraban. Pero ya ganaron otra vez para el 28, que van a volver con la misma dinámica de la funda de azúcar. Háganlo ahora. Cuando una mujer así como Lenia le toque, le diga, mira, yo necesito 5,000 pesos porque tengo una actividad en el parque, dele 10,000. Que esas son las actividades que realmente merecen un nombre y un apellido. Bueno, se incorpora Samuel Ferreira, comunicador social por naturalidad, un hombre orgánico y locutor, pero sobre todo un hombre del pueblo y para el pueblo. Samuel Ferreira, bienvenido y buenas tardes a la tertulia ideal por la 99.5 FM, La Grandota.
2: Bueno, Yeah.

0: caso, ven para acá a visitarme y allá iba yo. Ella también me ayudó mucho para los trabajos sociales, para las personas necesitadas de silla de ruedas, también de cama, de oxígeno, y ahí la cuidamos, una muñeca, alguna vez también,
1: no se
0: para alguien, y ahí la cuidamos, una de ellas, hacer entrega de esas ayudas humanitarias. Lenia, como para cultural, para mí, al número uno A, nuestro pueblo de Moca, creadora de nuestro pueblo, de lo que es, de lo que puede, o lo que es, me parece que es lo que tiene que ser, es un punto principal, a lo mejor es la mano del Juan, su colaborador principal, ella fue la creadora, la que trajo a Moca, la que está construyendo, esa figura, el programa, los jóvenes, ya que llamaba mucho la atención a la mujer, que tengo algo por hacer entre nosotros, en la escuela donde yo me he ido, coordinar allá un evento, en el rostro, con la corriente y otros temas que he sido más. Pero, nada, seguiremos el legado de ella y nosotros, los que comentamos la cultura de nosotros. Lo que tenemos un mundo diferente. Y esa actividad, pues, ya no se mencionaste en el parque ayer.

0: Bueno, Samuel, vamos a dar la apertura a esta llamada que está bien insistente. Muy buenas tardes.
1: ¿Cómo están mis buenos amigos Fernando Medina, Samuel Ferreira y Rey Ovalle, Manuel Sánchez? ¿Cómo sigue usted, Rey Ovalle, amiguísimo mío?
0: Adelante, baja un ching de radio.
2: Estamos bien.
1: Mira, estamos Manuel. En Santiago, ya termina la gran concentración de la nuestra próxima presidenta, Carolina Mejía. Había mucha gente. Le va a dar más información Tony Fernández, que aquí está también Tony Fernández. Al final, un aplauso a este grupo, espérense. Tony Fernández, espérense.
3: Ferreira, por primera vez en 56 años que me pierdo, hoy me perdí de tanta gente que tenía Carolina Mejía a su pie, la próxima presidenta de la República, Carolina Mejía. Te despido diciéndote a los que van a competir que mejor nos ayuden para que no se cansen de barde. Gracias.
0: Sí, según vi una connotación, una gran masa de participantes y comparecientes. Yo decía antes del programa, de entrar al aire, que todo en el marco de la democracia tiene una importancia capital. Y qué bueno que se estén descentralizando los grupos, y que tengan la prioridad y la necesidad de Rey Ovalle de que comparezcan esas actividades, porque no todo debe ir inclinado por la balanza a un solo nivel. O sea, que se busque un margen profesional para que los diferentes participantes del asunto político partidista, pues que vayan a sus actividades y sus aspiraciones.
2: Eso es parte de la democracia y eso es lo que le da vida a cada quien. Y cada quien está pujando para lograr el objetivo, que es alzarse con la ñoña en el 2028. En este caso, en la parte interna del Partido Revolucionario Moderno, hay varios, y me imagino que en los demás también, pero cada quien tiene su derecho de hacer su vida política, pues, con quien le plazca y de la manera que sean convocados, porque imagínense, la democracia es amplia, y te da la oportunidad para que usted escoja lo que usted crea que es mejor que lo demás.
0: Rey, yo tengo una, lo dije el viernes en un programa. Yo participo, se llama Sin Barreras, fin de semana. Y voy a recapitular lo mismo. Y Samuel, para que usted sea partícipe y testigo fehaciente. Se ha hablado tanto de la mujer. Se ha hablado tanto de lo que son las sacrificadas mujeres que han perdido la vida de mano de sus acompañantes. Y que ahora se ha convertido en una moda que también se quita la vida el verdugo que, valga la redundancia, que le quita la vida a la mujer. Yo nunca he visto, y no sé usted como docente y como gran profesional que tiene más de 40 años en el ejercicio del derecho, no he visto el primer hombre que haya dicho, que dé charla, que vaya en procura de evitar que las mujeres sean maltratadas. Yo hice una propuesta el viernes, surgieron muchísimas llamadas al programa llamado Sin Barreras Fin de Semana, y quisiéramos también que esas llamadas se unifiquen hoy. Para que quien esté de acuerdo con nuestra propuesta. Samuel, nosotros tenemos una propuesta, creo que, vuelvo y repito, no he visto el primer hombre, ni psicólogo, ni psiquiatra, que se haya dedicado a ir sectores por sectores a dar una charla, porque quizá ahorita lo tildan hasta de homosexual. Ah, mire Rey Ovalle dando una charla, o mire que Samuel dando una charla en la escuela Manolo Tavares de su localidad y que para mujeres. Pero eso está raro. Queremos que nos encuentren extraños, queremos que nos encuentren raros, pero que Samuel coja, yo estoy aunando los esfuerzos para preparar un material que sea uno, único. Samuel lo reproduzca en su comunidad. Rey Ovalle lo reproduzca en la universidad. Fernando Medina se vaya a Los López. Braille se vaya al barrio San José. O sea, un material sin grado narcisista, sin grado de arrogancia, para ver si algún hombre coge se pone la mente positiva y dejamos de enlutar el país. Porque una mujer que muere en Jimaní, en luta moca. Una mujer que muera en Higüey, en luta moca, porque es dominicana. Entonces, Samuel, mi propuesta va también encaminada para que los políticos partidistas, los que quieran, no importa que sea del bando que sea, porque ahora están divididos por bandos y sectores, quisiéramos que nos apoyen. Por ejemplo, ahí está el caso. Tenemos que ir a Gaspar Hernández a dar una charla en el Club Juan Pérez, pues poner un nombre. Lo que queremos no es pedir, sino solicitar que nos puedan facilitar un vehículo con aire acondicionado, un proyector, una computadora, un buen equipo amplificador. Y yo estoy dispuesto, sin recibir ni siquiera 5 centavos, a que por lo menos me provean lo que es el transporte y las 2 botellitas de agua y una mentajol. Ya yo no pido más nada. Para ir a un parque de eso y dar una charla, tal vez de 20 hombres malsanos, tal vez logramos educar 2, que son 2 mujeres menos que van a convertirse en una estadística o un número de fallecidas. No sé si ustedes están de acuerdo o me entendieron la idea.
2: Bueno, yo creo, Fernando, que eso crearía un precedente. Porque de una manera tan decidida, primer hombre que yo veo, profesional por demás, que hace una propuesta de esa naturaleza, eso va a coger color, eso va a coger forma. No se desanime, porque que yo, dentro de mi limitado tiempo, yo estoy dispuesto a colaborar. Yo estoy dispuesto no solamente a sumarme, yo estoy dispuesto a hacer uno de los charlistas. En ese sentido, su propuesta va a crear un precedente en la historia del país y puede aportar significativamente a que se pueda evitar de que sigan cayendo más féminas.
4: Bueno, ¿alguien quiere conectar con nosotros, Brailín? Háblele los micrófonos.
0: Sí, buenas. ¿Con quién conectamos?
5: Buenas tardes, le habla Carlos Juan Santos el Cuadrado. Samuel, Rey Ovalle, también ahí está el hermano Tony Medina.
4: Fernando Medina.
5: Exacto, Fernando Medina, y también está Brailín. Muy bien esa propuesta que ustedes están haciendo, pero yo tengo otra que creo que está más profundo ya, que es la madre de familia de cada niña que tienen 16, 17, 18 años hasta 20. Dejen la madre de ser apoyadora con sus hijas hembras, y cuando las hijas se casan, que ellas ven el panorama de que la hija chantajea el hombre, lo apoyan a las hijas en vez de ponerse, como decían antes, no, eso está mal hecho y usted no puede seguir siendo eso. Se dejan, pero ahí viene el chantaje. Cuando la mayoría de esos casos pasan, es porque las mujeres dejan al esposo y después lo chantajean, que tienen que darle tanto semanal por los muchachos, y se suben a las redes sociales a subir fotos con otro hombre y a subir en la playa. El hombre, los amigos, le dicen, mira dónde está la esposa tuya, la cara de esposa tuya ahí. El hombre se llena de hombría o de pariguayaría y va y la mata. Eso no fue correcto. Y que se lo dejó. La esposa mía, Brailín lo sabe, Brailín, se cansó de mí y me dejó. Se fue para Jamao, a Bora Muy. Mi hermana me trajo una de Nueva York. Me casé con ella, me llevé los hijos y me fui yo también. Nadie nació con nadie. Pero, como dice Fernando, hay que ir a darle charla, no a las mujeres, sino a los hombres, para que no fracasen.
4: Gracias. Muchísimas gracias, Cuadrado, a ti por conectar con nosotros a esta hora. Dice Feli Valerio, buenas tardes, su micrófono no se escucha, ya se resolvió. Buenas tardes, Samuel, dice Mabel Rojas, nuestra amiga, nuestra querida amiga. Feli Valerio, en sintonía. Alcibiades Checo dice, ahora mismo estoy en sintonía desde los Alcarrizos, Santo Domingo, mirando el programa por el celular, ¿verdad?
0: Excelente.
4: Gracias, hermano, por siempre estar en sintonía. Ni estando lejos de su pueblo natal, nos deja de escuchar. Alcibiades Checo, un fiel oyente de este programa. Bien, vamos a pasar esa llamadita.
0: Y con ella nos vamos a los comerciales.
4: Con ella a los comerciales. Saludos, buenas tardes.
6: Sí, Manuel Sánchez otra vez. Ahora voy a hablar de mi Partido Revolucionario Moderno. Ustedes saben que el 27 la alta dirigencia tiene un encuentro en la capital para hablar de la convención, si va a ser un consenso o una convención. Estamos trabajando también por la unidad del Partido Revolucionario Moderno. Todos los interactivos estamos trabajando por la unidad del partido para que el partido siga en el poder y apoyando siempre a nuestro alcalde Guarocuya Cabral y a nuestro senador Carlos Gómez. Muchas gracias.
4: Bien, un aplauso para Manuel. Un interactivo doble, ya más día 2S al programa.
0: Bueno, pues con ello vámonos a los cortes comerciales, que son los compromisos.
4: Así es.

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1: Bueno, señoras y señores, está en el aire su programa La Tertulia Ideal. Este se celebra cada domingo de 1 a 2 de la tarde por esta subgrandota del Cibao y del mundo, dice Fernando.
2: Claro.
1: Tenía que ser por acá.
2: Bueno, Samuel, vamos
1: por esta grandota.
2: Y vamos a entrar en materia porque debemos aprovechar este potencial, esta enciclopedia, no solamente del derecho, sino del quehacer de la vida, Rey Ovalle. Rey Ovalle, como abogado en ejercicio y como abogado docente y como empoderado por esta población que usted es, yo tengo una inquietud y quisiera como que usted me ayude a desenredar esa la misma. Y es con relación al colegio de abogados de la filial de Moca, o no solamente la filial de Moca, sino del país, porque el colegio de abogados es a nivel nacional, pero está por filial. Nosotros quisiéramos recomendar a nuestra querida connotada abogada Juana Rodríguez Joaquín, que es nuestra amiga y siempre le rendimos atributo al buen ejercicio que ella hace en el derecho y ahora el empoderamiento que tiene con el Colegio de Abogados. Soy testigo de ello porque incluso el sábado comenzamos a hacer un diplomado con mira a lo que es el nuevo Código Procesal Penal de la República Dominicana. Entonces estamos empoderados en ese diplomado. Y quisiéramos hacer una exhortación, no sé si usted como docente de la materia y un gran abogado está de acuerdo. La recomendación que yo le haría a doña Juana Joaquín, a la licenciada Juana, es que el Colegio de Abogados en cada provincia tenga un canal, sea de YouTube, sea de televisión o por qué no radial, que dé informaciones jurídicas para que no a los abogados, sino para que la población que consume el trabajo del abogado se vayan
1: nutriendo
2: de algunas cosas. Le voy a poner un ejemplo. Una unión libre para un seguro. Los seres humanos todavía tienen en la mente que cuesta 1.500 pesos y ya una unión libre deben cobrar el mínimo 6.000 pesos porque va notarizada y va legalizada. Entonces la población común desconoce de ello. ¿Cómo usted ve esa propuesta de la información? Puede ser información jurídica semanal, información optic jurídico, como quieran ponerle nombre al programa.
3: Bueno, esa propuesta es una propuesta pero de singular importancia, porque no solamente para la clase jurídica, va a ser orientaciones para el pueblo en sentido general. ¿Y quién más indicado que el colegio de la filial de España de abogados? A mano de la licenciada Juana Rodríguez Joaquín, una persona preocupada, pero también hay un tema, nos falta apoyo, porque el colegio de abogados a nivel nacional recibe un dineral, pero a las filiales del colegio de abogados no llega nada, porque hasta un oficinista, Fernando y Samuel y los amigos oyentes, tiene entre uno mismo que

0: que va notarizado y que y en algunas ocasiones legalizado. La persona todavía tiene en la mente, por ejemplo, los dueños de casa, que hay personas que tienen 50 casas, por decirlo así. Todavía a mí me llamó me reservo el nombre por ética profesional, un propietario de casa. Y me dice, usted no me hace un contrato de alquiler por 800 pesos. Yo le digo, don, yo no estoy prendiendo la computadora ni por 1.500 pesos. Pero ¿qué pasa? Que ellos se hacen lo ajeno a esa información porque le conviene, porque ninguno de ellos han dicho, tú no me cobras 10.000 pesos por un contrato de alquiler. O sea, ellos van con los 800 pesos convencionales porque todavía creen que los abogados deben hacer un contrato de alquiler por 800 pesos, donde la ley del notario exige que un contrato debe ser 1.000 pesos o 1.500, la paga al notario solamente. Entonces se da una contradicción de información porque los dueños de propiedades se hacen los ignorantes porque le conviene. Entonces ahí es que yo quiero que el Colegio de Abogados entre en fuerte para que defienda su clase de los togados, para que esa comunidad esté protegida. Un divorcio. Todo el mundo quiere pagar 10.000 pesos por un divorcio. Pero hay abogados connotados que no va a presentar, no voy a decir el nombre. Ah, no, fulano cobra 100.000. Y el divorcio tiene todos los mismos artículos. Se puede divorciar lo Bonetti con los Brugas, se puede divorciar como se puede divorciar Juana Pérez con el Gomero de Macotillo. Son los mismos artículos. O sea, no varían en nada. Entonces, ah, no, Samuel Ferreira y asociado lo hace por 100.000 pesos. Pero Rey Ovalle le quieren dar 10.000 pesos. Entonces, ahí es que queremos el respaldo del Colegio de Abogados.
1: Bueno, esa propuesta suya está muy atinada, y más en estos tiempos que, por ejemplo, la ley de notario, la ley que rige la 140-15, hay una cuota establecida. Entonces el abogado que no es notario va a trabajar para los notarios. Muy bien que ellos son los que le dan a ese documento lo que es la legalidad. Pero de los documentos que hay que llevarle a la Procuraduría, eso conlleva una serie de gastos. En tal sentido, el Colegio de Abogados debe tener un medio donde llevar la información, donde establecer un programa que participen abogados, que tengan experiencia para que le expliquen. Entonces, en ese sentido, debemos seguir motivando su propuesta, porque no solamente para los abogados, sino para la sociedad en sentido general.
2: Bueno, nosotros somos personas, comunicadores, que damos participación al pueblo. Nosotros podemos también dar oportunidad al Colegio de Abogados para que vengan acá cada domingo y les cedemos 5 minutos. Claro, porque
0: ya tenemos una puerta abierta.
2: Porque es muy importante esa propuesta tuya, Fernando. Así el pueblo se nutre de todas las informaciones que tienen que ver con el mundo jurídico. ¿Verdad que sí? Luis Burgo Vázquez en sintonía con el programa también. Marcia Arroyo, salúdame a Franci. Franci, ¿conoce a Franci? Ustedes deben conocer a Franci.
0: ¿Cuál es Franci?
2: Él es, ¿cómo se llama? Alguacil. Ah. Del Palacio de acá, de nuestro pueblo de Moca.
1: Sí, hermano de Manuel.
2: Exacto. Hijo de Elillo, el guayaero. Bien, la cariñosa Guillén Pérez dice bendiciones para ustedes, Samuel. Siempre haciendo su buen trabajo como trabajador social y como comunicador. Ella dice periodista, pero no, somos comunicadores de nuestro pueblo de Moca.
0: Usted lee periódico, ella dijo periodista por eso, usted lee periódico.
2: Así es. Feli Valerio en sintonía, Alcibio de Checo también en sintonía. Y debemos tener una playa de oyentes por ahí que no se manifiesta a través de llamada ni por acá por el teléfono, pero sabemos que están ahí, porque esta emisora pues cubre toda la región del Cibao y el mundo a través de las redes sociales, como siempre dice Fernando. Entonces, nos manifiestan a cada momento en la calle que estaban en sintonía con el programa, pero no pudieron llamar, a lo mejor no penetró la llamada, otros tal vez no tenían minutos para hacerlo, pero que siempre están ahí. Eso nos manifiestan siempre.
0: Samuel, y qué importante que esa gama de seguidores, tanto en las redes sociales como usted dice, los anónimos, los pasivos y los activos, porque los pasivos son los que observan y no hacen ningún tipo de comentario, y los activos son los que se están pronunciando con esa mensajería tan importante. Y qué bueno que ese compromiso nos aumenta cada vez más la fe de hacerlo bien. Pero también tengo una propuesta. Dice José Luis Fría, estoy en el programa con ustedes, un fiel oyente, pero también un comunicador de gran data. Otra propuesta, Rey, que yo le tengo para también para los que graban los programas, los políticos.

0: político, porque tenemos una problemática social de años. Es que llevamos al Congreso personas que no tienen 12 C de conocimiento, y a veces por eso las leyes se hacen tan difíciles de hacerse realidad. Una propuesta saludable: una oficina regional de la Procuraduría General de la República en Moca, una oficina de un despacho jurídico, un departamento jurídico también aquí en Moca. Da pena y preocupación que para poner un simple label, que es un sellito que pone la Procuraduría General de la República, haya que dar 800 pesos a un mensajero, o en su defecto uno tiene que gastar 1.500 pesos de combustible para poner un simple sello que lo puede poner, me excusa por el término, ahora sí sea adulto mayor, pero puede ponerte una vieja en el palacio, deja que barren, y eso es lo mismo, porque eso es algo, un label.
1: Bueno, en ese sentido, la propuesta suya está muy atinada, porque de que haya aquí un departamento jurídico, mejor dicho, un departamento judicial, para que no tengamos que depender de Santiago y La Vega para registrar nuestros actos en la Procuraduría, pero para que no tenemos que acudir cuando recurrimos una sentencia a La Vega. Si aquí hubiera un departamento judicial y hubiera una oficina regional de la Procuraduría, nosotros nos evitaríamos muchísimos inconvenientes de tener que pagar, aparte del dinerito que uno cobra para hacer una gestión jurídica, tenéis que pagarle a un mensajero 800 pesos, tenéis que, si no hay sistema que vuelve, hay que volverle a pagar. Entonces, eso podría resolver una situación. Pero un departamento judicial podría poner la provincia para allá, por ejemplo, que Gaspar Hernández sea un distrito judicial.
0: Exactamente.
1: Y eso nos daría, ahora que ha ido creciendo en otros aspectos en materia de policía, y que vaya concatenado con lo que es el Poder Judicial, ya que la policía es una auxiliar del Poder Judicial, entonces eso le daría a la provincia de Payá como ecoturística, le daría un aval ya como de región. En ese sentido, su propuesta, toda la clase jurídica debe estar en consono con usted. Y como yo soy parte de ella, yo aquí hablando con usted cara a cara, le aplaudo esa propuesta que usted hace en ese sentido. Y nos ayudaría a todos, nos elevaría los gastos, y nosotros los pocos que cobramos de honorario, entonces podríamos aprovecharlo mejor. En tal sentido, ojalá el senador de la provincia, Carlos Gómez, y los diputados hagan suya esa propuesta para que gestionen que la provincia de Payá sea un departamento judicial y que Gaspar Hernández sea un distrito judicial, y los demás municipios que tengan ya la capacidad para que sean distritos judiciales.
2: ¿Podría tener consecuencias legales las agencias de venta de motocicletas que, bueno, proveen a un ciudadano de una misma de ellas, ¿verdad?, una motocicleta, y podrían tener consecuencias porque no le den su matrícula a tiempo y su placa? Porque tengo conocimiento que hay ciudadanos que han comprado motocicletas en agencias de acá de nuestro pueblo de Moca, y a 10 años aún no le han entregado ni la placa ni su matrícula original. ¿Tendrían consecuencias legales?
1: Sí, pueden tener consecuencias legales, porque si usted compra una motocicleta, sea al contado, sea a crédito, usted tiene derecho que cuando usted pague ese vehículo a obtener su documento, que es la matrícula. ¿Cuál sería la consecuencia? Bueno, allá en Proconsumidor van a cada poco tiempo con esa situación de que compraron una motocicleta, tienen 3 años que la compraron al CAT, al contado, y todavía están esperando que le entreguen la matrícula. ¿Cuál es la consecuencia? Bueno, que los inconvenientes que le ha creado a ese comprador pueden hasta someterse a un proceso penal, porque si usted compró y no le entregan la matrícula, a usted lo están estafando, Fernando.
0: Claro que sí.
1: Y eso es una figura jurídica.
2: Entonces, ciudadanos deben empoderarse y acudir a un abogado para...
1: Deben empoderarse. Yo le tengo algo más para que no incurren gastos. Puede ir a Proconsumidor. Y en Proconsumidor no se le cobra un centavo para hacerle esa gestión.
2: Bueno, ahí está la propuesta abierta. Rey Ovalles, abogado de los tribunales de la República, también es director encargado de Proconsumidor acá en nuestro pueblo de Moca y la provincia, ¿verdad? Sí, en la provincia.
1: En la provincia, desde la provincia para allá completa.
0: ¿Usted está ubicado para que el público sepa?
1: No, nosotros estamos ubicados en la tercera planta del edificio de la Gobernación, calle Rosario número 80 Alto. Estamos ahí en la tercera planta, de lunes a viernes, de 8 a 4 de la tarde. Procure que si van a ir, que vayan un poquito antes de las 4, porque dependemos de la Gobernación y ellos empiezan a empacar faltando 10.
2: Bien, tenemos otra llamadita en el aire, Fernando.
0: Y con ella los comerciales.
2: Claro que sí.
0: Adelante, Braille, la llamada.
2: Ok, ya está abierta.
3: Buenas tardes, mi amigo Fernando, Samuel Ferreira, Río Valle, ¿cómo están ustedes?
0: Adelante.
2: Bien, por la gracia de Dios.
3: Qué bueno, qué bueno. Feliz Valle de este lado.
0: Adelante.
3: No, no podía pedir la oportunidad sin por lo menos felicitar al buen amigo Río Valle que está por ahí. Río Valle, ¿cómo se siente?
1: Estamos muy bien, Félix Valerio, y su llamada es muy importante porque está en sintonía con la tertulia de Ideal. Entonces, sí, eso es importante porque está pendiente. Así que nosotros agradecemos que usted esté pendiente de este programa.
3: Siempre somos seguidores, de todos los programas de Radio Ideal, pero también con la tertulia Ideal siempre estamos al día. Entonces, Rey, por ejemplo, si yo, una pregunta yo le quiero hacer. Si yo compré, por ejemplo, una pasola, y por ejemplo yo tengo la me entregan la matrícula para optar nombre del caballero y yo la compré, ¿eso me puede traer problemas míos? ¿Qué puedo hacer para poner a nombre mío?
1: Bueno, es un proceso. Lo primero es un acto de venta de él a usted como comprador y como vendedor. Si quiere ponerla a su nombre, entonces tiene que hacer lo que es el proceso a través de impuestos internos.
2: El traspaso.
1: Eso conlleva una serie de pasos, que hay uno tributario que la hace, porque casi los abogados, para dedicarse a eso, no le cuadra. A los tributarios le cuadra porque tienen 20 traspasos, entonces ahí están cuadrando. En tal sentido, yo les exhorto que aparte del acto de venta, como su pasola cuesta un dinero que aguanta, es un traspaso, que haga el traspaso para que usted no tenga inconveniente con nadie por su mueble que él la pasó.
3: Ok, muchas gracias por la información. Y Samuel, como el otro domingo, como quien dice, no vamos a estar en sintonía, porque tengo entendido que el domingo es Día de las Madres, y por eso también quería darte esta información, y es que el senador Carlos Gómez, este viernes 29 va a estar celebrando las madres a mamá. Por lo menos tengo entendido que van a empezar en Gaspar Hernández allá. Gaspar Hernández y su distrito será a partir de las 2 hasta de 12 a 2 en Gaspar Hernández. Y luego en la noche, el senador Carlos Gómez también tiene su rifa. Carlos Gómez premia a mamá de 7 a 10 de la noche, lo que es para San Víctor, Jamao al Norte, Cayetano, Hermosén y también aquí para Moca. Eso va a transmitir por la emisora. No, 94.3. Así que todo el mundo que se sintonía, la madre, para que ganen su premio. Gracias, muchachos, y seguimos escuchándole.
2: Bueno, gracias, Valerio. Pero sí, tenemos idea de hacer el programa dedicado totalmente a la madre, a todas las madres de nuestro país y del mundo. Claro que sí, sea con regalo o sea sin regalo. Pero si no hay regalos físicos, pues le ponemos regalos de canciones dedicadas todas a ella. Adelante, adelante, Braille.
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0: Sí, este programa acaba de llegar al final y vamos a despedirlo a nombre de la Cooperativa San José, Tu Mano Amiga, y del Ayuntamiento de Moca, Pasión por un Pueblo. También a nombre de la Fundación Doña Pura, Manos Solidarias al Servicio de la Discapacidad. Hoy estuvieron con ustedes Fernando Medina, Rey Ovalle como invitado, Braylin en los controles y su amigo de siempre Samuel Ferreira. Se despide diciendo: hagan el bien
1: sin mirar a quién.
0: Vamos a dejar con la canción Cuando un amigo se va.

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0: tardes de República Dominicana. Estamos haciendo lo que es la hora del máster.
1: Amores peregrinos que han dejado en...
0: un poquito medio raro, pero estamos aquí.
1: Destruidos los...
0: preparando el 578
2: 2730.

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0: Bueno, y esta tarde, donde quiera que se encuentre, saludos para mi amigo Willy. En sintonía con nosotros. 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Bueno, atención, después de esta pausa comercial vamos a arrancar ya, atención, vamos a anotar, vamos a comenzar a anotar. 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También Rosa, la bienvenida en esta tarde para un nuevo comercial. Vamos a buscarlo, puncho aquí, suena por aquí y dice así.
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Bueno, vamos a recibir, Rosa, 15 llamadas. Recordándole que este próximo 31 de mayo, si Dios se lo permite, de 2 a 4, atención Arroyo, necesito comunicarme contigo.

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1: Bueno, sí que ya lo saben. Bueno, Rosa.
2: Ajá, estaba escuchando aquí porque hay como un desliz aquí.
1: Pues en vivo. Ahora sí. Bueno, en según lo que las informaciones que corrió en diferentes páginas digitales de nuestra provincia, nuestra amiga locutora y licenciada también, nuestra amiga Lenia Guzmán, falleció en, o la encontraron fallecida ya, vamos a decir así, o muerta en su hogar.
3: O en 29.
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1: Una persona que venía luchando con diferentes consecuencias de enfermedades crónicas y aún así mantenía ese gran ánimo de seguir ayudando a los jóvenes. Siempre estaba presente en todos los eventos culturales, siempre estaba a favor de siempre estar apoyando la niñez. Qué lástima que nuestras autoridades provinciales nunca tomaron a la licenciada Lenia Guzmán, locutora, una gran gestora cultural. Nunca tomaron en cuenta ese esfuerzo que ella venía realizando en favor de la juventud, en favor de nuestra cultura. Porque aquí, si usted no está pegado de un funcionario, lamentándole el caso, usted puede ser quien sea. Y bueno, desde este humilde programa de mi amiga Lenia, que vivíamos peleando a cada rato, esperemos que Dios te tenga un buen lugar. Fuiste una persona que hasta los últimos días de tu vida mantenía ese gran espíritu de esperanza, esa alegría. Inclusive Lenia no parecía una persona que estaba enferma con sus complicaciones de salud. Parecía una persona que es como si estuviera en salud, siempre activa, siempre moviéndose.
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1: Saludos para mi amigo y hermano José David Mora Jr., una leyenda de la locución mocana. Entonces, la verdad que Rosa, en menos de, como quien dice, de un mes, ya tres colegas nuestros, comenzando pues ya desde Dani Roja, ahí mismo de una vez, este muchacho, como se me fue el nombre, era un interactivo también, y también estaba haciendo un programa con Leo García. Y era locutor también. Recientemente se había examinado como locutor. Y ahora nuestra amiga Lenia. Wow, pero increíble. Prácticamente en un mes, ahí como quien dice, o en 45 días. Así que esperamos que Dios acoja su santo reino. Personas

0: que siempre estaba luchando por la cultura, tenía un sueño, la cual me da lástima que no lo pudo cumplir, no lo pudo realizar. Siempre su sueño era viajar a Brasil. Bueno, así que desde este humilde programa, José David Mora, Tony Medina, gracias José David Mora. Tony Medina,
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0: Otro joven también que, lamentando lo del caso, ya cuando estaba de verdad comenzando a incursionar fuerte dentro de los medios de comunicación, Moscano. También tenía el mismo sistema, el mismo problema de salud que padecía Lenia, problemas renales.
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0: Tenía problemas renales. Pero también, si nos vamos un poquito más atrás, ¿verdad, José David Mora? Víctor Estrella Reyes. Si nos vamos un poquito más para atrás, también Cristian Bencosme, que también hace como 3 meses, algo así. Bueno, yo diría que, bueno, este es el año de nosotros los locutores mocanos, qué sé yo. Nos están haciendo un llamado más allá. Un saludo para Víctor Estrella. Está en sintonía con nosotros en Bonagua. Pues bien, y prácticamente ya, como quien dice, en menos de 4 meses se han ido ya 4 comunicadores pintoresco de nuestra provincia.
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0: Hoy fue encontrada fallecida. Tenemos llamada, vamos a ver. Buenas tardes. Señora, en un minuto vamos a recibir llamada, en unos minutos, debe un par de minutos. Vamos a comenzar a recibir llamada para las anotaciones del programa especial de las madres. La estaremos haciendo de 2 a 4. Digo, si me prestan la hora de las 3. Buena.
4: Aló.
5: ¿Con quién tenemos el placer?
4: Con Margarita Pichardo Arias.
0: Margarita, deme su no. Se le fue, pidió el lapicero a Rosa. Hello. Ahora. Margarita
4: Pichardo Arias.
0: Ok, Margarita. ¿Tu número de teléfono?
4: 809.
0: 606.
4: 5436.
0: 5436.
4: Ajá.
0: Ok, gracias. Señores, estamos comenzando a anotar. Porque vía tómbola vamos a regalar, vamos a rifar una cama 0 kilómetro en nombre del Grupo Legión. Bueno, pues bien, así es. 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Pues bien, nada, así que ya 4 comunicadores nuestros, lo que va de año, o ya de febrero para acá, hasta esta fecha. Hoy le tocó a nuestra amiga locutora profesional, licenciada Lenia Guzmán. Aparte de eso, una gran gestora cultural, una persona que aportó mucho a esta sociedad culturalmente hablando, aunque muchos políticos no reconocieran esa labor y quizá ahora vienen a reconocerlo. Porque es así. A mí que nadie diga que me haga homenaje después que yo me muera. Déjense de esa vaina. El muerto no carga lío, decía mi abuela. Su lío lo caiga con su pecado, pero no me vengan a decir que. Pero si está rey, yo la veo como muy calladita.
5: Tenía un sueño que cumplir y no lo pudo cumplir. Ella siempre me decía que quería ir a Brasil.
0: A bailar samba.
5: Antes de morir, a bailar samba.
0: Ese era su sueño, de ir a Brasil a bailar samba. Bueno, señor, otra cosa más. A veces yo me pongo a ver unos videos ahí. Y es lo que dice. Por estar trabajando y por estar guardando, nunca dejes de hacer ese viaje que tú en la vida siempre has soñado hacer. Y quizás tenga la oportunidad de hacerlo. Porque quizás el día que te muera, namara un solo viaje. Y es verdad, muchas personas, vemos muchos seres humanos con todo el dinero del mundo. Ganamos todo el dinero del mundo. Y nada más nos preocupamos por dar ese viaje de la casa al trabajo y del trabajo a la casa. Señores, aquí hay, en este país yo creo que hay personas que ni siquiera saben lo que es un río o una playa, porque se han empeñado siempre en trabajar y guardar dinero y hacer dinero. Me dice Ana Celeste puso un listín por aquí. Me dice Ana Celeste Polanco Arbal. Después de muerta, quieren hacer homenaje cuando ella quería y reconocieran como artista en el arte. Dios la tenga en su gloria. Así mismo es. Así mismo es. De eso yo soy testigo. De lo que Lenia luchó por la cultura, por la juventud, en hacer grupos de pantomima que aquí en Moca no había. Y si habían, eso era de vainas, así como decimos. Es José David Mora Jr. Estalinao Núñez. Estalinao, yo pensé que iban a un saludo allá a Estalinao en Estados Unidos. Te quiero, Estalinao. Me saluda José Cruz La Tata, Kenia Pérez. Bueno, pues es así. Recordándole que este domingo, si Dios se lo permite, estaremos rifando desde las 2 de la tarde hasta las 4. Sí, siempre y cuando consiga la hora de las 3, si no lo permiten. Bueno, tenemos llamada. Un poquito bajo perfil, ya que Lenia no me dejaba ser feliz chimeando conmigo. Buenas tardes.
1: Sí, buenas tardes.
0: ¿Con quién tenemos el placer y de dónde?
1: El fallecimiento de Lenia, una persona tan luchadora. Pero nada, que Dios le dé su mejor lugar en el cielo. Y para que me anote para la risa.
0: ¿Cuál es su nombre?
1: Yesenia Enríquez.
0: Yesenia Enríquez. Su número de teléfono, Yesenia, por favor.
1: 791-5391.
5: ¿809?
1: Sí, 809.
5: ¿7?
1: 791-5391.
5: 5391. Ya está anotada.
0: Ya está anotada, señores. Pueden seguir llamando al 809-578-2730. Me dice Aristre Concepción. Buenas tardes, DJ.
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0: Bueno, pues. Viene llamada. 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Buenas tardes.
6: Buenas tardes.
5: ¿Con quién tenemos el placer?
6: Grismaili.
5: ¿Quién?
6: Grismaili,
5: ¿de dónde nos hablas?
6: San Víctor.
5: ¿Grismaili qué?
6: Núñez.
5: Ismaile, dame un número de teléfono.
6: 809.
5: Ajá.
6: 665.
5: Ajá.
6: 08.
5: Ajá.
6: 98.
5: Ok. Listo.
0: Viene llamada. Recordándole, ven acá, ¿cómo es el asunto? Si está como alto. Oh.
7: Ahí nomás.
0: Ahora sí. 578-2730. 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Viene llamada, Rosa, viene llamada.
5: Buenas tardes.
8: Buenas tardes.
5: ¿Con quién tenemos el placer?
8: Con Eduvige Morel, del barrio Juan de Dios.
5: ¿Eduvige?
8: Sí. Morel. 829-827-4662.
5: Ok, ya está anotada, Eduvige.
8: Sí.
5: 578-2730.
0: Bueno, me dice Enrique, saludos para el máster de oro. Seki Enrique, Francesca Rodríguez, saludos, Francesca también. José David Mora, te quiero de gratis, mi hermano, donde quiera que te encuentres. 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Saludos para la gente del Gallinero. La gente del Gallinero. Saludos para ellos desde la hora del máster. Un poquito apagado porque estamos aquí por la misericordia de Dios. Ya que casi no agarra una bronquitis, como dicen. Una influencia, pero estamos vivos.
5: 578-2730.
0: Recordándole que llegamos también. 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Viene llamada, Rosa Reyes, viene llamada. Buenas tardes.

0: Señores, estamos anotando, es otra rifa aparte que vamos a hacer de la rifa, de las tantas rifas que tenemos para el próximo domingo, que con motivo del Día de las Madres, es una rifa de una cama, un Boy Spring, a nombre del Grupo Legión. Yo recuerdo cuando José David Morán Jr. hacía un programa navideño en la 54, no me acuerdo. Yo creo que era Navidad con mi pueblo, algo así. Muy bueno ese programa. Yo lo escuchaba en mi casa, pero eso fue en los 1900 pelados. Ese programa me inspiraba mucho. Al igual que cuando yo escuchaba aquellos tiempos la parranda navideña. Creo que era en Radio Horizonte, algo así. Viene llamada. Buenas tardes.
1: Buenas tardes.
2: ¿Con quién tenemos el placer?
1: De aquí de Independencia.
2: ¿Perdón?
1: De aquí de Independencia, María Gómez.
0: María Gómez.
1: Sí. Mi teléfono, 829.
0: Ajá.
1: 773-9237.
2: 91.
1: 9237.
0: 9237.
2: Sí. Ya está anotada María Gómez.
0: 578-2730. Bueno, un poquito hoy cogiéndolo suave, porque ustedes saben que falleció una amiga, de verdad que sí. Lenia me decía, Master, ¿por qué tú no quieres coger el examen de locución? Y yo, Lenia, yo soy animador. Eso se lo dejo yo a ustedes, los locutores. Y no es lo mismo. Y yo, no, animador y locutor son dos cosas diferentes. Seré el chisme de Lenia y mío siempre. Bueno, recordándole que estamos anotando porque el Grupo Legión tiene un premio especial para ti, mamá. Un Boy Spring nuevecito. Este premio se va a sacar vía tómbola. También estoy tratando de ver cómo después de la madre hago un live en vivo con muchos premios para mis seguidores de Facebook Live. Especial para las madres. Dice Andy Checo que un saludo para Rosa. Ah, José David me dice que eso fue en el año 96. Yo recuerdo que yo comencé ahí, en la 90. Se me olvidó el nombre, la 54 AM. Amor, arranqué ahí. Amor, un programa los domingos de 2 a 6 de la tarde. Y se llama, programa se llamaba Domingo con el Tiburón. Viene llamada. Buenas tardes, la hora del máster.
3: Buenas tardes, mi querido amigo y el máster, ¿cómo está usted?
2: Feli Valerio,
0: aquí usted sabe, un poquito triste por la muerte inesperada de nuestra amiga y colega Lenia.
3: Bueno, por lo menos paz a su alma y conformidad a sus familiares. Tenemos entendido que Mosca pierde una gran mujer también, porque tengo entendido que lo que se dedicaba a la cultura y principalmente a la niñez también, máster.
0: Claro, eso es
3: entonces
0: cierto.
3: Yo creo que perdemos una gran luchadora como lo fue Lenny. Y también yo le estaba llamando, máster, para decir, me parece a mí que la hora de 3 a 4 se la apretan al buen amigo Elto Tallá.
0: ¿Para el domingo?
3: Sí, me parece que ya se dieron a Elto Tallá. Si tú quieres, puedes comunicarte con él, pero me parece que sí. Y por otro lado, Mate, también el senador Carlos Gómez también tiene su programa, Carlos Gómez Premia a Mamá, que será este 29 de 12 a 2, será para Hernández y su distrito. Y en la noche de 7 a 10, también el senador tiene su programa, Carlos Gómez Premia a Mamá, que será para Mosca, San Vito, Cayetano Hermosé y Jamao. Esa será por la emisora de allá del senador también, 94.3. Son dos programas que tiene ese día el senador para la madre, que es el único más que se preocupa por celebrar la madre aquí en Moca, por los otros legisladores no se ven. Así que ya usted sabe, cualquier cosa te puede comunicar con esto a ver qué te dice. Gracias, Mate.
0: Ok, gracias por la información, Félix. Gracias por la información. 578-2730.
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0: Dice Kenia, está congestionada la línea. Kenia Pérez. Andy Checo.

0: Señores, pero antes se salía, por ejemplo, yo en mi para esos días de las madres, ya yo tenía después tradición. Salía a dar serenata por Moca. Ya tenía ya como 15 o 20 años en eso. Señores, pero para no coger un pique y no decirlo de otra forma, hasta esa tradición la han matado ahora. En este gobierno han matado esa tradición. Yo recuerdo, yo antes a Diloné le llevaba esa carta. Diloné, mire, vea, voy a dar serenata. Sí, tenga el permiso. Ya ni siquiera eso puede uno conseguir. Un permisito para dar, porque ni siquiera eso, ya la madre se merece una serenata. Mejor vamos a dejarlo ahí. Medio jodoncito de salud, no vaya y me dé una vaina de un pique que coja también. Porque aquí hay que decirle dos vainas a la gente para que entienda. Hasta esa tradición de dar serenata se ha matado en este país. Así no. Pero dejémoslo ahí, porque aquí lo que no se mata es la vagamundería aquí en este país. Buenas tardes, la hora del máster.
1: Buenas.
2: ¿Quién tenemos el placer?
1: Enélcida
2: Pérez. Enélcida.
1: ¿Aló?
0: Sí, Enélcida Pérez, danos tu número de teléfono, por favor.
1: 829.
2: Ajá.
1: 331.
2: 3.
1: 331. 8463.
2: ¿Cómo es?
0: 829.
1: Ajá. 829.
2: 331. 8463.
3: Ya está anotada en el CIDA. Nacieron de tanto amar.
0: Después de esta pausa comercial, vayan preparando el 578-2730. Que bajamos, vamos a seguir anotando porque la cogí, como dicen.
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1: 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Tenemos llamada, Rosa. Buena.
2: Buena.
3: ¿Con quién tenemos el placer?
2: Con Marlene Martínez.
3: Marlene Martínez.
2: Sí, claro.
3: Dame tu número de teléfono.
2: 829.
3: Ajá.
2: 472.
3: Ajá.
2: 9240.
3: 9240. Ya está anotada.
1: Viene llamada. 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
1: 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Buena tarde.
2: Buena.
3: ¿Con quién tenemos el placer?
2: Con Evelyn Rosario Cruz, y aquí de la Manzana de Moca.
3: ¿Perdón?
2: Evelyn Rosario Cruz.
3: Evelyn.
2: De la Manzana.
3: Evelyn Rosario.
2: Ajá, Cruz.
3: Dame el número de teléfono.
2: 829.
3: Ajá.
2: 752.
3: ¿Perdón?
2: 752.
3: Ajá.
2: 6805.
3: Ya está anotada.
2: Gracias.
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1: Bueno, Rosa, ya vamos a recibir la última llamada.
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1: Buena.
2: Aló.
3: ¿Con quién tenemos el placer?
2: Con Francisca Díaz.
3: Francisca.
1: Francisca Díaz, tu número de teléfono, por favor.
2: 829.
3: Ajá.
2: 2 pi de 6.
3: Ajá.
2: 17.
3: Ajá.
2: 87.
3: Ya está anotada, Francisca.
5: ¿Quieres sacar del máximo provecho a una sola
1: hora? Bueno, Rosa, yo creo que no hay tiempo para más. Ya el próximo domingo vamos a recibir esta llamada. Buena.
6: Buenas tardes.
3: ¿Con quién tenemos el placer?
6: Anaís González, desde La Soledad.
3: ¿Quién?
6: Anaís González, desde La Soledad.
3: ¿Anaís?
6: Sí.
1: Anaís González, tu número de teléfono, por favor.
6: 829-331-1857.
3: 331
6: 1857.
3: 1857.
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3: Ya está anotada.
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1: Gracias, mi amigo José David Mora Jr. Siempre estará ahí presente con nosotros. Me dice Francina Rodríguez que eso era bonitos recuerdos. Sí, eso era unos bellos recuerdos cuando se salía a dar serenata a las madres. Es lo que yo digo también. Aquí hay cosas que, por ejemplo, eso es contaminación sónica. Oye, pero los motoristas, esos que andan con los motores de
3: tripado.
1: Ese mismo asunto. También unos motores de altos cilindrajes que andan ahí tirando tiros. Entonces, eso no es contaminación sónica. Señores, vamos a dejar esa doble moral que tenemos. Así no. Bueno, mi gente, el próximo domingo, si Dios lo permite, vamos a coger esta llamada ya.
3: Buenas tardes.
8: Buenas tardes.
3: ¿Con quién tenemos el placer?
8: Con Lourdes de Juan López.
3: Lourdes, usted está anotada.
1: Está anotada, Lourdes.
3: Claro que sí.
1: Esa es otra rifa aparte de la madre que vamos a hacer a nombre del Grupo Legión. Bueno, el próximo domingo, Dios mediante, 2:00 p.m. Pues bien, lo que sigue no se lo pierda. Y según las informaciones, el entierro de nuestra amiga y colega Lenia será a las 4:00 p.m.
3: Hoy.
1: Sí, esa es la información que tengo.
3: En los controles,
1: Dich, el máster de oro.
3: De este lado, Rosa Reyes, hasta el próximo domingo, Dios mediante. Bye, bye.
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0: seguir tirando la casa por la ventana a nuestro senador, que es el 29, será para Gaspar Hernández, desde las 12 a 2 de la tarde. Y para Moca, Cayetano Germosén y San Victoria Mao, será de 7 a 10 de la noche. Así que nuestro senador, siga lo que está. Adelante, adelante con el pueblo. Dígame ahora.
1: Ya.
0: Sí.
1: Seguro.
0: Dale.
1: ¡Ana!
0: Dígame.
1: ¿Y por qué que ustedes se están tirando tanto dentro del grupo?
0: No, no, tú sabes que nosotros, los interactivos, estamos unidos. Tú sabes que sí, nosotros somos los interactivos.
1: Ana.
0: En el programa que en el interactivo no entra, se muere.
1: Ana, no, Ana, pues, Ana.
0: Dímelo.
1: Ana, no digas eso. No te pongas como el hombre aquel que dijo que los programas dicen que es interactivo. No, no, no, no, no. Es que, oye, Ana, tú me excusas, Ana, lo que tú vas a decir, porque yo soy claro. Uh-huh. Oye, nosotros no vivamos de interactivo.
0: No, claro.
1: Porque nosotros pagamos nuestra estad de programa, ¿tú me entiendes?
0: Claro que sí.
1: Nosotros le damos la oportunidad a ustedes para que ustedes expresen y mencionen cualquier político que ustedes entiendan, siempre y cuando estén dentro del reglón y que paguen.
0: Exacto, pero mira, Taya, por ejemplo,
1: dale.
0: Ya yo te di una noticia que quizás tú no tenías, que
1: sí.
0: Es la casa que le hizo el senador a la doñita Eno López.
1: Tú sabes que eso lo sabe todo, eso lo sabe todo el mundo en Moca, porque todo el mundo está en las redes.
0: Ah, pero nosotros se lo informamos a las personas que no lo saben.
1: Ok. ¿Carolina o David Collado? ¿Con quién te vas?
0: Bueno, te debo.
1: Dale. No me cagues, dale. Dale.
0: Que todavía el senador no se ha decidido. Lo que diga nuestro senador que lo gómez. Muchas gracias.
1: Ay, Ana Mercedes, la manzana que está activa. La Mercedes está activa siempre. Mira, hay que decir eso, DJ, que... A veces hay personas que dicen que los programas no viven de interactivo. No, yo entiendo que los interactivos son importantes porque llaman a los programas. Pero nosotros, los interactivos te pagan programas a ti. No, es tú de tu dinero. ¿Tú me entiendes? Porque la cosa se dice como es. Claro que le agradecemos a los interactivos las informaciones y la audiencia que tienen con los programas. Pero vamos a tocar en esto. Los programas los pagamos nosotros. De nuestro dinero o de la publicidad que vendemos, que tengamos que josearla. ¿Eh? Vamos a tener claro en esto. ¿Quién ha dicho eso? Al que no llame, están escuchando. Es más, hay más gente escuchando con lo que llaman los programas. Yo estoy seguro con eso. Vamos con el pueblo, ven. 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Buenas tardes.
2: Buenas tardes. Si quería pelear, si vamos a durar un ratico peleando.
1: Dale, ahora. Entonces, que estoy peleando, sí, hoy.
2: Espérese. El interactivo es la matriz mayor de la comunicación. Usted no vio uno de 11 a 12.
1: Tony.
2: Nadie, espérese.
1: Dale.
2: Deme la oportunidad.
1: Dale, que te
2: Deme
1: voy a decir ahora.
2: Es igual que voy a ir dos pechonales donde papi Mirele. Que va a hablar con todos los comunicadores, Robert Tavera. Si Robert Tavera está complicado para tumbarle la emisora a Don Papi, a Papi, que lo jale. Porque Robert Tavera, lo que vive hablando de nosotros, lo interactivo, con todos los sitios que va hablando de lo interactivo, como con una envidia, Fernando Guapo.
1: ¿Cómo?
2: Es una envidia.
1: ¿Es cómo? No, perfecto.
2: Es una envidia, nada que usted ve con
1: Está, mal. Quiere decir que Fernando Guapa y Robert Tavera le tienen tiranía a Don Papi Mirele.
2: A lo interactivo.
1: No, porque usted menciona a Papi como el hijo.
2: A lo interactivo. Hablemos claro. Yo dije que tengo que explicarle a Don Papi Mirele que no se puede ir a todas las redes. No puede hablarse de todas las redes. Que en radio ideal no me quiere a mí hablando por radio.
1: ¿Cómo?
2: Eso que el otro. Papi Mirele es un hombre muy amigo mío que no le ha dado un boche porque está enfermoso. Que papi a mí me ha defendido de los grandes tiranos de toda una vida. Y sé que si papi hoy se entera de eso, en esta semana le está poniendo un comunicado que me respete. Porque el propio Andrés Bautista, ese fresco y al otro fresco, le dijo a Tony, me lo respetan, Tony tiene. En esta semana fue que Andrés se lo dijo.
1: Tony.
2: Espérate.
1: Entonces tú estás diciendo que papi es esto, que papi lo otro.
2: Papi.
1: Huh.
2: No, papi.
1: Pues tú estás diciendo que no, que papi esto, que papi aquello.
2: Que yo, papi, ¿qué? Pero usted está como por traducirlo. Usted también está en contra de lo interactivo. No, porque yo soy... Por eso que yo... Oh, no.

0: Necesito agarrar un usted para mandárselo a decir.
1: Ton.
0: Se lo digo yo, yo no mando a decir. Óigase lo que pasa, el interactivo. Ton. Usted no va a hacer programa los domingos. Mm. Eso lo puede cerrar de 11 a 12.
1: Tony.
0: Dígame. Y es muy triste por esa muchacha, que esa sí es una muchacha que valía cuarto, esa que falleció. Ton. Dígame.
1: Tú sabes que fuera de chimoteo y las cosas, por ejemplo. No, sin relajo, sin nada. Tú sabes que nosotros le agradecemos siempre a todo el interactivo, porque sin la audiencia de ustedes no hay programa.
0: Pero que, oye, uno pero se permanece.
1: Déjame terminar.
0: Ana Mercedes es una interactiva que hasta ella lo reconoce, pero una nueva interactiva.
1: Déjame terminar.
0: Una nueva interactiva. Oye, lo que sucedió hoy en Santiago. Tú sabías que yo...
1: ¿Tú estás con ella, con Carolina?
0: 56 años.
1: ¿Tú estás con Carolina?
0: Espérate, espérate, sí, seguro.
1: ¿Cómo?
0: Espérate.
1: Cuidado.
0: 56 años. No me había pedido ni en otro país. Y hoy en Santiago duré 2 horas y pico pedido de tanta gente que había en Santiago hoy.
1: ¿Te llevaban qué? ¿En una jipeta?
0: No. Yo andaba por mi paso y en una guaca no encontraba...
1: ¿En una guaca, un autobús que estaban buscando gente?
0: En un autobús, en un autobús.
1: ¿Buscando gente?
0: Todos, no, porque teníamos que ir todos.
1: ¿Y por qué?
0: Y el ingeniero Rafa Santos, nos topamos en una bomba y me dijo, pero usted tiene el número mío, me había llamado que yo iba y lo buscaba. Usted dijo, no, así es la cosa.
1: Dale.
0: Hay que decir la verdad. El senador no está declarado, pues el senador es del lado de Carolina.
1: No diga eso, que hay que esperar, Tony, hay que esperar la información de él.
0: Óigase.
1: Voy a llamar a Alfonso ahora en vivo para ver si me da eso.
0: Anótelo.
1: Lo voy a llamar en vivo, Alfonso.
0: Óigase. Donde está la grasa, van los ratones, van las cucarachas y ve el pájaro malo. Óigase bien.
1: Vámonos.
0: La grasa está en el lado de Carolina. En la otra actividad, en el 2016, que fuimos con Luis Abinader, ahí dije, Luis no gana ahora, no ganó.
1: ¿Lo fuimos?
0: Pero hoy, vi la ganancia de robo con Carolina Mejía. ¿Esto sabe lo que es quedarse más de la mitad del público afuera sin poder entrar? Eso brava. Póngase los videos y búsquenlo. Lo
1: bien,
0: que hizo
1: bien mucho cuarto, sí.
0: Oiga, hágase lo que sea. pero ¿cuáles que no gastan? ¿Cuáles que no gastan?
1: ¡Tony!
0: Espérese.
1: ¡Tony!
0: Dígame para yo contestarle aquí mío.
1: ¡Tony!
0: Para que se lo lleve, porque tiene que llevársela, dígame.
1: ¡Tony!
0: Dígame.
1: ¿Y qué es lo que está pasando en el interactivo? Que se está matando uno con otro.
0: Espérese, yo no soy interactivo, espérese.
1: ¿Cómo que no?
0: Yo soy sobresaliente de interactivo. ¿Y cómo me doy? Espérese, déjeme decirle algo.
1: Dale, Julio, dale.
0: Una actividad como esa. ¿Usted sabe lo que pasa?
1: ¿Qué pasó?
0: ¿Usted sabe lo que pasa? Se gastó dinero. ¿Y los otros que compran los comunicadores?
1: ¡Ay! Yo le digo a Tony, mira, hay que decir, mire, vuelvo y repito otra vez. Le agradezco a lo interactivo por ser fiel oyente a este programa y que llame. Este programa de ustedes. Aquí yo no saco, yo saco llamadas cuando me menciona candidato que no paguen. Pero que no me digan a mí que los programas son interactivos, no son programas. Es nosotros que pagamos los programas. Que se entienda bien, porque mañana van a hacer un show. No. Las cosas dicen como son. 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Gracias a ti, Cocibao. Ahora premio mamá, ahora. Buenas tardes
2: allá. Buenas tardes a Brian Rodríguez, que sé que está al lado tuyo.
1: ¿Quién me habla de dónde?
2: Miguel Núñez, siempre en sintonía desde el Bronx.
1: Hey, Miguel Núñez, mi hermano, ya está por aquí, ¿no? Por los países.
2: No, estoy todavía por aquí, pero estamos en los próximos meses por ahí dándonos cita.
1: Hermano, desahógate, este programa es tuyo.
2: Quédate mandarme mi número con Braille, no me lo enviaste.
1: DJ.
2: Recuérdate.
1: Mándame el número de Miguel para acá, DJ, ahora.
2: Sí, óyete.
1: Dale.
2: Braille es mío.
1: Ese es el chamaquito de Meneo. Miguel.
2: Yo. Dime.
1: Te voy a hacer una pregunta porque quizás tú tienes más experiencia. Mira, yo decía anterior que tú estabas escuchando el programa que nosotros le agradecemos mucho lo interactivo que llaman. Tú eres un caso que nos está llamando desde el Bronx, pero yo le digo a ellos, por ejemplo, que nosotros no vivamos interactivo, por ejemplo, que nosotros vivamos de la publicidad que vendemos. ¿Me entiendes?
2: 100% estoy contigo.
1: Claro.
2: Si tú no abres el micrófono a un interactivo, el interactivo no se expresa, ¿entiendes?
1: Entonces, por eso si yo no lo contigo. Abro, ellos no se expresan.
2: No, no.
1: Adelante.
2: Y que deberían lo interactivo y lo político
1: pagar más.
2: Le dan una boronita también a los programas, porque tanto que lo anuncian por ahí.
1: Dale, dale, Miguel Núñez, desahógate, que este programa es tuyo.
2: Mira, ay, qué derroche de dinero en ese acto de Carolina en Santiago.
1: ¿Tú viste?
2: El país entero estaba ahí. Ay.
1: Adelante.
2: Ahí ya cuando lleguemos, dice uno, con el sudor de nosotros, oye, la gente de nosotros y sudor, porque no hay dinero de Carolina, hay dinero de nosotros que estaban tirando ahí en la calle. Estaban dando día 2000 por cabeza. Otra cosa, Carlos Gómez no se ha decidido con ninguno. Y ellos dicen que se van para donde Carlos vaya. Y si Carlos Gómez decide ir a la fuerza del pueblo y nosotros lo retiramos con las manos abiertas, porque es un candidato fuerte. Así que cuando Carlos decida para dónde va, ellos tienen que venir también. Así que ya tú sabes, está allá. Buenas tardes.
1: Gracias, DJ, mándame el número de Miguel Núñez, por favor. Ok, Miguel Núñez, te mandaba el número ahí para que tú me escribas por WhatsApp, mi hermano, para que tú me escribas por WhatsApp. Pablo, con el pueblo. Ay, Dios mío, qué programa que se calienta la tarde, se calienta. 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Buenas tardes.
3: Buenas tardes, Héctor El Tallama.
1: Ahí está, espérate, calladito. Ahí está, el único interactivo que está pagando lo demás que se orilla en una orilla. Manuel Sánchez.
3: Mira, antes de tú darme la pregunta, déjame dar dos o tres informaciones de nuestro alcalde Guarocuya Cabrera y de nuestro senador Carlos Gómez. Mira, hay que felicitar a Guarocuya Cabral porque están trabajando duro en todas las calles de Moca, trabajando
1: sí, señor.
3: En las aceras y contenedores. ¿Tú has visto todo lo que están haciendo?
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1: Señor.
3: Dime la pregunta ahora, que estoy apoyando a Carolina Mejía. Yo estaba en Santiago, dime.
1: ¿Tú estabas para dónde hoy?
3: ¿Eh?
1: ¿Tú estabas dónde hoy?
3: En Santiago, para allá.
1: ¿Con quién tú fuiste?
3: Apoyando a Carolina.
1: ¿Pero con quién tú fuiste? ¿Quién te llevó?
3: En una guagua.
1: ¿Un minibú?
3: Con el equipo de nuestra primera presidenta, Carolina Mejía.
1: Manuel.
3: Dime.
1: ¿Y te echan algo con los bolsillos?
3: ¿Eh?
1: ¿Te echan algo con los bolsillos?
3: ¿Cómo? Deja eso. Y mira, hablando de los interactivos, si tú me vas a hacer una pregunta, yo soy el vocero del grupo, pero el que da los mensajes a nosotros es nuestro presidente Silvestre Guzmán. Cuando Silvestre Guzmán hable de los interactivos,
1: Manuel, entonces,
3: porque estoy apoyando a Silvestre Guzmán.
1: Manuel,
3: dime.
1: ¿Y quién es que está mandando informaciones del grupo de ustedes para afuera?
3: Eso lo estamos investigando.
1: Como que están un trijala, como una gallina saca todo.
3: ¿Quién es que está mandando informaciones a otra gente?
1: ¿Y quién es?
3: Va para afuera.
1: ¿Pero quién es?
3: No, yo no sé, porque estamos investigando.
1: ¿Es Tony eso?
3: No. Ah, yo estaba con Tony Fernández. Yo felicito a Tony Fernández por el gran trabajo. Es verdad.
1: ¿Quién es? Feli, ¿qué manda eso?
3: Se perdió, duró 2 horas perdido de tanta gente que estaba Carolina.
1: ¡Manuel!
3: Pero al final nosotros vamos a decidir lo que apoye nuestro alcalde. Nuestro senador Carlos Gómez, dime.
1: ¿Es Félix que está mandando la información? ¿Félix Valerio?
4: Yo no sé, están investigando, yo no sé quién
1: es. ¿Pero quién tú crees más o menos quién es?
4: Yo no sé.
1: ¿Cómo cuando, que tú no sabes? ¿Usted está en el grupo?
4: Si usted es un man, diga en el grupo, entonces va para afuera y te está dando información.
1: Gracias.
4: Ok.
1: Gracias. Gracias, Manuel Sánchez, por la intervención en este programa. Yo quiero saber quién es que está sacando información en el grupo de lo interactivo que la está mandando para adelante. ¿Es Félix? Vamos a decir Félix. Voy a coger... Ay, que dice cosa. Voy a coger llamadita, ve, si es Félix. ¿Ese es verdad? ¿Cómo? No, me chida. Va a ver. Buenas tardes.
5: Ay, de aquí a cuando lleguemos.
1: Ahí está, el único interactivo que se domina siempre de sacar informaciones. ¡Félix!
5: Primero, buenas tardes a todos.
1: Buenas tardes, que están...
5: Primero, buenas tardes a todos los que están en sintonía, que somos muchos. Un poco triste, como usted dice, por la muerte de esa joven, de Lenia Guzmán. Una mujer que se dedicaba a la cultura y principalmente a cuidar muchos niños también, hermano.
1: Sí.
5: ¿Qué usted estaba diciendo ahora? Dígame, déjame la pregunta, que yo no vagueo, ¿no?
1: ¿Seguro?
5: Claro que no.
1: ¿Te la puedo hacer caliente?
5: Como usted quiera la puede hacer.
1: ¿Quién es el que está sacando la información de los grupos ustedes para mandarlo para adelante?
5: Mira, yo te voy a decir una cosa.
1: Pero, usted, no me cague.
5: Usted me conoce a mí.
1: Ajá, dale.
5: Yo soy una gente muy respetuosa.
1: Cuidado.
5: Y prefiero el día que yo diga algo para adelante.
1: Que te queme la mano.
5: De ese grupo. No. Yo prefiero no volver a entrar y toda la radio.
1: Ay.
5: Porque yo lamentablemente soy un hombre que me respeto demasiado y usted me conoce, ¿verdad?
1: Claro.
5: Usted sabe que usted y yo tenemos mucho tiempo tratándonos.
1: Usted es más que un hermano para mí.
5: Dígame.
1: Que usted es más que un hermano para mí.
5: Sí, lo considero como un hermano, pero también me respeto lo que le voy a decir a cada quien. ¿Usted me entiende?
1: Mm.
5: Y mucha gente, por ejemplo, ha querido echarle leña a los interactivos.
1: Mm.
5: Pero nada, nosotros seguimos, tú sabes que hacen los matrimonios.
1: ¿Tú estás diciendo que yo le quiero echar leña?
5: ¿Cómo fue?
1: ¿Tú estás diciendo que yo le quiero echar leña?
5: No, nada más, no, ustedes son muchos que quieren tirarle fuego a los interactivos, pero le voy a decir algo a usted.
1: Dale.
5: Recuérdese que hasta en los matrimonios, en la familia... ¿Qué? Siempre al pequeño disgusto. Pero nada, no.
1: Hay que mantenerse.
5: Dígame.
1: Que hay que mantenerse.
5: Claro, nosotros nos mantenemos.
1: En la parte final me avisa para hacerte una pregunta.
5: Pues sí, también es como estoy diciendo. Usted tiene ya su premio para mamá.
1: Hay que decirle a todos los radioescuchas que este domingo 31, si Dios lo permite y el Señor nos da la fuerza y la voluntad, porque el Señor que sabe, estaremos rifando... Desde las 3 de la tarde hasta las 5 de la tarde. Los premios los voy a entregar frente a la cafetería Rafaelito, ahí donde yo me parqueo en el carrito mío, ahí en el chichorro ese, y para entregar los premios ahí. Le queremos decir que, por favor, a esa persona que se ha sacado, que no llamen tanto. Porque hay que darle chance a los otros. 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
5: Eso nosotros también, los interactivos, debemos decir también y darle las gracias a todos los patrocinadores que apoyan los programas, porque si no hay patrocinadores, no hay programa, hermano. Entonces nosotros debemos agradecer cada día más a ustedes que nos dan la oportunidad para nosotros poder hablar en su medio. Nosotros creemos que nosotros por lo menos somos interactivos, pero también el pueblo que llama son todos importantes.
1: Sí.
5: Entonces yo siempre he dicho que los programas también tienen que mantener su audiencia.
1: Claro.
5: Claro, porque así si no hay audiencia no hay nada. Déjeme enviar un saludo también al buen amigo Rafaelito Medina, debe estar escuchando el programa.
1: Está ahí en la costería.
5: ¿Ya está ahí?
1: Sí, el hombre está ahí, está activo ahí. Dije que se iba a ver par de trago.
5: No, eso no se queda. Un saludo también a Miguel Núñez allá en el Bronx, que siempre
1: me tiró peso. Félix.
5: Dígame.
1: Miguel Núñez me dice a mí por WhatsApp personal que él quiere venir aquí a comerse dos cabezas de puerco guisadita.
5: No, lo estamos esperando con los brazos
1: abiertos. Abierto, claro.
5: No, lo único que él tiene que hacer cuando venga al aeropuerto es traerse un par de whisky. Y bueno, ¿verdad, hermano? Y nosotros
1: nos encargamos. A él no le gusta la pica.
5: Dígame.
6: ¿Le te gusta
5: picar? No, él se encarga del whisky, nosotros no encargamos la cabeza aquí, lo que quiera, porque tampoco.
1: ¿Qué tú llevas, la boca o el plato para hacer carne?
5: Usted sabe que a mí no me cabe eso, ¿verdad que no? usted sabe que nosotros somos los que si hay que poner 100, pongamos 100, usted lo sabe.
1: Usted es un blanco.
5: Usted igual que el buen amigo y Sibia de Checo y alguna gente.
1: El hombre está lejos.
5: Sí, lo oí que yo...
1: Me mandó una foto ahí de ayer, dije que rumbo a la capital.

0: Sí. Llamo a Alfonso en vivo para ver si me contesta la pregunta.
1: No, no, yo creo que eso no hay que llamarlo. ¿Usted sabe por qué? Porque el mismo senador, desde que esté apoyando a quien sea, todo el mundo, por lo menos los comunicadores, lo van
0: Feli,
1: a saber.
0: Antes de terminar, que me gusta, que tú eres una persona que tiene razonamiento. Lo que yo dije ahorita, que los programas, que le agradecemos interactivo, ¿tú estás de acuerdo con lo que yo estoy diciendo, Axel?
1: Mira, no, nosotros, vuelvo y te digo, nosotros, ustedes deben sentir un agradecimiento a nosotros, pero también nosotros un agradecimiento hacia ustedes, porque ustedes también nos dan la oportunidad de interactuar en
0: no, su como programa. Dice, no como dice Tony, que nosotros sin interactivo no somos programas, no, así no.
1: No, no, yo siempre he dicho, por lo menos cada quien piensa su cosa. Yo, por lo menos, en el caso del buen amigo Tony Fernández,
0: le respeto su decisión.
1: Le respeto su decisión, como también entiendo que es el interactivo número uno, porque fue
0: está tomando polvo.
1: Espérate, fue a quien nos enseñó a interactuar a muchos de los interactivos. ¿Hay una pregunta?
0: Entonces, si el interactivo número uno, ¿por qué usted lo sacan del grupo?
1: No, no, no, no. Tú siempre tienes ese beneficio.
0: Pero contéstame eso y no me cagué. ¿Por qué tú, que tú no cagueas? Contéstala.
1: Yo te voy a contestar.
0: Dale, sin maquillarme nadie.
1: Tú tienes que dejar ese venenito que tú tienes. ¿Con porque qué? Si te ha dicho a ti ya como 10 veces.
0: ¿Qué?
1: Que el buen amigo Tony Fernández, él decide que no participe en grupos. Sino
0: no, no,
1: que
0: no. Usted lo sacaron.
1: No, él hace su trabajo solo.
0: ¿Pero quién lo sacó?
1: ¿Cómo fue?
0: ¿Quién lo sacó del grupo?
1: No, ahí nadie lo sacó.
0: ¿Y por qué no está negro?
1: Bueno, esas son decisiones de mi querido.
0: ¿Pero
1: amigo.
0: ¿Quién lo sacó?
1: Mire, cada quien toma sus decisiones. Pero que cada quien toma sus decisiones. Además, si usted quiere que le diga la verdad, Tony Fernández estaba en el grupo.
0: Ah, ¿y quién lo sacó?
1: Y luego, por lo menos, él sabe que es así. Después, no sé qué fue lo que pasó. Entonces, pero usted no es que usted no deja que uno hable.
0: Dale.
1: Pues sí, ya en la parte final, porque el programa no es mío. Yo le respeto la opinión de cada quien, hermana. Por lo menos a Tony le respeto mucho y le agradezco. A usted también, a todos los comunicadores, yo le agradezco. Porque a mí, gracias a Dios.
0: El papá UPA, dígame. Que le tiene miedo a todo el mundo, Tony.
1: No, y a mí sin ningún problema, todos los programas, le doy gracias a todos. Me abren los micrófonos y me dejan hablar libremente. Así que si no tienen una pregunta.
0: Vamos.
1: Gracias, hermano, y seguimos escuchándole.
0: Gracias, Feli Valerio, de Un Punto de Moca. Vamos a comercial y en breve regresamos. No le cambie, súbelo.
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0: ¡Ey! Regresamos, regresamos. Siempre traigo fuego por esta boquita. Esta boquita siempre la tengo sabrosa, ¿eh? Esta boquita siempre la tengo sabrosa. Porque aquí no hay miedo. Aquí no hay miedo. Mira, quiero hacer un comentario. A ver qué hora es. Wow, no me da el tiempo. Dándole las gracias a los patrocinadores porque el tiempo no me da. Pero voy a hacer un comentario breve de algo que pasó en la provincia de España con la famosa la vaina de INEPRE. De INEPRE. Señores, es un abuso eso. Nuestra queridísima gobernadora de Moca, ¿cómo ella va a traer unos guacales de huevo a 1.60 cuando en la granja están a 1.40? Mi hermana, revísese. A usted le falta asesoría técnica. No hay forma que traer una feria. Vea, que una, lo ajo a tanto el precio cuando el almacén está más barato. Porque si una feria, usted tiene que ponerlo a mitad de precio. Yo no sé cómo que el gobierno de el presidente Luis Binader tiene funcionarios que no ejecutan las cosas. Entonces, Patricia Muñoz, mi hermana, vas a estudiar. Vaya a los centros, a los establecimientos y verifique los precios. Porque usted está pasando de ridícula. De que guacal de huevo a 1.60 cuando la granja está a 1.40. Así no. Porque yo compré huevo la semana. Yo compré 3 guacales de huevo para mi casa y lo compré a 1.40. Así vi yo interactivo comprando huevos de que a 1.60 para que le tiraran fotos, para que lo vieran. ¡Ay, Dios mío, señor! ¡Ay, la política de la provincia de España! ¡Ay, presidente! Ven a Moca y llévate mucho que no hacen nada. Que lo que te están es restando a ti, Abinader. Ven a Moca y llévatelo de claro que no hacen nada por Moca. Solamente son un pacho pegado y unos mensajeros. Porque este gobierno tiene la mejor intención, pero los funcionarios no lo ayudan. Ve ahora para el Día de la Madre. Solamente el senador está tirando la puerta por la ventana. Entonces, ahí digamos que a un tirijala de un ten bautista por algo, que para mí son la gente más mentirosa. Los bautistas son mentirosos. Porque mira, lo voy a decir públicamente aquí. Este funcionario, el hijo de Andrés, ¿cómo se llama? Emanuel, me citó a mí en un sitio por ahí, una plaza. Porque yo le digo claramente lo que yo sabía hacer. No, que esto, que aquello, que lo otro. Y me dejó esperando. Hermano, si usted como diputado no hizo nada por Moca, usted los 4 años ahí siendo diputado y usted no hizo nada por Moca, déjese de eso. Ah, ahora quiere, después que el senador tiene el camino hecho. ¿Y por qué como las elecciones cuando José Rafael Vargas fue, era senador, que eligen? ¿Quién se atreve a enfrentar al senador? Nadie. Solamente Carlos Gómez lo asumió. Ahora quiere, cuando Carlos Gómez tiene un camino hecho, quiere brillar. Déjese de eso y manténgase pintándose el caquito como usted lo pinta de gelatina y agua y ya. Que usted no ha hecho nada por Moca. Los bautistas no han hecho nada por Moca. 20 años duran en el gobierno aquí de Hipólito y no hicieron nada por Moca. Oiga bien, los bautistas no han hecho nada por Moca. Vamos con el pueblo, ven. Que se calienta la tarde. Vamos, Río. Buenas tardes.
1: Buenas tardes. Te habla Carlos Juan Santos, el Cuadrado.
0: Adelante, mi hermano.
1: Oye, tú tienes toda la razón de lo que tú estás hablando en la tarde de hoy. Y recuérdate que ese programa, el programa papá de todos los programas.
0: Vamos ya, carajo.
1: Oye, yo le quiero dar la gracia primero a Dios, después a todos los que tienen programas como tú, que nos permite de que nosotros podemos llamar, y también darle la gracia a todo el interactivo, que estamos día a día como la gallina y los pollitos, tranquilito y sin problema. Oye, otra cosa, todo aquel que saque información del grupo interactivo, yo mismo lo saco, el Cuadrado. ¿Entiendes? Quede con Dios.
0: Gracias, Juan Santos, el Cuadrado, por la intervención de este programa. Hazme un favor, a Sibel Checo me está llamando, que me llame, por favor, Sibel Checo, Dios mío, me están echando ya como un perro. Hay que dar la sintonía aquí a este programa que está activo conmigo esta hora. Lorena, Ismael, Ian, Salvador Tejada, Giovanni Ferreira, el varón de Puerto Grande, La Joya, que está activo conmigo. El doctor Alfonso Rosales, mío personal. Rafaelito Medicina y su esposa, que están activos. Bobby Moreno en la esquina de Caliente. Hay que decir también que Francisco, el seguridad del banco, ahorro y crédito, en la topita Ramón Casas, está por ahí donde Rafaelito bebió su trago más bajo. Ahorita no sabe cómo son los cambios, si es para atrás o para adelante la primera, Dios mío. Bienvenido Tavera, Marianelis Ramos de allá arriba, Félix Tavera, el sargento Adrián Olivares, Manuel Alonso, mío personal, Miguel Infante de Villatrina, Miguel Infante lo botan como un perro ya, Miguel Infante no tiene mujer ya. Así que de Checo de la Playita, Diego Jiménez, José Daniel Jiménez, José Ramón Jiménez y Dalia Améqueta y el doctor Nelson Jiménez que está activo conmigo esta hora. A señores, hola, buenas tardes.
2: Buenas tardes, Totallar.
0: Adelante, mi hermanita querida y hermanas.
2: Espero que este año sacarme algo en la rifa.
0: ¿Tú nunca te has sacado en el programa?
2: En el otro año no pude en ninguno, en tanto que yo
0: ¿en llamo, ningún programa?
2: Porque haya premio.
0: ¿En ningún programa?
2: No, en ninguno pude sacarme.
0: Marianelis. Marianelis.
2: Marianelis.
0: Marianelis.
2: Dímelo.
0: De parte mía, ojalá sea una... ojalá sea... una Marta India, de parte mía, tú vas a estar exonerada con un premio en este programa.
2: Ah, pues muchas gracias, porque tú sabes que yo siempre llamo ni que no haya premio.
0: Claro.
2: Todo el tiempo. Que pase buenas tardes.
0: Señores, hasta el próximo domingo, si el señor le permite, estaremos por aquí con más informaciones, más contenido. Hay que decir que este domingo que viene, el 31 horas, este domingo, estaremos aquí desde las 3 de la tarde hasta las 5 de la tarde. Hay que decir, los premios los voy a entregar después que pase el programa. Frente a la cafetería, DJ, dame ahí, la última, por favor, da un minuto. Buenas tardes.
3: Qué bueno que la mía sea la última, esto está ya.
0: Adelante, mi hermano, ¿quién me habla de dónde?
3: Ah, pues ya no me conoce, ya, Darling.
0: Darling, mi hermano Darling, de la Soledad, adelante, mi hermano.
3: Sí, oye, no es que el programa tuyo sea un show de comedia.
0: ¿Y qué es lo que pasa con este programa?
3: Ni un circo, pero yo me río mucho con el programa.
0: ¿Y por qué?
3: Yo gozo a Dios porque es que... los patos le quieren tirar a las escopetas.
0: ¡Cuidado! Yo soy el papá y a mí que me sale la mano.
3: Sí, porque llaman y quieren darle orden al productor del programa.
0: ¿Usted vio eso?
3: ¿Ahí cómo es esto?
0: Aquí la orden la pongo yo. Aquí que esto. No, yo soy papá de este programa.
3: Claro. Pues ya tú sabes, gracias.
0: Gracias, Darling, por la sintonía de esta. Señores, Balbal, República Dominicana, Jim Prodigal, que me sacó como un perro este programa.
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¿qué tal? Saludos, buenas tardes. Mi gente de Moca, República Dominicana y el mundo, que nos sintonizan cada tarde, esta hora, cada domingo, esta hora, a través de esta gran grandota de todo el Cibao. Radio Ideal 99.5 FM. A nivel de nuestro Facebook Live. A nivel de la web de la emisora. En este domingo, 24 de mayo de 2026. Adiós, las gracias por todas las cosas. Ustedes, por favor, de la sintonía. El domingo tras domingo nos acompañan a esta hora para estar ahí con el verdadero y único toque de queda del domingo en la República Dominicana. Este es el show de Tony Sin Pauta. La presentación de este programa de ese gran empresario artístico radicado en Connecticut, Estados Unidos, nativo de la República Dominicana, Tony González, Tony Sin Pauta. Hasta las 7 de esta noche estoy por aquí con la música, las llamadas con el público a través de la vía telefónica 809-578-2730, la vía WhatsApp 829-557-4040. Atención a los nuevos talentos que quieran sonar, bachateros, salseros, merengueros, nuevos talentos musicales. Recuerda que a Tony Sin Pauta debe de llamar al 914-512-6681. Esa es la vía de comunicación de Tony González. Tony Sin Pauta. Braylin Rodríguez aquí contigo. El más tropical de todo el Cibao. El poder de la radio. El poder de la animación radial. El poder del domingo. Adiós, la gracia por todas las cosas. A ustedes la sintonía. Mi gente de Moca, Santiago, los pueblos del Cibao, el país. Todo Estados Unidos que están por ahí activos con nosotros a esta hora. Mi gente de los países Centroamérica, el Caribe. Santiago de Chile, Ecuador, El Salvador. Mi gente de Costa Rica, mi gente de Panamá, mi gente de Colombia. Que siempre nos siguen a esta hora. Muchas gracias.

0: el show de Tony Zimbauda.
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0: buenos. Iniciando este programa, quiero. Déjame apagar la música. Porque quiero enviar las condolencias a toda la familia de nuestra querida amiga y hermana, colega de la comunicación, locutora, carismática, nuestra querida amiga Lenia Guzmán, quien falleció. Nos despertamos con la noticia el día de hoy de que falleció anoche en su residencia. Y Lenia, una mujer guerrera, una mujer fajadora del pueblo de Moca, luchadora del arte, la cultura de la provincia de España. No hay palabras para, si nosotros nos ponemos a analizar la vida de Lenia, no nos da este programa para decir todas las cualidades que ella tenía y nosotros sentíamos ella, porque es una guerrera. Ella no le gustaba que hablaran de la enfermedad que ella tenía, pero aún así salió adelante, luchó por el arte, la cultura de la provincia de Payá, por la niñez. Y yo entiendo que no hay más nadie, a menos que nos salga otra igual que ella, que para mí sale en 100 años, porque una persona así nace cada 100 años. Y Lenia duró varios años sufriendo de complicaciones de salud, que ya todo el mundo sabe y conoce. Y aún así salió adelante, logró graduarse de universidad, estaba estudiando de nuevo en otra carrera, tenía su programa en favor de los niños. Y nosotros queremos enviar condolencias a toda la familia de Lenia Guzmán. Y nosotros, sus amigos, siempre yo he dicho que cuando estas personas fallecen, nosotros debemos recordarlos no con tristeza, sino con la misma alegría que ellos daban. Una mujer alegre. La última vez que yo la vi fue, estuvimos el viernes en la cafetería Rafaelito Medicina con nuestro amigo Juan Pérez y Rafaelito, que estuvo por ahí. Y solamente decirle, pedirle a Dios, que Dios le dé paz donde quiera que ella esté, y que siempre la recordaremos con su alegría, con su forma, como ella era, porque esta persona hay que recordarla con alegría, como lo que ellos daban, porque ella era una mujer alegre y contenta en la sociedad mocana. Así que paz al alma de nuestra amiga y hermana Lenia Guzmán. Siempre la recordaremos y siempre estará presente en cada uno de nuestros corazones y nuestra alma. En este momento yo y sus amigos solamente nos queda recordar los grandes recuerdos que vivíamos cuando ella estábamos junto a ella. Así que paz al alma de nuestra amiga Lenia Guzmán. Así que ya saben.

7 de esta noche, este programa, en este domingo por la tarde, su programa dominical líder. ¿Ya? El show de Tony Sin Pauta. Déjame irme con música. Me voy con este artista que es nativo de Tenares, República Dominicana. Talento bachatero. Aquí está mi amigo y hermano Juan Ariel. Con esta bachata, yo soy tu marca. Oye, oye, qué bonita esta bachata.

0: pero qué bonita esa bachata. Dale para ayudar a buscarla. Síganme en las plataformas digitales. Tremendo talento bachatero de Tenares, República Dominicana. Sonando en este espacio, toque le queda el show de Tony Sin Pauta. Branico Díaz contigo hasta las 7. Desde Moca, capital agrícola del país. Recuerda que los mocanos somos secos, sacudidos, medidos por buen cajón.
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0: No hay pa' nadie esta hora. Ay, chichi. Saludos para toda mi gente de Moca, Santiago, los pueblos del Cibao, el país, el mundo, que siempre están activos con nosotros desde ahora. Gracias por la sintonía. Déjame irme con otro talento bachatero más, creando la magia de un ritmo nuevo. Aquí está con este mambo, mambo. Luis Javier, con este mambo que dice así. Óyelo ahí, óyelo ahí, óyelo ahí. Chupa, chupa. Luis Javier. Ahí es que mambo.

0: Dale para que usted busque ese tema. La magia de un ritmo nuevo. Orando por esta red ideal con Benny Rodríguez. Y con Tony Sin Pauta también. Hasta las 7 estoy aquí en este programa. No hay para nadie. El show de Tony Sin Pauta. Saludos para Miguel Núñez y su esposa que están por ahí activos desde Bronx con nosotros. Gracias por la sintonía, hermano. Tengo una nota de voz por aquí de Miguel. La voy a colocar en breve. Así que ya usted sabe. Déjame ver. Buenas tardes.
1: Buenas tardes, chamaquito. ¿Cómo estás, Ana Mercedes?
0: Adelante, Ana Mercedes Pinar, llamando acá al programa.
1: Estamos siempre en sintonía. A veces uno nos llama, pero en sintonía, Braylin, ¿oíste?
0: Claro, claro, claro. Yo lo sé, yo lo sé.
1: En el mejor programa, Tony Sin Pauta. Siempre te escucho bien, Ana. Llamadita, la vamos a hacer, ¿no? Por Carlos, el senador que trabaja y nos presenta en la provincia de España. ¿Verdad, Braylin? Y le regaló una, le hizo una casita a una señora mayor, una señora que ya más de 80 años, inválida. 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
0: ¡Excelente!
1: Un regalo que es para la madre. 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Y a nuestro senador para que siga al lado del pueblo. Ya tú sabes, sigamos en sintonía tirando para allá.
0: Gracias, Ana Mercedes Pinal. Eso son las cualidades del super senador de la provincia de España, Carlos Gómez. 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Cerca de la gente. No hay para nadie. Dame esa llamadita para irme con más música arriba. Tengo unos temas por ahí. Hello, buenas tardes.
2: Buenas tardes, Braylin. Te habla Carlos Juan Santo el Cuadrado.
0: Adelante, mi hermano
2: adelante,
0: Cuadrado.
2: Adelante, senador. Braylin.
0: Sí.
2: Miguel Núñez. Desde el Bronx le manda mucha felicitación a Rafaelito Vecina y a Rafaelito que lo llame. Este es el Bronx escuchando tu programa y quiere que Rafaelito lo llame a él. Ya tú sabes, muchísimas gracias.
0: Gracias, hermano Cuadrado, llamando acá al programa. Sí, tengo una nota de voz de Miguel. La voy a poner en breve, Miguel, que no se me desespere. La tengo aquí, la tengo aquí. Déjame ver.

0: Dígame a ver lo que me dice mi amigo y hermano Miguel Núñez desde el Bronx, llamando acá al programa.
1: Se pierden el programa. Saludos, mi amigo Braylin. Gran placer saludarte. Ese gran comunicador a nivel municipal, provincial, nacional e internacional. Braylin Rodríguez. Braylin, saludando a mi gente de barrio Manuel Rodríguez, que no se pierden el programa, especialmente a mi familia, José Núñez, licenciado Raymond Núñez, mi sobrino, presidente de la Juventud de la Fuerza del Pueblo a nivel municipal. También saludar al Cuadrado. Y un saludo especial a Rafaelito Medicina. Estamos aquí compartiendo, viendo la previa de la gran final de la Liga Dominicana de Fútbol entre Salcedo y Cibao FC. Estoy aquí apoyando a mi equipo Salcedo. Salcedo va a ser campeón en esta temporada. Así que estamos activos y también felicitando al equipo de Moca, a los héroes de Moca. Ese ya lo acogimos como nuestro equipo. Estamos aquí. Para adelante, Braylin Rodríguez.
0: Gracias, Miguel Núñez, desde el Ron, llamando acá al programa. Gracias, hermano, gracias. Gracias por tu reporte, la sintonía. Saludame a tu esposa por ahí, que siempre está activa con nosotros.
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0: Sigo arriba con más bachata, déjame irme ahora. Esta bachatica bonita de mi amigo Lisandy Oli Swing.
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0: Tu nombre me quema la piel. Óyela ahí.

0: la piel. Lizandy Oli Swing. Dale para usted buscarlo. Sonando con Brian Rodríguez, por esta radio ideal. Y Tony Sin Pauta también. No hay para nadie. Qué bonito canta Lizandy. Saludos por ahí para nuestra estimada amiga que siempre nos sigue, Teresa García, desde Santiago de Chile, con nosotros siempre en sintonía. Saludos para su esposo Patricio, que siempre está activo con nosotros y su familia. Gracias por la sintonía, Teresa García, desde Santiago de Chile.
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0: Esa llamadita, vamos a verla un poquito rapidito. Hola, buenas tardes.
2: ¿Cómo está mi buen amigo Braille José Rodríguez, Manuel Sánchez? ¿Cómo sigue usted?
0: ¡Adelante, Manuel Sánchez, llamando acá al programa!
2: Gracias, Ana Mercedes, dando información de nuestro senador Carlos Gómez. 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Muchas gracias, Braille, y seguimos en sintonía.
0: Gracias, Manuel Sánchez, llamando acá al programa. Manuel Sánchez, gran interactivo de la mocanidad. Con este tema quiero recordar a todos mis amigos que han fallecido y están descansando en la paz del Señor, sobre todo nuestra querida amiga Leiria Guzmán, quien partió de esta tierra en la mañana de hoy. Y quiero dedicarle este tema para ellos, de parte de este programa, el show de Tony Sin Pauta y de Braylin Rodríguez.

pero qué bonita esa salsa, qué bonita esa salsa del gallo Tito Rojas. Sonando acá en este programa, el show de Tony Sin Pauta. Plánico Diga contigo. Hasta las 7 estoy por aquí. Saludos para mi hermano y amigo Justiniano de Valverde Mao, que siempre sigue este programa. Justiniano le envía un saludo. Mil bendiciones para todas las madres de la República Dominicana y de allá de la provincia de Mao y de las provincias para allá. Gracias, Justiniano, nuestro amigo. Y en breve lo complazco con más música. Déjame irme con este tema a propósito de que el domingo es el Día de las Madres. Por acá, por la República Dominicana, todos los días son Día de las Madres. Si usted la tiene viva, llámela, siempre téngala presente y respétela siempre. Y si usted la tiene fallecida, no se olvide de ella y vaya ahí al cementerio y siempre téngala presente y llévele su flor y préndale su velón. Quiero colocar este tema, esta bachata bonita de Luis de la Vega. Te amo, mamá. Óyala ahí, el tema oficial de las madres.

bachata. Me gusta María Denis Ramos allá en Villatrina. Luis de la Vega. Te amo, mamá. El tema oficial de las madres. Búscalo en YouTube. Síganme en las plataformas digitales. Sonando con Tony Sin Pauta, Brandy Rodríguez, por esta radio ideal, la grandota del Cibao. Atención a mi gente de Connecticut y todo Estados Unidos. Nos vemos en este evento con Luis de la Vega.

0: 8 1.
1: ¡Ay, sí! Atención, mi gente de Conérico. Nos vemos allá con ese gran evento que tiene Tony Sin Pauta con Luis de la Vega. No hay para nadie, no hay para nadie. Hasta las 7 estoy por aquí sin parar. El show de Tony Sin Pauta. Sí. Insoportable, estoy que nadie me aguanta.
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0: tema oficial para las madres. Ajá. Ahora me voy con este talento bachatero, Robert Lodge. Antes... Aquí está este tema. Gracias, mamá. Óyelo ahí, este tema de las madres.
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Scott. Dale pa' YouTube a buscarla. Gracias, madre. Uno de los temas oficiales de las madres. Sonando por esta Navidad, la grandota. Este es el show de Tony Sin Pauta. Braylin Rodríguez aquí contigo. Hasta las 7 estoy por aquí sin parar.

0: Cita comercial, vengo en breve, no le cambie, no le cambie.
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5: Continuamos con este programa, el show de Tony Sin Pauta. Hasta las 7, estamos por aquí arriba. La mejor música está aquí. ¡Ay, chichi! Voy con el felino de la bachata. Mente loca.

0: búscalo en YouTube así mismo, como El Felino. Mente loca, se llama ese tema.
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0: Ando con Mary Rodríguez. Dios. En este show de Tony Sin Pauta. Con esta revista ideal, la grandota del Cibao. Saludos para Eduvige Morel, que siempre está activa con nosotros. Gracias por la sintonía. Muchas bendiciones. Y toda la gente que está por ahí activa con nosotros esta hora, a nivel de Ideal 99.5 FM, a nivel de nuestro Facebook Live, a nivel de la web de la emisora. No hay para nadie. Vaya Marita, déjame ver. Buenas tardes.
2: Buenas tardes, Bradley, ¿cómo estás?
0: Adelante, María Neri, ¿cómo está todo por ahí?
2: Estamos bien, un saludo para ti y para tu madre. Felicitando a todas las madres en el Día de las Madres, que no es hoy, es domingo, pero hay que tenerla presente.
0: Claro, claro, todos los días.
2: Sí, para Marily, esas dos canciones son muy lindas que tú pusiste de las madres. Y para la madre de Hito Tayá y su esposa, y la de Manuel, todas las madres, que pase buenas tardes.
0: Gracias, María Nelis, de Villatrina, llamando acá al programa. Saludos para Miguel Infante y Negrita, que siempre están por ahí también, activos con nosotros. Sigo recordando a nuestros amigos fallecidos, especialmente a mi querida Lenia Guzmán, quien falleció esta mañana. Sigo recordándola con temas como esto.

Bonita salsa de Rafi Levy. Bonita salsa de Rafi Levy sonando acá en este programa, el show de Tony Sin Pauta. Hasta las 7 estoy por aquí sin parar. Dani Rodríguez contigo. Déjame ir arriba. En breve vengo con más llamadas. Déjame ir arriba con este tema. Con este tema, estreno nacional. En esta tarde, por esta emisora Radio Ideal, la grandota. Estreno nacional de Tony Sin Pauta y Brandy Rodríguez. Aquí está este tema nuevo de Walin Ferreras. Walin Ferreras, se llama La Playa. Óyelo ahí, oye qué bonita esta bachata.

0: Ay, pero qué bonita bachata de Wallin Ferreras. Dale para que usted busque a sí mismo en la playa. Wallin Ferreras. Hablando con Belly Rodríguez. Bonita Revi de Al, la grandota. El show de Tony Sin Pauta. Hasta las 7 estoy por aquí. Sin parar. No hay para nadie. Déjame ese camarita que está en línea. Déjame ver. Buenas tardes.
1: Déjeme afuera, hermano mío. Déjeme afuera. Usted sabe lo que yo lo quiero a usted. Porque usted sí es de los comunicadores. Que sabe que el interactivo es un pie de amigo para las emisoras. Y Don Papi lo sabe. Y lo saben todos los dueños de emisoras del país. Oigo a esto, está ya con una equivocacioncita en la mente.
0: Tony.
1: Dígame.
0: Pero de Tallá, ¿qué fue lo que dijo Tallá?
1: Interactivo, como que somos unos molestosos en la radio.
0: No, Tony, déjame explicarle. Tallá, porque hay varios de lo interactivo. Usted no, yo no lo he escuchado diciendo eso. De que los programas no son, como que no son nadie sin lo interactivo.
1: Braille.
0: Y usted sabe que usted no puede decir eso.
1: Braille, hay un programa que se fue a la puerta del cielo. Ay, domingo van a rifar en él porque no tiene oyente. ¿Usted me entiende? ¿Usted sabe cuál es? ¿Verdad que sí? No, es un muchacho que era sano, pero se llenó de viento y se puso con todos los interactivos. Y los interactivos dejan de llamarlo para los que pagan los patrocinios y la cosa. Dicen, caramba, pues si él disgusta a todo el mundo, porque nosotros somos parte del oyente. Usted no ve como usted que no hay un anuncio más que meter. ¿Usted sabe por qué? Es que cuando uno va a los sitios a hacer un trabajo de salud pública, uno lo primero que le dice, pero el programa de Braille los domingos no, ni llamadas entran de tanto que lo llama la gente. Pues dice el comerciante, pues tengo que poner un anuncio ahí. Usted me dice, somos un soporte. Don Papi Mireles, una vez cuando el PLD tenía su salsa, intentan eliminar a mi amigo. Y Don Papi Mireles hizo una reunión y le dijo que me debe estar escuchando. No, espérese, las programaciones son de ustedes, pero a Tony me lo respetan porque Tony tiene 30 y pico de años aquí hablando por este radio. Y Tony no es que paga un centavo aquí, pero ya es un familiar del pueblo de Moca. Es que lo que pasa, Braille, somos uno para el otro, no exigencia, no nada. Y oiga, hacerse otra cosa. Usted lo soporta en veces que cualquiera mete un tallazo de alguien que no está con usted. Eso es comunicación. Mire, de Alberto González, yo no me he beneficiado de una menta nunca. ¿Y cómo yo no puedo decir que Alberto González es un tipo serio? Pregunten de Pedro Estrella cuando yo he ido y de Robin la Antigua viviendo. Robin, yo, lo único que yo le agradezco a Robin la Antigua es una bola que me dio hace 31 años. ¿Usted me entiende? Y así es que somos gente agradecido. Y por eso tenemos estos nombres que lo hemos logrado hacer.
0: Mira, dale, Tony.
1: Para terminar, lo que le voy a decir, tenemos que ser uno para el otro y el otro para uno. Y hoy Carolina se lo dio todo, pero al pueblo, a ella, que se lo repitió. Y qué tristeza, hoy lo que le pongan en la mesa a un grupito, lo van a dejar.
0: Gracias, hermano Tony Fernández. Llamando acá al programa, gracias, hermano. Esa llamada y la sintonía siempre. 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Ya está un poquito alentada, Magdalena, qué bueno, qué bueno. Dale para adelante, Magdalena. Y grandota, la grandota.
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0: Esa es la grandota de la cafetería Rafaelito Medicina. Sigo arriba con más bachata. Voy con Eligio Martínez ahora. Oye, qué mambo este.

0: Eligio Martínez sonando. Te la comiste. Dale para YouTube a buscar ese tema. Ando por esta radio de la grandota. El show de Tony Sin Pauta. Dale, día aquí contigo. Hasta las 7 estoy por aquí. 6:20 de la tarde. 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
1: 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Voy con el flow, el mambo. El bombazo de Crispy.
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1: Me voy con este tema súper pegado, sonando nacional e internacional. Lo nuevo del Crispy y su bombazo típico, el salón.
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0: Crispy, su bombazo típico. Atención, mujeres. 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Ese se arregla bueno. El salón se llama ese tema. Dale para YouTube. Búscalo en YouTube. Y alimenta las plataformas digitales. 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Sin parar. No hay para nadie. 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
0: Déjame irme en salsa ahora. Me voy en salsa, en salsa. Déjame irme con el zurro. José Nova. El zurro de la salsa. Cuenta salsita. Que dice así.

Gustavo la Buena con el zurro. José Nova. Noche de cabaña se llama esa salsa. Síguelo en YouTube y en las redes sociales. Sonando con Blaney Rodríguez en este show de Tony Sin Pauta. 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

0: de línea. Buenas tardes.
1: Hola, Brian, ¿cómo está?
0: Adelante, hermano, ¿cómo está usted?
1: Estamos bien, le habla Rafael de Las Agüitas.
0: Saludos, mi hermano Rafael, ¿cómo está todo?
1: Todo bien.
0: Qué bueno, hermano.
1: Póngame un disco de Rafael Encarnación.
0: ¿De Rafael Encarnación?
1: Ajá.
0: Ah, pues eso viene en breve, lo voy a colocar en Bueno Contigo.
1: Ajá.
0: Gracias a usted por la llamada de la sintonía, la hermano. Un abrazo para usted y lo suyo, gracias. Ah, mi hermano Rafael de Las Agüitas. Saludos para Justiniano en Mau Valverde, que siempre está activo con nosotros. Déjame colocar esta bachata, déjame ver. Buenas tardes.
2: Buenas tardes, Braille. ¿Cómo está usted?
0: ¡Ey, mi hermano Miguel Infante, adelante!
2: Siempre en sintonía, solo para Ramón Ramos, que está en sintonía, Marianely Ramos. Andrés Ramos, el papá de Marianely, y el hombre del parqueo, Félix Valerio. Me va a complacer con la maldita pared y Leonardo Paniagua, el chiquitico.
0: Yo tengo uno de Paniagua aquí, pero déjeme ver si la cambio para colocar, para complacerlo.
2: Póngame cualquiera de Leonardo Paniagua, ya te sabes, estamos siempre en sintonía. Bendiciones, mi querido. ¿Cómo está la provincia para allá? ¿Está lloviendo? No,
0: sí, estaba cayendo una agüita, pero para de una vez.
2: Ah, aquí cayó un chubasquito, está buena la temperatura, Braille, para acá. Ya te sabes, estamos siempre en sintonía, bendiciones.
0: Gracias, Miguel, llamando acá al programa. Saludos para la familia Checo en la playita. Marguerita Guzmán, que siempre está activo con nosotros. Brígida y José en Grabada Onda. También para Lady Martín en Río Verde. También para Emilia, César, Elvira, Berky y Beatriz, que siempre están activos con nosotros. Toda la gente que está por ahí a nivel de Ideal, la grandota del Cibao. Mi parte que... Déjame colocarle con placer, peticiones, con placer a mi amigo Miguel Infante con esta bachata de Leonardo Paniagua. Atención, Manuel Alonso, 18 de julio en New York Grill. Allí estará el chiquitito.

0: 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Miguel Infante, complacido ahí con ese tema de Leonardo Paniagua. 18 de julio en New York Grill, la fiesta del verano. Leonardo Paniagua en concierto. Manuel Alonso, bolitas a la venta en Cafetería Rafaelito Medicina. Allá donde Rafaelito, y Rafaelito le venderá su boleta. Está vendiendo boletas ahí, Rafaelito. Seguirme. Es la gran fiesta de Leonardo Paniagua. Diga, no hay para nadie.
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0: Déjame irme arriba con más música. Déjame irme otra vez con este artista. Juan Ariel. Con este artista, con esta bachata. Alma libre. Oye, qué talento, bachata.

pero qué bonita esa bachata. Alma libre. El tipo es alma libre y nadie lo controla. Así es la gacela también. Juan Ariel, talento bachatero de Tenaris, República Dominicana, ese de nosotros. Tronco con Plani Rodríguez y Tony Sin Pauta. Con esta radio ideal, la grandota del Cibao. No hay para nadie, no hay para nadie. Después de mí sigue la gacela. Y después de la gacela sigue Pedigacinto Bretón con Tiempo para Todos. Y después de Bretón ya no va nadie. Sí, la programación de la emisión.

0: dice, la verdad es Ocasera, que el que coge detrás de muchas nunca alcanza la indicada. Hasta las 7 este programa no hay para nadie. Dame un cortecito comercial, vengo en breve, no le cambie.
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2: Continuamos con este programa. Ya casi me entra la parte final. Déjame colocar esta bachata de Walin Ferreras. Envíale un mensaje a tu marido. Óyela ahí, esta bachata.

0: Walin Ferreras, envíale un mensaje a tu marido. Búscalo a sí mismo, esa bachata. Ando con Bailey Rodríguez y Tony Sin Pauta. Por esta red ideal. 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
0: Quiero colocar este tema. Quiero colocarlo complaciendo peticiones. Dice así.

0: qué bonito ese tema, señores. Con ese tema llego al final. En breve la gacela con las viejitas. En una presentación de este programa de Tony Sin Pauta, de Tony González. Mañana traigo más 8 de la noche con mi programa. Hasta el domingo, Dios mediante, con Tony Sin Pauta de nuevo y Brani Rodríguez. Bye bye, bendiciones, Dios lo bendiga. Y sigan con la gacela ahí. Y las viejitas.
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0: está solo en la mesa del rincón, señores. Buenas noches.
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0: Como siempre, bienvenidos sean todos una vez más a esta que son las viejitas. Las viejitas de la gacela.
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0: Bueno, y de entrada cogemos la primera llamadita. Hola, buenas.
2: Hola, buena, Casela, ¿cómo está usted, mi querido? Mi querido infante de este lado.
0: Mi hermano, ¿cómo está todo?
2: Estamos bien, déjeme saludar a Marianely Ramos, que estoy hoy visitándola por aquí, a Carmen Martínez, la chancleta, a Félix Valero, el hombre del parqueo, y todos los oyentes. Me va a complacer Pena, de Luis Segura. Pena,
0: el hotel. Es lo que siente mi alma.
2: Una bachata clásica de Bebedera. Yo pensaba, estamos por aquí en sintonía con la viejita de la Casela.
0: Gracias.
2: Un saludo, Bretón.
0: Gracias, Miguel Infante. Y con el saludito tuyo y el tema tuyo, va a ser el segundo, porque el primero tú sabes que yo tengo es el de Carmen Martínez, que le gusta mucho a José Santiago, su señor esposo.
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0: Me voy con el chiquitito Leonardo Paniagua y dice así: José Santiago, salúdeme a Carmen Martínez ahí en su casa.

0: Tito Leonardo Paniagua iniciando.
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0: Iniciando este programa que, como yo digo, debiera ser las viejitas de Paniagua o de la Gacela, ¿verdad que sí?
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0: No. Bueno, y como siempre, recordándole.
1: 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Miren que sí.
0: 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Vuelvo con esta llamadita, lo buenas.
2: Hola, Gacela, ¿cómo está usted?
0: Vivo, gracias a papá Dios.
2: Le habla Rafael de las Agüitas.
0: Rafael de las Agüitas.
2: Gacela, más por favor, pon un disco de Rafael Encarnación.
0: ¿Cuánto quieres, Rafael Encarnación?
2: Uno cualquiera.
0: Ah, pues si es cualquiera, como tú dices, no hay problema. En breve te lo estaré buscando. Hay dos primeros que tú, pero no hay problema.
2: Pase buena noche.
0: Gracias, Rafael de las Agüitas. 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Bueno, el siguiente tema, que para mi gran amigo Miguel Infante desde Villatrina, con saludo para Marianelis, para allá arriba. Se llama Pena.
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0: Segura sonando, sonando en esta que son las viejitas de la Gacela. Bueno, dedicado para Miguel Infante, que solicitó su tema como siempre tempranito. Y Carmen Martínez, que lo pide los miércoles, así que ya lo saben.
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0: Bueno, el tema de Starling ya lo estoy colocando por ahí, así es que viene tú, después viene Rafael de las Agüitas, después viene Justiniano, que me llamó de Mao Valverde, pero parece que la llamada se le cortó, entonces me dijo que el mes de la madre, un tema de las madres, hay que ver qué tema de las madres, que sea bachata y viejita, él me está por pedir. Y entonces la Titi, que como siempre, ella es chiquitita, la Titi, hello, buenas. Buenas.
2: Saludos, Gacela. Marino Tavera, la comunidad de Quebrada Honda.
0: Marino Tavera, dime cómo está todo.
2: Tú sabes, yo siempre estoy en sintonía contigo, siempre en tu gran prestigioso programa.
0: Aunque no me llame, yo sé que tú siempre estás ahí activo.
2: No, lo que pasa es que no tengo tu número de WhatsApp. No tengo.
0: Ah.
2: ¿Entendido?
0: El número mío es el mismo, mire, Marino.
2: Yo oigo la hora de este bachatero.
0: De yo de veras.
2: Claro. Y me gusta la bachata de él.
0: Ey, a mí me encantan. Yo no tenía conocimiento de tanta bachata linda que tiene Joe Veras.
2: Sí, Joe Veras, el hombre de tu vida.
0: Ya lo sabes.
2: Mira, yo no tengo tu número porque a veces se me formateó el número que yo tenía. Y siempre yo estoy en sintonía contigo, Gacela.
0: Ah, pues si tú quieres, anótalo el número, si tú tienes que...
2: Ahora mismo yo estoy llamando, tú me mandas por WhatsApp, tú tienes el mío, sé yo.
0: Yo te lo voy a dar en el aire, no hay problema, porque claro, el número mío es público.
2: Tú sabes que yo siempre... Tú sabes, dámelo ahí, que ya lo vamos a escribir ya.
0: 809-269-8327. Ese es el mismo WhatsApp y todo.
2: Ok, muy bien, mira, gracias.
0: ¿Qué tema tú quieres, Marino?
2: Oye, tú sabes que el tema mío de Luis Vargas es la mesa de Rincón.
0: La mesa del Rincón. No, pero no importa, ese es el tema de fondo, pero yo te lo pongo a ti.
2: Claro, pero me gusta ese tema porque tú haces un gran programazo en la 99.5 de Radio Idea, haces tú, porque tú eres un ente muy comunicador y muy echatero de nuestra provincia de Payá. O sea, yo soy muy querido tuyo. Y dale para allá, el nombre de Marino Tavera. Y Tony Fernández, que le gusta esto.
0: Gracias, Marino, gracias. Tony Fernández y yo afuera nos encontramos, lo damos abrazo, no hay problema. Pero en la emisora, que Tony coge mucho tiempo, llamando. Gracias, Marino, cuídateme. Miren. Seguimos en esta que son las viejitas.
1: Nada más.
0: Las viejitas de la Gacela. Bueno, déjame coger esa llamadita, hacer una excepción. Quizá ese, mi señor es Justiniano. Déjelo buena.
3: Buenas noches, Gacela, atrevas a no cogérmela.
0: No, yo siempre cojo el teléfono y le he dicho a tiempo para todo, a Feliz Jacinto. Feliz Jacinto, vamos a darle un tiempo para la llamada.
3: Saludos para Feliz Jacinto Bretón por ahí, para usted también.
0: Yo he peleado por usted, de los oyentes. Dime ahora.
3: Mire, yo quiero la cancioncita de Joe Vera, La Vida Es Así.
0: La vida es así, la vida es así, así es la vida. ¿Quién me habla?
3: Ana Mercedes de La Manzana.
0: Ana Mercedes, que no te conocí la voz. Ana Mercedes, no hay problema, tengo el tema tuyo aquí.
3: Ah, pues dele para allá, que la estamos aquí escuchando. Muchas gracias y feliz noche.
0: Gracias a ti, mi niña. Bueno, decía yo que me voy con el tema de Darling. Él quiere una del chiquitito Leonardo Paniagua, porque él dice, ella fue mía también, dice Darling, ¿verdad que sí? ¡Ay, Dios!

0: Bueno, Darlene, yo sé que ella fue, tú ya también, no hay ningún tipo de problema, pero el tema, ese tema del chiquitito dura 5 minutos y medio y entonces está medio fallando el tema, parece que bien viejito. Entonces te lo dejé hasta ahí, Darlene, no hay problema, ¿verdad que no?
1: Ahora va a sonar.
0: Ella fue mía también del chiquitito Leonardo Paniagua.
1: Gana.
0: Y ahora me voy con el de Rafael en la Jagüita, que me pidió este tema, mire.
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0: Rafael Encarnación, a mí no me hablen de ella.

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1: Bueno, y yo quiero que perdure todo el mundo, pero por primera vez voy a pedir excusa pública a mi gran amigo Rafael de las Agüitas, que me pidió un tema de Rafael Encarnación y se me metió el Rafo a mitad del camino. Pero miren, este sí, ahí va. Este sí es Rafael Encarnación, se llama Castigo de Amor.

0: nación y con él que fue dedicado a Rafael en la Jagüita. Voy a los comerciales. Quédese en el teléfono que yo cojo la llamada fuera del aire y no hay problema.
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3: Aquí con esta que son las viejitas de la Gacera, yo lo quito porque le cambiamos el nombre a las viejitas de Paniagua, pero lamentable, todavía Alonso no ha hecho la diligencia. Mientras tanto yo voy con el tema de la Titi, con saludito para Marianelis Ramos ahí en Villatrina, y ella a la vez saluda a Rafael en Jarabacoa. Chiquitita, hasta que crezca la Titi.

0: dedicado para mi gran amiga la Titi.
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0: Está gozándose esta que son las viejitas de la Gacela, recordando que yo no tengo tiempo para mucho, posiblemente me quede alguno. Pero después de mí, ahí sí hay mucho tiempo para todo. ¿Qué? Feliz Jacinto Bretón, así es que ya lo saben. Y la próxima semana es la buena. Ahí sí va a haber mambo. Hasta yo voy a ver si consigo regalo para regalarlo en las viejitas, ¿verdad que sí? Dedicarle a mamá esa noche.
1: 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Oiga, cómo se...
0: Bueno, seguimos. Y entonces yo me voy con Marino Tavera, que me pidió el tema, la mesa del rincón del Rey Supremo. Acuérdate, Marino, que es muy largo el tema. Yo le corto aunque sea la mitad, ya lo sabe. Míralo aquí, Marino.

0: pica, la se lleva a la mesa del rincón. Claro que tiene los... Marino Taveras, que se está tomando un traguito ahí, supongo yo. Con este frito, un traguito cae bien. Suena. Cogemos esta llamadita, pero ya no tengo tiempo más para bachata. ¿Qué lo buenas?
1: Papota.
0: Ey, Maco, papota, dime, papota, dime, ¿cómo está todo?
1: Coño, yo quería que me pusiera una de la mía, pero no se puede.
0: ¿Pero cuál tú quieres? A ver si coincide con otro.
1: No, la mía de Ramón Torres.
0: ¿La del hotel?
1: Sí, o Viviana, o lo pasado, lo que pasó, pasó.
0: Vamos a ver si te lo podemos colocar, no hay problema.
1: Está bien, sí.
0: Ok, vamos a ver dentro de las posibilidades. Es difícil. Ahora, miren lo que yo voy a hacer ahora. Yo tengo un tema solicitado por Ana Mercedes, que es muy amiga de Marianelis Ramos. Entonces, Marianelis Ramos también quiere un tema de Joe Vera. El tema es largo, pero vamos a ver si entre las dos yo puedo dedicarle el tema completo. Te llama la vida. Es así el hombre de tu vida, Joe Vera.

sea el hombre de tu vida. 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Bueno, yo voy a seguir, entonces, voy a seguir matando dos pájaros de un tiro. Así es la vida. Entonces, yo tengo a Yanes Santo, que me pidió un tema de Luis Segura. Y también tengo a Rafael en Jarabacoa, que también pidió un tema de Luis Segura. Entonces vamos a ponérselo a los dos, ¿verdad? Que se miren aquí. Se llama Vete, el añoñadito. Luisito Segura.

Entonces aquí en las viejitas, bueno, hay que cortarle un pedacito a cada uno para que me pueda dar tiempo. Por ejemplo, este de capota que me dio tiempo a ponerlo y me falta uno todavía.

Jonathan lo voy a dejar hasta ahí porque todavía me falta un tema y ya Feliz Jacinto está aquí. Como yo le jalo las orejas cuando yo quiero irme, él me está jalando las orejas por el tiempo de él. Se llama con ella Alcibiades de Checo. Pensaste que se me había olvidado.

0: El tema se llama Con ella, el chiquitito Leonardo Paniagua. Comienza el programa al inicio y termina el programa el chiquitito Leonardo Paniagua. Señores, con este tema ya yo me voy. 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El próximo domingo, 7 de la noche, vamos a ver si traemos algo para rifar también en este programa. Será, me dice Feliz Jacinto, ¿será para robarme el show? No, Feliz Jacinto, lo suyo es suyo y mire, no se lo quita nadie.
1: Ya no puedo.
0: Señores, hasta el sábado, en breve, tiempo para todo con Feliz Jacinto Bretón, el tipo del momento.

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1: Bueno, bueno, buenas noches, señores y señoras de todo, de toda Moca, de Moca, de la provincia de España, de la región del Cibao, de todo el país y más allá. Imagínense ustedes hasta dónde llega Tiempo para Todo. No, no, no, no. Con esta autopista que se llama el Internet, eso llega. Mire que en Egipto yo estaba sintonizando. En Egipto, que eso está en el fin del mundo, para allá, para África. Egipto, allá estaba yo sintonizando a Radio Ideal. Increíble. Yo tenía que hacer un videíto. ¿Cómo a mí no se me ocurrió hacer un videíto de eso? En Marruecos. Y ustedes, que poca gente sabe dónde queda Marruecos. Allá, también para allá. Sí, allá estaba yo sintonizando. Iba yo en el vehículo con la hija mía y el primo. Estaba escuchando a Radio Ideal, señores, increíble. ¿Cómo no se me ocurrió a mí hacer un videíto de eso? No, ahora me doy golpes en los pechos porque yo debí hacer un sí, pero es así como es, para decirles que ahora cualquier medio, pues, se escucha en todo el planeta Tierra, donde quiera. En China me están sintonizando, el camarada Putin allá. De seguro que no se pierde Tiempo para Todo. El Xi Jinping allá en China. Bueno, Mayra Molina Torres, saludo, dama, un placer. Gracias por estar ahí presente con Tiempo para Todo a través de Facebook Live. Así es que quiera sintonizar a Tiempo para Todo también puede hacerlo a través de Facebook Live. Hoy en Moca ha sido un día caluroso. Intentó llover a raudales, pero solo una lluvia tenue cayó sobre Moca. Bueno, en la mañana, cuando me levanté, y en la tarde también, despidiendo a Lenia Guzmán, que falleció en el día de hoy. La encontraron muerta en su vivienda del sector Las Flores. Ella era una activista cultural, comunicadora. Ah, acuérdense que Lenia tenía aquí El Imperio de los Niños. Sí, un programa que tenía los sábados al mediodía, luego lo trasladó a la municipal. Pero esa muchacha fue...